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están? Buenas tardes. ¿Quiere llover? 27 grados, temperatura ambiente. Hay muchas probabilidades de lluvia. Es un gusto, como siempre, saludarles a través de HP, la más prendida en este espacio. Agradecemos a Ruth García Niño, el tremendo pariente tacón cubano, que no cede micrófono y cabina.

0: Martes, mayo 12 de mayo, martes.
1: Ya da tan maluca.
0: Es un gusto saludarles a esta hora con este clima, con este chipi chipi medio sabrosón en varios sectores de la capital, Tamaulipeca. Aniceto Molina, como siempre, en el fondo musical. Gracias, Cheto.

se te antoja un café con pan, Aniceto. ¿Y qué esperas, mijo? ¿Qué esperas, gente hermosa, damas y caballeros? ¡Cállese con nosotros porque aquí comenzamos! ¡Hola, José García Barrera!

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1: ¡Ole, que el pavido návido! Ya se reventó el columpio. Oiga, le digo que el teléfono en cabina es de usted. Márquelo, márquelo, ahí está. Libre, como siempre. Déjeme echar un trago de agua. Aunque no traiga sed, oiga, hidrátese, hidrátese. Hace rato me entró un agua de piña natural, bien rica. No, hombre, cállese, oiga. Tome agua de piña, ¿eh? Tome agua de piña, pero sin azúcar. Entre menos azúcar le ponga, más rica sabe el agua. El café, entre menos azúcar le ponga y se imponga usted a tomar café sin azúcar, no, hombre, más rico le sabe. Así que bueno, yo los invito a que se hidraten. Una agüita de Jamaica con piña, bien recomendada. Una agüita de pepino con limón, con bastante hielo. Hidrátese, oiga, y agüita natural también. Ah, si le quiere agregar sal de grano al agua también, cornado, también. ¿Cómo no, mijo? Yo así le hago, yo así le hago. Y está bien rica el agua. 834-318-2402. Teléfono para ustedes. Márquenlo. El güero Alcocer ya se está reportando. El güero quiere una rolita. ¿Cómo se llama esa rola, güero? ¿Cómo se llama, mijo? Pues no me dices. El tremendo güero Alcocer. Dice, buenas tardes. Dice, buenas tardes, Roosevelt. Aquí escuchándote. Saludos, Sarita. Sarita, ¿cómo que Roosevelt, Sarita? ¿Cómo que Roosevelt, hombre? Si me se acaba de ir el tacón cubano, voy llegando yo, Sarita. Ay, mis hijos, ¿verdad? Ah, que mi Sarita Martínez Zapata. Ahora. ¿Quién más anda por acá? Mande mensajes al 834-352-0830. Mande su mensajito y de balón ping-pong se lo leemos lo más rápido posible, ¿verdad? También ya acá en la cuenta de Facebook ya hicimos nuestra publicación. Y pues bueno, quien quiera empezar a escribirnos, con gusto leemos su mensaje. Gracias, Mari, doña Mari González, ahí en La Presita. A toda su familia que todas las tardes nos escuchan. Muchísimas gracias, qué amable. También Memo Maldonado dice, buenas tardes. Mándale un saludo para Felipe Estrada, que anda con todo, jalando en un carro de aplicación. También para Efraín Amaya, que anda con todo en el jale. Mi compadre han elegido Guadalupe Victoria. Haciendo estuco, compadre, de parte de Guillermo Maldonado. ¡Órale, compadre Guillermo! ¿Te pierdes, compadre Guillermo? ¿Te pierdes, mijo? ¿Dónde andabas? ¿Ok? ¡Ora! ¡Vamos a seguir bailando! Llega esto que le gusta mucho a mi amiga Guadalupe López, compa. Guadalupe López, que le gusta bastante este valsecito.

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1: Qué bárbaro, con ese valsecito que se llama Salvador de Rogelio Gutiérrez. Parece que veo a mi amiga Lenita Zapata vestida de novia, ¿eh? Y Sarita Martínez de madrina y todo el rollo. Y no, calle boca, y las cazuelotas de arroz, de asado, de picadillo, cortadillo. Y una cazuela grandototota, puro frijoles molidos, coronas y bayos. Ay, papacito de mi vida. Y allá en el fondo, en la cocina, las señoras ahí, haciendo gordas recién salidas del comal. Ay, ay, ay. Y los invitados, come y come en la boda. Bien bonitos que se ven. Ahora. Bueno, son las 6 de la tarde con 14 minutos. Dice Sarita Martínez, no, Coronado, yo no me confundí. Dice, lo que pasa es que acá en el rancho no había señal y acaba de llegar el mensaje. Ah, ok, Sarita, no, pero no pasa nada, ya sabes. Bueno, vámonos a la pausa. Son las 6 ya con 14 minutos. Llega la pausa de las 6:15, así que no le cambié.
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1: Ahora ya que estamos de regreso, 6 de la tarde con 10 y 15 minutos. Es que iba a decir 16, pero todo no llega. Con 15 minutos, dice, buenas tardes, manden un saludo para mi papá, don Roberto González Castillo, que el día de mañana estaré a mantel de largo, nomás 85 primaveras. Órale pues, con mucho gusto. El saludo para don Roberto González, cumpleaños mañana. Saludos cordiales de parte de su hija. Su hija Mari y toda la familia, que les dan lo mejor. Y de nomás, Coronado, comida de rancho, asado, picadillo, arroz y fideo. Ah, me faltó el fideo, ¿verdad? La cazuelota de fideo seco, así bien rico. Papacitos de mi vida, mira nomás. ¿Quién es este ingrato, Coronado, que te está antojando en pura foto? Es doña Nancy, ¿verdad? La señora Nancy y don Pablo Rangel. A ver, ya no entendí, espérame. A mi suegro Pablo Rangel, cumple 81 años. Ah, mi compadre Julián. No, compadre, mira nomás. Ese plato, compadre. Pues aunque digan que con las de harina no, pero a mí con las de harina me caen tan rico. Y con una salsa. No, hombre, mi señora prepara una salsa. ¡Ah, su mecha! Luego le voy a pasar el secreto de la salsa que prepara mi señora. Pero salsa mató. Es más, los que han probado nuestros tamales han probado esa salsa. ¡Pues su mecha! Ay, ay, ay, ya hasta quiero que llegue el 22 de mayo, ¿verdad? Nos tocan los tamales el 22 de mayo. No, hombre, de acá llegó, bien rica la salsa. Bueno, los tamales también. ¿Qué dice? Mándame un saludo para mi suegro, don Pablo Rangel, cumple 81 años.

Rangel, de parte de su yerno Julián. Oiga, por cierto, si usted quiere mandarles una selfie de lo que está tomando, de lo que está comiendo, mándala a 834-352-0830. 834-352-0830. Si está ahí en casita con los familiares, disfrutando de una bonita tarde, a lo mejor se están aventando una pizza, no sé, o a lo mejor están ahorita merendando un cafecito, un panecito, un atolito de avena, de chocolate, de lo que sea, mándemelo al 834-352-0830. No me alcanzó el tiempo para merendar, oiga, de perdido aquí meriendo viendo. ahora, vámonos con la que sigue, compa. Al pariente que le gusta mucho esta rolita.

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1: Dice, buena tarde, un saludo para doña Lucy de la ampliación Lindavista, que ella está haciendo una de harinita, aire nomás coronado. Ah, doña Lucy, anda bien tendida. Órale, órale. 1, 2, 3, 4, 5, 6, 7, 8, 9, 10, 11, 12, 13, 14, 15, 16, 17, 18, 19, 20, 21, 22, 23, 24, 25, 26, 27, 28, 29, 30. Como 34 de harina van a salir, doña Lucy. Órale, pues, 34 de harina coronado. Así nomás a ojo de buen cubero. Y en la cazuela que hay. Ay, ay, ay. Son frijolitos bien refritos. Y unos. Y una salsita de chorizo, ¿verdad? Si no me falla mucho aquí la vista. No, hombre, ¿qué andas haciendo, doña Lucy? Provechito, ¿eh? Doña Lucy de la ampliación Linda Vista, que ya está en la hora del pipirín y preparándolas de harina. ¡Mándame, mándame este selfie, si gusta! 834-352-0830. Dígame qué está botaneando, qué está preparando. ¡Ah, qué rico! ¡Ah! Esas de harina, coronas, saben bien ricas. Oye, para Panchita Morales, también para Marily González, de parte de su huitoto, que está tirando cotorreo. Dice, manda un saludo para el gordito extraviado, mi amigo el gordito. ¿Dónde anda el gordito? Tiene rato que no se reporta, mi gordito. Oye, gordito, ya se me acabaron aquí los anotadores, coronado, de aquí por más. Bueno, ahorita regreso. ¿Quién más anda por acá? Así que le repito, quiere enviar una selfie de lo que está comiendo o de lo que va a cocinar, 834-352-0830. Presuma lo que sabe cocinar, presuma su talento. ¡Ah, cálmate, corona! Bueno, vámonos con la siguiente rolita, porque los voy a poner a bailar de cachetito, mis niños.

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1: Tiri. Bueno, no se había terminado el corte. Bueno, dice Lupita Ramírez que ya se está aventando un pedacito de pastel con un refresco, ¿verdad? Lupita Ramírez y Rosy, mis amigas, allá de la colonia Azteca, ir al 9:30. Dice, mira nomás lo que vamos a comer, arroz y unas costillas en asado que hizo mi huitota. ¡Oh! Ese arroz se ve bonito, pero mira el asado. ¡Oh, y el asado, Coronado! ¿Cómo te caería ese asado con unas de harina, Coronado? Nomás dime, ¿cómo te caería? Oiga, asado, que no, el día de las madres, así le platiqué, ¿verdad?, que me lleve a mi esposa a comer. Hombre, un asado tan rico, a su mecha. Me cae que no he probado un asado más rico, pero más rico, así, y sin exagerar, como el que probé el día de las madres, ¿verdad?, con mi esposa, que fuimos a comer. No, hombre, cállese, oiga, pero asado. Me daban ganas de meterme dentro del plato, me cae. Bien rico el asado. ¡Ah, su mecha! Y nomás porque no pedí de harina, pero nos dieron unas de maíz recién saliditas del comal. Dijo el coyote. Bien sabrosa. Bueno, 834-318-2402. Seguimos bailando en esta tarde bonita, en esta tarde agradable, aquí en la capital tamaulipeca. Nos acompañan precisamente, ¿cuántos grados dijimos, Coronado? Chécale bien, mijo. Chécamele bien, por favor. ¿Cuántos grados de temperatura ambiente tenemos? Tenemos. A ver, espérame. Aquí está. Tenemos 10 y. Espera. ¿Pero qué pasó aquí? 27 grados centígrados. Hoy alcanzamos una temperatura máxima de 29. Mañana una de 30. Pero para el jueves alcanzaremos una máxima, si Dios quiere, de 33 grados centígrados. Hay probabilidades, muy buenas probabilidades de lluvia hoy y también mañana. HP, buenas tardes. Buenas tardes. Mande, mijo.
2: Buenas tardes.

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19: Órale, pues, que son las 6 de la tarde con 32 minutos. Mira nada más. Mira nada más. ¿Qué me están mandando aquí? ¿Qué se avecinan? Otras de harina. Una, dos. A ver, vamos a contar bien, Corda. Aquí está. Aquí. A partir de aquí. De aquí. Aquí mero. Ok. 1, 2, 3, 4, 5, 6, 7, 8, 9, 10, 11, 12, 13, 14, 15, 16, 17, 18, 19, 20, 21, 22, 23, 24, 25, 26, 27, 28, 29, 30, 31, 32, 33, 34, 35, 36, 37, 38, 39, 40, 41, 42, 43, 44, 45, 46, 47, 48, 49, 50, 54. Mi comadre Ángela da 54 testales, los tiene hecho bolita apenas, 54 testales, 54 de harina, Coronado. Dijo Rosy Ramírez y Lupita Ramírez, y de esas como de cuántas le van a tocar a Coronado. No, yo nomás estoy contando. ¿Cuántas son, comadre Ángeles? Yo conté 54, Yo conté 54. Ah, raza, mi Lucila hermosa, Sámano Ruiz, mi Lucila preciosa, Dios me le guarde, Dios me le sane su corazón. Yo sé que dice en su palabra que venid a mí los que están cargados y trabajados, que yo haré descansar. Y pues bueno, Lucila Sámano Ruiz, el Señor restaure su corazón. Le mando un abrazo muy especial. Hace 15 días que perdió uno de sus hijos. El Señor le guarde, el Señor restaure ese corazoncito. Lucila, un abrazo para usted, con mucho cariño. Soy a las 6 de la tarde con 34 minutos, 6:34. Dice, iré nomás, Corona, iré nomás. Aquí mandan un video, un paisano de la Presita, Mariano Pérez, nos manda un video donde anda bien tendido allá en el poste negro, ¿verdad? Baile y baile, mi compadre. Me imagino que fue el Día de las Madres, mi compadre en el poste negro. Ah, bárbaro, compadre. También levanta la pata como el macarrón. Órale, hasta parecen karatecas ingratos. Hola. A ver, ¿quién más anda por acá? Dice, buenas tardes. Saludos para el Pucli Sánchez. Dice, siempre te veo que pasas, pero no me manda ni un saludo. Mándale un saludo a Pucli Sánchez hasta la, ¿qué dice? A la central camionera. Ponme una rolita buena, dedícamela, compa. Claro, que tengas una excelente tarde. Gracias, Puclis, el tremendo Puclis. Siempre que pasa ahí les aventamos un claxon, el tremendo Puclis. Guillermo Morales, compadrito, allá en la colonia campestre, La Luz. Órale, compi, saludos. Saludos. Doña Mari González, buena tarde. Memo Maldonado, también mi compadrito Memo Maldonado, saludito. Alfredo Izaguirre dice, buenas tardes, quiero felicitar a mi carnal Armando Lazarán, que está de mantel de largo, sea en Monterrey, y su esposa también, ponle mañanitas, porfa. Órale, mijo, doble pastel. Ahorita listamos al pico chulo para irnos al pastel. ¡Ja!

números, gente hermosa. 834-318-2402. Márcalo, márcalo. Ahora, Sixto Guerrero. Tiéndete, mijo.

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1: Hola, hola, hola, hola, avanzamos, avanzamos. Son las 6:38, dice Freddy Bonilla. Póngamele por favor un guapanguito, el brinco de la perra roñosa, y si podrá saludarme a mi tío Tavo y a mi tío y a Roberto Bonilla, también para mi papá don Andrés Bonilla, para mi mamá doña Enriqueta Camargo y a Jenny Bonilla y Andrea Bonilla. Ellos lo escuchan, hayan elegido Aureliano Caballero de parte de Alfredo Bonilla, compadre, que los escuchan McAllen, en Texas. Porfa, mándale el saludito. Bueno. ¿Dónde andas, Dani?
2: Aquí estoy escuchándolo.
1: ¿Y que te eliminan al América, Dani?
2: Sí.
1: Ay, ay, ay. ¿Viste el juego?
2: Sí, lo vi.
1: ¿Qué te pareció?
2: Pues ni con la ayuda se puede pasar.
1: Pero fíjate, fíjate, yo le voy a los Pumas, pero fíjate, yo reconozco que el tercer gol del América era empate y era legítimo. Ese no fue para jugar, ese sí era gol. No, porque el brazo del jugador de Puma está delante del jugador de América. Eso pero, sí, pues, eso sí. Y el penal que le marcaban al América no era penal, yo reconozco.
2: No era.
1: Pero también reconozco que Pumas como que se echó atrás y América se le fue sobres. Pudo haber ganado el América, ¿eh? Lo que sea de cada quien.
2: Sí.
1: ¿Qué onda, mi Dani? ¿Cómo andas? ¿Ok?
2: Bien.
1: ¿Ya conseguiste pareja, mijo?
2: No.
1: ¿Me andan preguntando por ti? ¿De veras? ¿De veras? ¿Pasó una muchacha por la casa? Andaba cobrando, unos préstamos, dijo, oiga, un Dani Álvarez, no, oiga, aquí no vive, por aquí no. ¿Qué onda, mijo? ¿Cómo andas?
2: Bien, bien.
1: Ah, qué bueno, qué bueno. ¿A quién saludamos?
2: A Victoria.
1: Ajá.
2: Y a Hilda.
1: Sí.
2: Y a Vianey.
1: Ajá.
2: Y a Noé Caldívar.
1: Sí.
2: Y a Jaime Caballero y José Caballero.
1: Pues nomás. ¿A quién más, mijo?
2: Y Jaime Rangel.
1: Ajá.
2: Y Martín de los Reyes.
1: ¿Qué tal? ¿Alguien más?
2: Sí, y el profe Lavio y Poncho Bernal.
1: Te faltó la chirriaca, la cocuya, la urraca, la paloma.
2: También esos quieren que le dan de saludos.
1: Ah, pues tus saludos los aprovecha, mijo. Aprovecha tus 3 minutos de fama.
2: La cocuya y el chucho y la hormiga.
1: ¿La hormiga también?
2: Sí.
1: ¿Hormiga colorada, hormiga mantequera? ¿Quién más, mijo?
2: No más. Lalo Conde.
1: Ajá.
2: Y Lupe Castro.
1: Ah, bueno. ¿Qué les digo si los veo?
2: ¿Qué cosa?
1: ¿Y si no los veo? ¡Que se rompen!
2: Sí.
1: Ya está, mi Dani, va para allá, mijo.
2: Ándale.
1: ¡Órale! Mi Dani, seguimos, compa. Llega esto que se llama la estrategia.
3: Y por toda la racita guapanguera.
1: Es un guapangazo, compa.

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1: Hola, hola, hola, hola. ¿Qué le pasó a todo el vaquero coronado?
0: 7.5
1: ¿Qué le pasó? Ahorita lo checo, ¿eh? Algo le pasó. Ah, ok, ok. Dice, mándame saludos, por favor, para el huesito y a toda la racía del 28 al Dama, que también se están reportando. Voy a una pausa, ahorita vengo. Voy a una pausa rapidito.
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1: Ahora bien que estamos de regreso a las 6 de la tarde, 46 minutos. Saludos, saludos. Sí. Compadre César Camarillo, mi compadre César Camarillo que ya va llegando a su casa. Ok, correcto, hombrito. Correcto, mi compadre. Ya está en casa, ¿verdad? En su casita. Bien a gusto, mi compadre. Después de haber laborado por la mañana. Saludos para la Moña, para Mario, a Rubén y a Willy, que van de regreso de Santa Engracia, a Vicky. ¿Quieren algo los traileros? Trailer. Usted me cuenta que nosotros. Ahora, ahora. A ver. ¿Quién anda por acá? Saludos para la racilla que empieza a mandar sus mensajes acá al Facebook. Al Facebook de La Más Prendida, saludos. Ahorita vamos a mencionarles. Dice, mándame un saludo, porfa, para. Hilario Quiñones Silva, que nos escucha como siempre. Quiere un pico chulo, mi compadre. ¡Ah, bárbaro! Andrea, sí que pico chulo para buen layo, mándeme.
10: Rato
1: me llené
10: la muela.
1: No estás
10: ingrato.
1: Es que. No, es que el pico chulo.
10: Miren, es que está bien en calabaza y tú.
1: No, hombre, lo llevo al bulevar a darle agua y no, hombre, pobre pico chulo, y se lo cago en los zancudos.
10: No. Suéltelo al monte para que se descargue, porque se acabó.
1: ¿Qué onda, mijo?
10: Yo soy tu compadre.
1: Evencio Charles Mendoza. Ahí te dedico ahorita una buena, ¿cómo no?
10: Oye, compadre.
1: Man, dijo.
10: Quería una canción, hombre.
1: ¿Cuál será?
10: No, me le sacó Rubén.
1: ¿Cuál será?
10: una con un pelado que canta bien bonito, Elías Medina.
1: ¿Cómo se llama?
10: No sé, la que sea, nomás que decía Elías Medina.
1: Elías Medina. Pues después de las 7, mijo, después de las 7:30, yo creo, porque ahorita se acaba este espacio y lo sigue otro y hasta ahí. Pero ahorita te busco una buena, tú no te preocupes. ¿Te parece? ¡Lencho! Va, ya no me escuchó mi compadre. Bueno, a ver quién más anda por acá. Sergio Prado. Este guapango se llama El Tirón de Adela.

Ale Sergio Prado. Oye, ese pelado Sergio Prado, ¿cómo se avienta para el saxofón, verdad? Oiga, a su mecha. No, mi respeto, mi compadre Sergio Prado y sus federales. ¿Eh? ¿Quién le pegó a mi perro? Dice, mandemos un saludo para la gente de la Amalia. Para la Amalia. A ver, salud para la Amalia y a Timoteo del barrio, ¿eh? Y a Timoteo del barrio, aparte de mi compadre Dani Guevara, que le gustó mucho ese guapanguito, andaba sacando tierra y todo el rollo, que al cabo va a llover, compadre. Hola, hola, hola. Hola, saludos a mi buen Daniel Guevara, el saludito cordial. 834-318-2402, teléfono en cabina, márcalo. O bien, manda mensaje de WhatsApp 834-352-0830. Avanzamos. Y vámonos con esta rolita que le gusta mucho a mi compadre Evencio Charles Mendoza, que más o menos dice...

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1: Ándale, amén. Órale, Elenita Pérez, muchas gracias. Dice, hoy es día de los comunicólogos, ¿eh? Hoy es día de los comunicólogos, a todas mis camaradas, colegas, licenciados en comunicación. Pues felicidades a todos los comunicólogos. Hoy es día de las enfermeras, ¿verdad? Hasta el 6 de enero me estaban por aquí diciendo, sí, hasta el 6 de enero, tengo entendido yo también. Pero bueno, el día de los comunicólogos, mis colegas comunicólogos, un saludo súper especial en este día. Bueno, vámonos a la parte final, Cordero. Ya, parte final. Muy rápido, oye, yeah, muy rápido. Apenas iba agarrando vuelo. Que la... Pues bueno, ¿se acabó? Se acabó. Pues nos vamos con la última rolita. A ver, ¿quién por acá me está escribiendo? Chan, chan, chan, chan. Chan, charan, chan, chan, chan. Chan, charan, chan, chan, chan. Un saludo para Chuyito Lara, de parte de su papi Chuy, que le manda... Ajá, ahí te lo debo, mijo. Aquí no puedo mandar el audio. Pero bueno, a Chuyito Lara le mandamos un saludo súper cordial. A Chuyito Lara, allá en Monterrey. Vamos a ver si por aquí sale. A ver, ¿qué dice? Ok, ok. Chuyito Lara. A ver, a ver. Aquí está. Un saludo para Chuyito Lara y el Monterrey, de parte de su papi, que lo quiere mucho, mucho, mucho. ¡Órale, pues! Ok, Maguey. El saludo súper cordial. A ver, Corona, vamos a cerrar. Vamos a cerrar el changarro. No, el changarro no. Ese espacio de punta y talón. Vamos a cerrarlo. Para saludar a Lenita Pérez, a doña Juanita, su mami, Juanita Delgado, allá por la colonia Sagitario. El saludito. ¿Qué dice por aquí? Ok. Bueno, pues vamos, Gordo. Vámonos, vámonos, vámonos. Saludos a mi compadre Chalí Ortiz. A mi compadre Chalí Ortiz, que también siempre nos escucha. Le mandamos el saludo al compadre Chalí Ortiz, que siempre nos escucha y que todas las tardes no se pierde el programa, mi compadrito Chalí. Un saludo especial. ¿Se acabó el tiempo, Gordo? Muy bien. Pues vámonos, vámonos. Ok, espera, por aquí estoy buscando una rolita. No, ya no me va a alcanzar el tiempo. No, creo que no. Pues bueno, vamos así rapidito, con algo leve, porque nos vamos así en corto. Y suena así.

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2: ¿Te has preguntado qué contienen los productos que consumes a diario? Conocer los ingredientes es el primer paso para elegir mejor.
3: ¡Exacto! Por eso, una gran alternativa es preparar tus propios productos en casa.
2: Hoy te contaremos sobre las tecnologías domésticas, una opción para cuidar tu salud y tu bolsillo al mismo tiempo.
3: Por eso, te enseñaremos a preparar una crema de cacahuate para toda la familia.
2: Y para ahorrar, también hay que aprender de finanzas personales.
3: Te diremos cómo hacer un presupuesto familiar. Es fácil, rápido y con resultados efectivos de apoyo a tu economía.
2: Presta atención y quédate con nosotras.
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3: Desde hace más de 4 décadas, en la Profeco brindamos opciones para elaborar productos útiles, seguros, económicos y con excelente calidad.
2: Se trata de las tecnologías domésticas, una pieza clave de nuestras actividades de educación para el consumo.
3: Con ingredientes que se encuentran fácilmente y procedimientos simples, buscamos que las infancias y las familias tengan alternativas para elaborar lo que necesitan a un menor costo, comparado con los precios que ofrece el mercado.
2: Todo este esfuerzo tiene el respaldo del Laboratorio Nacional de Protección al Consumidor, donde se encargan de validar cada receta.
3: Con la meta de cuidar el bolsillo de los hogares y ofrecer nuevas alternativas, la Profeco organiza talleres en toda la República a través de sus oficinas de defensa del consumidor.
2: Tan solo en 2025 se realizaron 10.983 talleres de tecnologías domésticas, logrando apoyar a 347.500 personas en todo el país.
3: Esta labor ayuda directamente al ahorro familiar, fomenta un consumo más consciente y desarrolla habilidades que impulsan la autonomía económica.
2: Incluso, estas tecnologías han servido para quienes desean emprender y generar algo de dinero extra.

0: podemos hacer algo muy rico. Prueba de ello es que para hacer crema de cacahuate necesitaremos solamente
1: una taza de cacahuates pelados sin sal, una cucharada de piloncillo molido y una cucharadita de extracto de vainilla.
0: Seguro tienes en casa alguno de los ingredientes. De cualquier forma, se consiguen en el mercado más cercano.
1: De utensilios necesitaremos un procesador de alimentos o licuadora, taza medidora, cuchara sopera, cuchara cafetera, espátula de plástico y para envasar, un frasco de vidrio con tapa hermética.
0: Y esto me encanta, Nat. Una ventaja más de esta tecnología doméstica es que solo toma 30 minutos hacer la crema de cacahuate y en cambio se conserva por mucho tiempo. Su caducidad es de un año.
1: Pues manos a la obra. Para empezar, molemos los cacahuates en el procesador de alimentos hasta formar una pasta. Es importante que lo hagamos en intervalos cortos y al mismo tiempo ir reduciendo la velocidad mientras se va moliendo. Ya que tengamos la pasta de cacahuate y sin apagar el procesador, agregamos el piloncillo y la vainilla.
0: Mientras integramos todo muy bien, quiero comentarles que la crema de cacahuate es rica en proteína vegetal, tiene grasas saludables y mucha fibra.
1: Pero sobre todo, brinda saciedad y mucha energía. Volviendo a la receta, hemos seguido mezclando en el procesador. Continuamos hasta obtener una crema suave y homogénea.
0: Ojo, si queda muy seca, podemos agregar media cucharadita de aceite vegetal. Se va agregando poco a poco en el procesador para que se incorpore correctamente.
1: Ahora, a envasar. Con ayuda de la espátula, vertemos la crema de cacahuate en el frasco de vidrio y lo etiquetamos con la fecha de elaboración y caducidad.
0: Esto es primordial para que luego no estemos comiendo algo ya caducado que nos pueda hacer daño. Finalmente, recuerda que hay que mantenerla en refrigeración.
1: Además, toma en cuenta que si con el tiempo percibes un aroma rancio, debes desecharla de inmediato, independientemente de la fecha de caducidad.
0: Da ese paso hacia un consumo informado e inteligente y anímate a elaborar esta tecnología doméstica.
1: No olviden que pueden ver más procedimientos de diferentes tecnologías en el canal de YouTube Profeco TV.
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0: Sigan en Revista del Consumidor Radio, porque vamos a escuchar cómo una tarea sencilla puede proteger nuestra economía.
5: El presupuesto familiar es una herramienta básica para cuidar tu dinero.
6: Así es. Aunque cada familia es distinta, organizar los ingresos y gastos puede marcar la diferencia entre vivir al día o empezar a ahorrar.
5: Ojo con este dato. De acuerdo con la Encuesta Nacional de Inclusión Financiera 2024, solo el 36.6% de las familias lleva un presupuesto o registro formal de sus gastos.
6: Esto no significa que las familias no intenten organizarse. Hay personas que tienen otros hábitos. Por ejemplo, apartar dinero para pagos, llevar el registro de recibos o anotar deudas. El problema es que no siempre lo hacen de forma estructurada.
5: Entonces, ¿por dónde empezar? Un presupuesto familiar efectivo se construye con 4 elementos básicos: ingresos, gastos, compromisos financieros y ahorro.
6: El primer paso es anotar todo el dinero que entra al hogar: sueldos, ingresos extra, apoyos o cualquier otra fuente. Es importante considerar el total mensual real.
5: Ahora, registra los gastos del día a día: alimentación, servicios, transportes, educación, entretenimiento.
6: En el tercer punto van los compromisos financieros o pagos mensuales como renta o hipoteca, seguros o créditos. Es importante que anotes montos, fechas de pago y revisar si puedes adelantar pagos para reducir intereses.
5: No hay que olvidar que el ahorro no es lo que sobra, es una prioridad. Define un objetivo: vacaciones, emergencias o algún proyecto familiar, así como el monto que le destinarán cada quincena o al mes. Tenlo en cuenta. Una meta clara motiva a todos en casa.
6: Ahora, te compartimos recomendaciones prácticas para que tu presupuesto funcione de verdad.
5: Lleva un registro constante de tus gastos, ya sea en libreta o en tu celular.
6: Usa categorías sencillas y ajústalas conforme te familiarices.
5: Sé flexible. Si algo no funciona, cambia.

0: El presupuesto debe adaptarse a ti, no al revés.
1: Automatiza tus pagos para evitar recargos y olvidos.
0: Evita compras innecesarias, esas que parecen pequeñas pero desbalancean todo.
1: Y muy importante, hablen en familia sobre el dinero, sin juicios, con empatía.
0: También es fundamental revisar el presupuesto periódicamente. La vida cambia y tus finanzas también deben hacerlo.
1: Antes de hacer una compra importante, pregúntate, ¿está dentro de mi presupuesto? ¿Realmente lo necesito?
0: Y si hay niñas o niños en casa, inclúyelos. Desde pequeños pueden aprender a ahorrar y a tomar decisiones responsables.
1: Recuerda, no importa cuánto ganes, sino cómo administras lo que tienes.
0: Un presupuesto familiar no solo organiza tu dinero, te da tranquilidad, claridad y control sobre tu economía.
1: Empieza hoy. Tu bolsillo y tu futuro te lo van a agradecer.
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son las 7:13, el abuelo feliz que anda brinque brinque con esas rolitas. Y con este tema me ausento otros 15 minutos, así que no le cambies. ¡Quédate con nosotros! ¡Hoy no va! ¡Vas en el micro! ¡Agárrate bien!

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1: Hola, tanto gusto. 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
1: Estamos de regreso, 7 ya de la tarde, 33 minutos, 7:33. Don José Manuel Vázquez cumple años en el fraccionamiento México de parte de su hermana y a Felipa Vázquez de la Tecnológico, que lo quiere mucho.

qué? De rato que salga del jale, nos vamos al pastel, dijo doña Felipa. ¿Verdad? Ahorita nos vamos al pastel. ¿Qué tal? ¿Quién le pegó a mi perro? Órale, felicidades al cumpleañero José Manuel Vázquez, que está de plácemes, fraccionamiento México, de parte de su hermana, mi amiga apreciable Felipa Vázquez de la Tecnológico. Panchito, el tremendo Panchito Torres y su güerita Teocaltiche, que se quieren bastante. Y si de paso, mándame un saludo para el Veladuerme, mi compadrito el Veladuerme. Dice, ¿ah, cómo duerme mi compadre el Velador, corna? Ah, miras cómo duerme. ¡Bárbaro! ¡Ah, qué buen acordeón! ¡Llorar, llorar! ¡Dinastía, Tierra Negra! ¿Quiere echarse un grito? ¡Aviéntese un grito, oiga!

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Avanzamos las 7:48 ya en esta noche aquí en la capital Tamaulipeca, Ciudad Victoria, para todo el planeta entero a través del internet. Órale, pues, gracias al tremendo Puclis, a Puclis y a su compañero, ¿verdad? El otro muchacho que siempre saluda ahí por la central camionera, mis amigos boleros, al Pucli y sus compañeros, un saludo cordial. ¿Quién más anda aquí? Guillermo Morales, compadre, buenas noches. Alfredo Izaguirre, compa. A su carnal Armando Lazarán, está cumpliendo añitos en Monterrey, felicidades. Doña Mari González, a su papá, un saludo también muy especial. A don Roberto González, cumpleaños mañana, si Dios quiere. Saludo para Felipe Estrada, que anda con todo jalando, mi compadre, en los carros de aplicación. También a Efraín Amaya, que anda laborando ya por el Ejido Guadalupe Victoria, de parte del buen Guillermo Maldonado. Felipe Vázquez, para su hermano que está cumpliendo años, don José Manuel Vázquez, a Fraccionamiento México, que ahorita saliendo de la chamba, vámonos al pastelazo y a la cena. ¡Ah, qué rico! Felicidades al cumpleañero. Paco Torres y su güerita Tocaltichi, que se quieren bastante. Lenita Pérez, su mami Juanita Apreciable Delgado, Juanita Delgado, ahí en la colonia Sagitario, mis vecinos. Un saludo para... ¿quién más? A la gente del 28 Aldama, el tremendo Huesitos y compañía. Lucila Sábano Ruiz, mi Lucila, saludos cordiales. Lupita Ramírez, Rosy Ramírez, a su tío el Miguelón, que lo quieren bastante. Saludos para Jaime Cortés, Colonia Miguel Hidalgo, siempre nos escucha don Jaime Cortés, gracias, qué amable. Sarita Martínez allá en el Olmo, pura HP. Panchita Morales, Toño Muñiz, Marily González, también nos sintonizan. Chuy Treviño, ya por el 18 de marzo. Mi compadre Chuy Treviño, un saludo también cordial. Saludos para Gustavo Berrones allá en Jaumabe. Saludos también para allá en la Linda Vista, el buen Manuel y familia que le estaban preparando gordas de harina. El abuelo feliz para su niño Chuyito allá en Monterrey. Saludos. Allá en la Amalia G. de Castillo León, para toda la racilla. Al buen Timoteo de allá en el barrio, de parte del buen Dani Guevara, mi compi. Saludos también para... a César, mi compadrito César Mesa Camarillo. César Camarillo, mi compadrito, familia Mesa Camarillo, un saludo súper especial. También saludamos a La Moña, a Mario, a Rubén y a Willy, que estuvieron trabajando hace rato allá por Santa Engracia, están aquí en Victoria. Mi comadre Ángeles García y toda la familia bonita acá en la colonia Nacosari, saludos. Mi buen amigo paisano Mariano Pérez y a todos sus camaradas, saludos también. Saludos a toda la racilla que se reportó. También para Pablo Rangel. Don Pablo Rangel cumple hoy 81 años de parte de su yerno Julián, que lo quiere mucho. Saludamos a Elenita Zapata, siempre escucha HP también. Ok, vámonos recio. Llega el hijo del gato negro, compadre.

¡Órale! Ya son las 7:55, prácticamente nos estamos acercando a la recta final. Lo voy a dejar con el pariente Willy Cortés Garza, que ya viene siempre mi pariente, ¿verdad? El pariente viene con toda la pila, con toda la actitud, con todas las ganas de seguir cotorreando con ustedes. Vamos a cerrar este espacio y le voy a compartir del libro de San Mateo. Vamos al capítulo 28, lo que es el versículo 18 al 20, y dice así: y Jesús se acercó y les habló diciendo: toda potestad me es dada en el cielo y en la tierra. Por tanto, id y hacer discípulos a todas las naciones, bautizándolos en el nombre del Padre y del Hijo y del Espíritu Santo, enseñándoles que guarden todas las cosas que os he mandado. Y he aquí, yo estoy con vosotros todos los días hasta el fin del mundo. Amén. Soy Justo, soy Coronado, soy Garza, soy tu amigo a través de HP La Más Prendida. Deseo que tengas una noche estupenda y me despido con algo movidito. Esto que dice más o menos: ándale, Rocío García Quilantán. Ándale, Cheo. Ándale, Eder. Saludos. ¡Ánimo! Maestra Sonia, profe Lee. ¡Ánimo!

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¿qué tal, mis amigos? ¿Cómo están? Buenas noches, bienvenidos, bienvenidos todos en este ya, en este martes, ya 12 de mayo del 2026. Su servidor, amigo locutor Willy Cortés, ya listo para llevarles este espacio a partir de este momento, y hasta las 10 de la noche. Aquí estamos y no nos vamos. Aquí estamos y no nos vamos hasta que salgamos. La invitación para que se reporte, teléfono de cabina 834-318-2402, 834-318-2402. También puede mandarnos su mensaje de WhatsApp a través del 834-352-0830. ¿Cómo le va? Buenas noches, bienvenidos. Estamos ya arrancando este programa, intento de programa, con el equipo completo, en los controles técnicos, el tremendo Irineo, también acompaña el viejo loco, su servidor Willy Cortés, la voz que hacía falta en el cuadrante. Buenas noches, mi raza, ¿cómo le va? Buenas noches, bienvenidos. Y qué manera de arrancar, este bonito programa. Póngase cómodo ahí en su casita, ahí en su trabajo, donde sea que nos esté acompañando. Póngase cómodo, que la vamos a pasar bastante bien, bastante bonito. Disfrute de sus canciones. Pídanos alguna canción que le agrade, alguna canción bonita que quiera escuchar. Solicítela, que le vamos a complacer con bastante gusto. Ánimo, raza. Buenas noches. Bienvenidos.

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4: Oiga, qué bárbaros son los cachorros de Juan Villarreal. Ya a las 8:15. Cachorros. Son los cachorros de Juan Villarreal.

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1: Qué bárbaro, Los Cachorros de Juan Villarreal. ¿Qué puedo hacer? Ay, ay, ay, de los temas originales. Bueno, dice por acá, vamos a ver, saludos para mi racita aquí, para el buen Arnoldo y José Pineda, y también para Gustavo, algo de Los Alegres de Terán, allá para mi buen amigo, mi compadre Macarrón, allá para la raza de San Carlos. Dice, mándanos saludos, mi Willy, acá en el ejido Víctor Manuel Bueno. Saludos para Teresita y Oscarín, desde San Carlos, Tamaulipas, México, ya para Teresita y Oscarín. Allá nos oyen, allá en el ejido Víctor Manuel Bueno, hasta allá los saludos. Dice por acá también, saludos para Eva María y Raquel Morales, de parte de tu compadre, la tremenda Tica, de por allá de la colonia Campestre La Luz. También le saludamos a mi compadre La Tica, que anda con todo el ánimo en este, pues ya martes, no te cases, ni te embarques, ni de HP te partes. Temperatura en los 25 grados centígrados es lo que tenemos en este momento, 25 grados la temperatura. Para el día de mañana, igual, la máxima de 30, mínima de 20. Jueves, viernes y sábado y domingo ya otra vez se deja sentir el calor, oiga, el calorcito, pero viene mucha lluvia para lo que es el fin de semana y para el inicio de la próxima semana, ¿sí? O sea, tómenlo en cuenta porque ahorita no va a llover durante los próximos días, pero ya a partir del domingo, lunes, martes, miércoles y hasta el jueves, oiga. No, hombre, la otra semana, de esta semana, la que viene, va a haber mucha lluvia, ¿sí? Así es que, comadre, aproveche para lavar la ropa estos días, porque ya para la próxima semana, pasando ya pasando la quincena, pasando la quincenita, viene bastante agua, comadre, ¿eh? Sí, viene bastante agua, comadre. Entonces, tómelo muy, pero muy en cuenta. Y este consejo le doy porque su amigo Willy Cortés, yo soy...

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2: Máquina 501, la que venía de Sonora, por eso los garroteros. Ay, juela, bueno, ya son las 8:26, 8:26 en este martes, saludando a la racita que ya se comunica. Buenas noches, saludos para, dice Willy, mándame saluditos, saludos para Edgar y también para Javi, que estamos aquí en el trabajo, escuchando tu programa. Dice, ya teníamos rato que no te marcábamos, bueno, que no te escribíamos, más bien, pero saludos para toda la raza por aquí, que estamos ya echándole. Ya sabes, pues, ¿para qué te digo si ya sabes? ¿Para qué te digo si ya nos conoces? Órale, bueno, pues están echándole ganas ahí con unas agüitas de esas de las que les dicen amargas, de esas de las tres letras, Dice por acá, dice Willy, saludos para Julio, dice, mándale saludos para Julio Montelongo, también para Ramiro, Ramiro Pérez, González y toda la raza por acá de, dice, para toda la racita por acá de La Libertad, que estamos ya también con el radio a todo volumen. Una cancioncita, mi Willy, saludos para mi papá Juanito, que siempre te escucha, dedícale un grito de las conchas. Allá para don Juanito también. No, don Juanito, ahorita que ya estar bien cenadito, ¿verdad? Seguro, bien cenadito ya, don Juanito. Sí, hombre, don Juanito, ahorita ya, ya bien cenadito y todo, ya a dormir, porque mañana a madrugar, ¿verdad? Mi compadre Juanito, ahí le saludamos. Ya sabe, don Juanito, que lo apreciamos, échale ganas y mucho ánimo. Allá para la raza de La Libertad, le saludamos.

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3: Ocho treinta y cinco minutos, la música de Michel Salgado. Una página, ay, ay, ay, de esas no, Irineo, porque me voy en rastra. Haz de cuenta la garratija en tiempos de calorones, en tiempos de canículas. Ya mero viene la canícula, ya mero, ya que estamos a mayo, ya que tanto falta para la canícula. No, si el tiempo va que vuela, verdad, ya mero tiempos de canículas. Pero quién sabe, ahorita pues fíjese, todavía mayo y todavía con nortes y con frescos. Está muy loco ahorita el tiempo, ¿verdad? Muy loco el tiempo. Ya estamos en mayo y todavía con frentes fríos. Oiga, esto que esta lluvia pasada y el nortecito de ayer y antier, el nortecito, o sea, todavía está llegando nortecitos a estas alturas del año. Y bueno, pues ni modo, tiempo loco. Y bueno, pues ya, ¿qué tanto falta para la canícula? ¿Quién sabe si vaya a haber canícula ya con estos cambios de clima tan drásticos? Una página más, ahorita apenas caen estos temas. De veras que ahorita apenas caen estos temas, qué bárbaro. Una página más, Michel Salgado.

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1: Bueno, ahí escuchamos este tema de Michael, porque me dicen acá, me están corrigiendo y se los agradecemos. Oigan, pues yo la mera verdad, yo pronuncio como yo entiendo, pues como dice aquí en la lista de la programación, me aparece Mitchell, ¿verdad? Mitchell Salgado, pero me corrigen y me dice Willy, es Michael, se pronuncia Michael Salgado. Bueno, muy bien, se agradece, por supuesto, se agradece esa corrección, ¿verdad? Muchas gracias, bueno, la música de Michael Salgado y ese tema, una página más. Salud, compadrito, dice Willy, mándanos saludos y el tema de la cachetada que me diste ayer, por el momento yo sí me enojé. Órale, bueno, allá en la colonia Emilio Caballero, el saludo especial en este martes. Saludos para ustedes, mis amigos. Dice Willy, mándanos saluditos. Dice para mi esposa Meli y también para mí, aquí escuchándote como siempre. ¿Cómo te fue de lluvia? Dice, no terminé la presa, le llegó el agua. Fíjate, compadre, ¿cómo estuvo la cosa, compadre Panchito? O sea que te ganó el agua, ¿has de cuenta o qué? Andabas en la construcción de la presa y el agua llegó primero. ¿Cómo estuvo la onda, compadre? Según yo lo que entendí, así estuvo la cosa, ¿verdad? Hasta la máquina se quedó adentro ahí del agua. Según lo que alcanzo aquí a ver. ¿Y dónde sería eso, Panchito? Que se ve que fue mucha la lluvia. Que fue mucha lluvia, Panchito, eso que presentas ahí en esa fotografía. Dice Willy, algo de los invasores, un boledito, por favor, si nos puedes complacer. Un saludo a la señora Alicia, con todo respeto, que todas las noches te escucha en la Colonia Libertad. Dice que todas las noches se escucha a ti y a Justo Coronado hasta que cierran el programa, de parte de Sixto Guerrero. Ya está, compadrito Sixto, igualmente, saludos para ti, de compadrito Sixto, que coció unas aguacatas. Les está acompañando con limoncito y con sal y una agüita de esas de las amargas. Qué bárbaro, compadrito, para el desentripe. Allá para mi buen amigo Sixto Guerrero también ya. El buen amigo Sixto también ya escuchando, sintonizando la número uno, la HP.

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6: Chulada, mis amigos, qué bien que la estamos pasando en este martes. Gracias por la preferencia. La música de Luis y Julián y este tema, Regiones Tamaulipecas. Luis y Julián, ya a las 8:48 minutos.

En la música de los Ramones de Nuevo León, Ando que me lleva la... así se llama, Ando que me lleva, la música de los Ramones de Nuevo León. Bueno, por acá tengo más saluditos, dice Willy, queremos una canción, por favor. Quiero que me mandes La Cuadra Maldita. Dice, porque mañana me voy a trabajar de carpintero, ¿verdad? En obra negra, de parte de tu amigo Pedrito. Órale, Pedrito, algo de los hermanos Quintana. Saludos, para mi compadre Panchito, que es allá por, dice Panchito, que es allá por rumbo, allá por el pilón. Ándale, bueno, mucha agua para allá, ¿verdad? Mucha lluvia para allá este fin de semana. Mucha lluvia para allá, para Padilla, todo eso, ¿verdad? Qué bueno, allá para la gente del pilón, por allá, que le llovió bonito, ¿verdad? Que le llovió bonito por allá. Qué chulada. Qué chulada. Saludos para, dice Willy, mándale saludos para Chago y también para su esposa Julia, que están ya escuchándote. Si nos puedes complacer, por favor, mi Willy, con una canción bonita. Y se estás poniendo puras de esas buenas, mi Willy. De esas que empieza, de veras a dar sed. Me empieza a dar sed, de esa de la sed de la peligrosa. Mire, mire, mire. La senda norteña. La senda norteña, ¿eh?

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1: Ánimo, ya son las 9:06, ya de regreso en este espacio, arrancando más bien ya esta segunda hora hasta las 10 de la noche nos vamos. Le recuerdo que el teléfono está disponible para que nos siga llamando, 834-318-2402, 834-318-2402, teléfono de cabina. También puede mandarnos un WhatsApp al 834-352-0830. En el Face, ahí también recibimos sus mensajes, ¿cómo no? ¿Cómo es que no? En el Face también recibimos todos sus mensajes, en el Facebook de la 97.5, así nos encuentra como la más prendida ahí en el Face. Saludos, Willy, para la cumpleañera, dice, mándale saludos para Erika Compián, de parte de su papá, el ingeniero Luis, ¿verdad? Con Pean y toda la familia, que le deseamos lo mejor. Dice, mándale saludos a mi hija Erika, ¿verdad? Que está cumpliendo años el día de hoy. ¡Felicidades!

Le deseamos lo mejor, le deseamos lo máximo, que la siga pasando feliz y contenta, Erika, de verdad, de parte de su papá, el ingeniero, que, bueno, le desea lo mejor de lo mejor, hoy, mañana y siempre, que la pase bien, pero bien bonito. Muchas, pero muchas felicidades. Por acá también en el WhatsApp, dice Willy, buenas noches, queremos una cancioncita, si nos puedes complacer, para toda la raza acá por la central camionera. Salud para Hugo, también para el tremendísimo Mario y para la ¿cómo? La Pichu o la Pichu, bueno, para ese pelado también, que están allá por la central camionera, ya escuchándote, y una cancioncita de Luis y Julián, si nos pudieras complacer, ¿cómo no? Ya viene más adelante algo de Luis y Julián. Antes,

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1: Dale, qué bárbaro, los Tigres del Norte y este tema. La mesera era una fonda chiquita que parecía restaurante. Ay, ay, ay. No, mi compadre Sixto le pegó un tragonón ahí a la botella. Mi compadre le pegó un buen beso, ¿verdad? A la botella ahí, al bote. Mi compadre Sixto con ese tema de los Tigres del Norte, la mesera, ¿verdad? Ándale, compadrito Sixto, échale ganas. Está aventándose unas maguacatitas para el desentripe, mi compadre Sixto. Ahí le mandamos el saludo, ¿verdad? Dale. No, qué bárbaro. Ahí le saludamos a mi compadrito, el tremendísimo Sixto Guerrero.

¿Te parece que es quincena? Hoy nomás. Suéltala, Irene. Suéltala. Viéntese, bonito. Véngase. Hoy nomás. Véngase, bonito. Véngase ahora sí. Véngase. Véngase ahora sí. Oh, no, suéltala, Irene. Véngase. Véngase. Vámonos, Reci. Vámonos. Véngase, bonito. Ahora sí. Véngase, bañao. ¿Y a qué hora se empieza, Irene, la canción? ¿Cuándo empieza a cantar? Digo, a cantar, perdón. ¿Cuándo empieza a cantar? ¿O qué? ¿Cómo está la onda? ¿O qué? ¿Es puro requinteo? ¿O qué? ¿No tiene voz? ¿O qué? A ver si en esta sí. Suéltala, compadre. Véngase, bonito.

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2: En las 9:18, 9:18, Cheyo y Trino, y este tema, mi ranchito. Oye, de veras que hoy sí, bueno, todos los días, pero hoy con más ganas. Hoy sí, Coco Quique está tirando la casa por la ventana con esta programación que dejó. Es lista para este martes. Oiga, qué bárbaro, mi ranchito. Che, yo entré.

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1: Qué bárbaro, escuchamos este tema, ¿verdad? Qué buen tema también, qué buen tema, 9:26 yo. Dice por acá, dice Willy, qué buenos gritotes te echaste, Willy. Hasta parece que es quincena. Sí, ¿verdad? No, me todavía falta, compadrito, que estábamos a 12, no, hombre, hasta el jueves. Hasta el jueves pagan, compadrito, todavía falta, pero ya mero, yo creo que por eso se activaron acá los, se activaron los gritones de las conchas. Saludos para, dice Willy, mándanos saluditos, aquí estamos también ya escuchando tu programa acá por la colonia Betel, dice, mándanos saludos para Fabi, que ya preparó la cena, y también para Arturo, para el buen Jaimito, y para la raza por acá de la Betel, que estamos ya listos para la tremenda Fabi, que se preparó la cena. Qué bueno, Fabi, qué bueno. No, salud para ustedes allá en la Betel. Qué bueno que nos estén sintonizando. Oye, para mi compadrito Paquito, acá por la colonia obrera, mi compadre Paco. ¿Cómo estás, Paquito? Un gusto saludarte. Qué bueno que te reportes. Mi compadre Paquito, le saludamos también aquí por la colonia. Bueno, aquí en zona centro, colonia obrera, mi buen amigo el tremendo Paquito. Dice que ya tiene sueño. Pues váyase a dormir, Paquito, hombre. Pues, ¿qué está haciendo tan tarde despierto, hombre? Tremendo Paquito, dice que ya se va a dormir. Bueno, pues adelante, Paquito. Adelante, Paquito. Que descanse, Paquito, échale ganas y mucho ánimo, Paquito.

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1: Ándale, especial este guapanguito, especial para irnos por toda la orilla del relés. No le hace que nos llevemos entre el pecho nidos de gallinas, panales de avispas y manojos de chile al monte. ¿Para qué te adelantas, Irineo? ¿Para qué te adelantas con el audio de las gallinas? El audio de las gallinas. Oye, salud, dice Willy, mándale salud para, dice, para mi hijo Mateito. Dice que siempre te escucha, Mateito, dice, de parte de su papá, Hugo. Órale, salud para ustedes, para el buen Mateito, escuchando el programa. Saludos para la raza de Jaumabe, mi compadre Tavo Caliche, no le falla, mi compadre Tavo Caliche Quintana. Dice, manda saludos para toda la gente por acá en el municipio de Jaumabe, para toda su rueda de la fortuna. La rueda de la fortuna número, quién sabe cuál será ya. Tantas ruedas de la fortuna que hay allá para mi buen amigo, el tremendísimo Tavo Caliche. Y ya se reporta también en esta noche, ya de martes. No te cases, ni te embarques, ni de HP te parte. Mi compadrito La Tica, allá para Eva María, también para Raquel, de parte de don Guillermo Morales, allá por la colonia campestre de La Luz. Saludos para mi buen amigo, el tremendísimo Macarrón, allá para Teresita y Oscar de León, el tremendo Macarrón, allá por San Carlos, Tamaulipas, México. Hasta ya le saludamos a mi buen amigo, el tremendísimo Macarrón. Salud, Macarrón Chacarrón. Saludos para allá para Martín, dice Willy, saludos para Martín. Dice para Martín, que ¿cómo? Órale, bueno, pues no le entiendo yo, Irene ahí. Ah, ok. Bueno, allá para Martín, que anda, pues, bueno, pues como carro de quinceañera, porque ahí me dicen de otra forma, pero no lo puedo decir, no lo puedo decir al aire. Allá para Martín, que anda como carro de quinceañera, bien arreglado, dice, mándale saludos de parte de toda la raza por aquí que lo saludamos, de parte de Carlitos, de parte de Pedrito, Carlitos, y de parte de toda la raza por acá, que estamos ya escuchándote, mi Willy. Una cancioncita, es otro guapanguito, si nos puedes complacer. Oye, para mi compadre el Gallito, hasta allá está la Unión Americana, le saludamos también a toda esa raza que se reporta desde la Unión Americana, ya para mi compadre el Gallito, hasta allá está los Estados Unidos. Good night, my friend. Carlos y José, es la balanza de la vida, Carlos y José.

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1: Ánimo, mi raza, qué bonito lo bonito, de veras, qué bonito es lo bonito. Y este tema se llama Arriba Matamoros. Es la ley de Parras. Faltan 20 para que sean ya 20 y las 10. 20 y las 10.

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4: Estamos casi en la recta final, mis amigos, 9:48 minutos, y esto a cargo de la leyenda, sentimiento de dolor, la leyenda ya 9:49 minutos.

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1: Ok, mis amigos, llegamos al final de este espacio. Gracias por acompañarnos. Muy, pero muy buenas noches. Yo regreso el día de mañana, si Dios quiere, mañana miércoles a las 10 de la mañana en la hora del cadetazo. Pásenla bien, pero bien bonito. Que descansen. Hasta mañana. Gracias. Buenas noches.

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Bonilla, ¿cómo estamos? Buenos días, buenos días. Hola, hola. ¿Qué tal? ¿Cómo estamos? Me da mucho gusto saludarles en este miércoles, en esta ya mitad de semana. Muy buenos días, oiga, muy buenos días, ¿eh? Oiga, pues ya listos para iniciar con este programa mucho de aquí hasta las 8 de la mañana. Sí, el día de hoy la vamos a pasar muy bien. Entretenimiento, saludos, felicitaciones, buena música, santoral, clima, horóscopos, miércoles de horóscopos y... Hola, buenos días. Bueno, hoy tenemos el día de hoy un programa muy bueno, para que no se mueva de su lugar, no le cambie, quédese con nosotros, trepe el gandate ahí en la morometa porque va a estar bueno, sí, el programa el día de hoy. Y pues bueno, iniciamos. 8 de la mañana, ¿no? ¿Mande? Hasta las 8 de la mañana, sí. 834-352-0830 es el WhatsApp y el teléfono en cabina 834-318-2402, sí. Acá en el Facebook ya está la publicación.

Israel, Ciudad Victoria. Hoy tendremos una máxima de 30 grados, una mínima de 20, parcialmente soleado, nublado. Va a estar bueno el clima para el día de hoy, ¿sí? Así es que, le repito, máxima 30 grados, mínima 20 grados en el día de hoy. Y bueno, por ahí tendremos unas ráfagas de viento de entre 9 y 27 kilómetros por hora para este día. Así es que todo va a estar agradable, ¿sí? Próximo fin de semana hay pronóstico de que llueva. Por ahí más adelante vamos a platicar de eso. Pero mientras tanto, ¿qué le parece? Iniciamos y arrancamos con la música a través de la 97.5 FM. En esto que se llama El Morning Show.

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1: Continuamos, oiga, 6:16 a.m. Permítame saludar a Laura García. Buenos días, Laurita, ¿cómo está? ¿Cómo amaneció? Bendiciones, gracias. Que tenga usted un día lleno de bendiciones. Igualmente para usted, dice acá, escuchándole de la colonia Satélite. Saludos, mi compadre Iker. ¿Qué dice mi compadre Iker? No. Mi compadre Mayelón, le mandamos un saludo. Dice para mi esposa Nelly, de parte de Mayelo, su esposo, y saludos para el licenciado Jorge Estrada. Te escuchamos acá en La Vamos, Tamaulipas. Muy bien, saludos, gracias. Elena Zapata, saludos. Dice, excelente mitad de semana y grandes bendiciones para usted también, Rubén, gracias. También para usted también, muchas bendiciones, gracias. Cuídese mucho. Irma Garza, también le mandamos un saludo. Irma Garza, ¿cómo está usted? Ok, perfecto, sí, para Juan Carlos Rangel de la Cruz también, le mandamos un saludo en esta mañana. Dice, empezando a trabajar y escuchando la mejor, la 97.5 FM. Sí, con el favor de Dios. Un bendecido día igualmente para usted, compadre. Gracias, cuídese mucho, que tenga bonito día, Luis Antonio Ábalos, también le mandamos un saludo a Luis Antonio Ábalos en esta mañana. Dice, para la familia Ábalos Alviso, saludos desde el Monterrey, Nuevo León. Bueno, pues este saludo a la gente regia, allá a mi compadre Luis Antonio Ábalos, a quien le mandamos un saludo en esta mañana. Dice, te escucho en Alabama, puro Tamaulipas, compadre. Puro Tamaulipas, compadre. Isaac Compián, saluditos, compa. Gracias al pendiente del HP 97.5, ¿sí? Miércoles de reflexión, buen día, mitad de semana, gracias al pendiente de la radio, mi compa. Allá para Paco Molina, saludos a mi compadre Paco Molina. Escuchando la 97.5, gracias tú, Paco. Gracias. ¿Quién más está por acá, mi querido? ¿Nadie? Bueno, a ver por acá, ¿quién más? Vámonos con más música. Se llama La Cachetada, Los Dragones de

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No le cambie, compadre, que aquí está su música. Sí.

no, perdón, con las anjitas estas, ¿sí? Son los caballos panzones, el conjunto Linares. Oiga, tengo un saludo por acá. Permítame saludar a mi comadre Benita Trujillo. ¿Cómo está, Benita? Buenos días. Desde el Barretal, Tamaulipas, le enviamos un saludo hasta el Barretal, Tamaulipas. Y con todo gusto, gracias. José Manuel Padilla, saludos, aquí escuchando el Morning Show. Gracias. Dice Marta Yepes, buenos días, nos comparte su postal. Marta Yepes, también le mandamos un saludo en esta mañana, sí.

¿cómo estás? Dice, acá te escucho en la Colonia Azteca. Dice, por acá escuchando el programa matinal. Gracias, mi compadre. Saludos, gracias. Allá para mi compadre Gumaro, el tremendo Gumaro. También, saludos acá, el tremendo Gumaro en la Colonia Vamos, Tamaulipas. Allá escuchando la radio. Ese Gumaro.

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3: Continuamos, oiga, 6:31, 6:31. Bueno, pues vamos a darle seguimiento por acá a los mensajes que nos dejan en las redes sociales. Muchas gracias. Por ejemplo, acá está mi compadre, mi amigo Juanito López. Le mando un saludo. Oye, al que le voy a mandar un saludo es a don Baldito de la Rosa. Sí, a don Rosendo Martínez. También le mandamos un saludo. Que ya tiene sus días que no se conecta con nosotros. Saludos, don Rosendo. ¿Cómo está? Espero se encuentre bien. Buenos días, HP. Bueno. Buenos días.
4: Aquí Cacharpas,
3: ¿qué pasó, Cacharpas? Buenos días.
4: Buenos días, no, pues lo mismo haciendo la botana para jalar, ¿verdad?
3: Órale, no, pues qué bueno, compadre, que te quede bien Deli, ¿eh?
4: Me voy a poner aquí encima de las cosas, vaciando,
3: ¿sabes? Órale, ya está, compadre, cuídate bastante.
4: Bueno, es el sitio para jugar más que ayer.
3: Oye, que tengas buen día, compadre, ¿eh?
4: Hay que cargar algo.
3: Más o menos, ¿cómo qué quieres escuchar, compadre?
4: A un Renacimiento, porque yo bailé mi primer cumbia con Renacimiento, yo soy del 68.
3: ¿Y cuál fue la cumbia que bailaste, compadre? ¿No te acuerdas? ¿No recuerdas?
4: Ah, cómo no, el viejecito.
3: El viajecito.
4: Bueno. Santa Marta.
3: ¡Yay! Ahorita la buscamos, compadre.
4: Esa mera.
3: Ya está, compadre, cuídate. Dale, el tremendo Cacharpas, a quien le mando un saludo, mi compadre Cacharpas. Oye, por acá para Alicia Núñez Maldonado, saludos, Macarrón y Camarillo, ¿cómo estás, compadre? Dice aquí escuchando el Morning Show con el Gallo Madrugador, gracias. Guadalupe Antonio Marroquín Partida, compadre. Sí, dice, excelente ombligo de semana, compadre. Aquí al pendiente, un abrazo y saludos a tu familia y audiencia, bendiciones y a seguir cuidándonos todos, ¿sí? Dice por acá, salud para mi muchachito que vamos a la escuela, nomás. ¿A poco? Dice, nomás vamos hasta las 10 de la mañana, compadre. Mejor ya que digan que no hay clases. Dice, mañana van a fumigar y el viernes ya de. ¿Qué pasa, compadre? Pues cada quien, ¿no? Digo, sí, compadre, ¿cómo ves, compadre? Mejor ya que digan que no hay clases, hombre, ya estuvo. Pues sí, imagínate, hoy no hay clases, mañana se dicen que en toda la escuela van a fumigar, imagínate, van a fumigar y el viernes, pues ya sabes, compadre. Bueno, pues ni modo, compadre, ¿verdad? Esta es la mañana con 33 minutos, 6:33, súbele al radio.

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1: Continuamos y avanzamos en esta mañana. Déjenme mandar un saludo rápidamente para los amigos de acá de... del municipio, a los amigos de Barrio Manuel. Saludos, amigos de Barrio Manuel, ¿cómo están? Bendiciones para todos ustedes. Gracias por acompañarnos. Rocío Ramírez, saludos. Feliz miércoles, aquí andamos, pisando sapos. Oiga, ponga mucha atención porque la temperatura para este día y esta semana, ponga mucha atención. Hoy tendremos una máxima de los 30, mínima de 20 grados. Mañana, jueves, 14 de mayo, la temperatura de los 33 grados, mínima 19 para el día viernes, máxima 33, mínima 19. El día sábado, similar a lo que es jueves y viernes, 33 grados, máxima, mínima 19. Próximo domingo, pongan mucha atención porque el domingo hay un cambio importante en cuestión del clima: 60% de probabilidad de que llueva y hasta 1.7 milímetros, ¿sí? Entonces, por ahí también hay, pues, una temperatura agradable, 28 grados máxima, mínima 23 grados, ¿sí? Por ahí el lunes también hay una temperatura, pues, muy agradable. Para el día lunes, máxima de los 33 grados, mínima 22. Una posibilidad de que lleva de los 70, de 70% de probabilidad que lleva para el próximo lunes, igual que el día martes. Así es que va a estar bueno el fin de semana y parte de el inicio de la próxima semana. Por ahí, como quiera, para que vaya checando el dato, hay pronóstico de que llueva con tormentas eléctricas próximo domingo, lunes y martes, y la parte de la otra semana, del inicio de la otra semana. Sí, así es que hay que estar pendiente. Ya son las 6:38, 6:38. Vamos a continuar con más ambiente, señoras y señores, con más música, más cotorreo matinal en este sub.

0: arriba de los horóscopos, todos los miércoles. Oiga, buenos días, Oiga, para todos los Aries, pongan mucha atención porque los amigos Aries tienen información muy importante, ¿sí? Se puede dar una conversación en todos los Aries, ¿sí? Se puede dar una conversación importante sobre dinero, estabilidad o planes a largo plazo que te hará sentir mucho más tranquila o tranquilo respecto al futuro. También podrá recibir apoyo emocional o práctico de alguien cercano justo cuando más lo necesitaba, ¿sí? Este tránsito favorece acuerdos relacionados con hogar, familia e inversiones importantes. Así es que ánimo, Aries, tienes el número de la suerte para tu favor, el número 7, ¿sí? Así es que ánimo. Tauros, ¿sí? Tenemos la información para Tauros, ¿sí? Tenemos llamada. Buenos días, HP. Bueno, hola.
1: Buenos días, señor enfermero Rubén García.
0: Buenos días.
1: Le mando a saludar a la Pesadilla Vázquez.
0: La Pesadilla Vázquez, lo que queda, ya.
1: Lo que queda.
0: ¿Cómo le fue? ¿Cómo te fue el día ayer, Pesadilla?
1: Ganamos 7-0 de la Pesadilla Vázquez.
2: No había portero, pues por eso ganan. Nunca llevan portero los demás.
0: Cállese. Ya está, Pesadilla.
1: Hay que caer un saludo, Rubén.
0: ¿Ya están listos para el mundialito o qué?
1: Ya estoy listo, hay que
0: entrar
1: un saludo.
0: Órale, ya está, Pesadilla, cuídate. Ándale. Pesadilla Vázquez, compadre, el goleador. Sí, 7-0.
2: No había portero, don Casimiro.
0: ¿Mandé?
2: Oye, pues siempre ganan. Ya te imaginarás, pues ellos no juegan, imagínate los otros cómo juegan.
0: Cállese. Oiga, para los amigos Aries, pongan mucha atención a todos los Aries porque hay... perdón, para los Tauro, sí, para los Tauro hay una información muy importante. Tu voz va a tener muchísimo impacto estos días. Lo que digas, negocies o propongas será tomado muy en serio por otras personas. Puede darse una conversación importante relacionada con tu trabajo, pareja o decisiones personales que te devolverá una claridad mental. También podrás recibir noticias positivas o una invitación interesante, ¿sí? Este textil te ayuda a sentirte escuchada o escuchado. Sí, ándale, esto para los Tauro. Los Géminis, que también tenemos un dato importante. Géminis, pongan mucha atención. Algo empezará a solucionarse, una preocupación económica o alguna situación que pues venía sobrepasando desde hace tiempo. Desde hace tiempo, este tránsito trae cierto alivio silencioso. También vas a darte cuenta de que, pues, necesitas bajar el ritmo mental para escuchar mejor tu intuición. Y ese alivio, pues, te ayudará a tomar decisiones mucho más inteligentes durante la segunda mitad de este mes. Así es que, Géminis, muy atento con la información que le acabamos de dar, ¿ok? Mañana 45 minutos. Amigos cancerianos, Júpiter en tu signo amplificará muchísimo tu magnetismo local. Esta semana vas a empezar con conversaciones importantes con amistades, equipos, personas que pueden abrirte oportunidades reales hacia adelante. También es probable que alguien te invite a participar en algo que tiene mucho potencial para crecer. Acéptalo, platícalo, ¿sí? Ese tránsito te regala alianzas honestas. Número de la suerte para Cáncer es el número 8. ¡Mucha suerte, Cáncer!

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0: Dos minutos, déjeme mandar un saludo, bueno, permítame mandar un saludo para Carmen Guerrero. Carmen Guerrero, ¿cómo está usted? Ya escuchando mi estación favorita, tomándome un rico café. Saludos, Carmen Guerrero, a mi comadre Chelito en el Fubiste, que también le mandamos un saludo, ¿sí? Gracias, Guadalupe Barrón. Buenos días, Ruthbert García, ¿cómo estás? Que Dios te bendiga, siempre aquí escuchándole en la Marte R. Gómez, allá para mi comadre Lupita Barrón. HP, bueno.
1: Buenos días, mi Roosevelt.
0: ¿Qué pasó? ¿Cómo estamos?
1: Ay, te mandé un audio y no lo mandaste bien.
0: Apenas lo voy a abrir, apenas.
1: Aquí estoy escuchando.
0: Oye, ¿qué ha habido? ¿Qué? ¿Qué dice la raza por allá?
1: No, aquí estamos desde las 6 de la mañana.
0: Qué bueno. Oye, pues apenas.
1: Tengo que hablarte.
0: Apenas le iba a dar seguimiento al audio, ¿sí?
1: La voz guapachosa de Padilla.
0: La voz aguardentosa y más guapachosa de allá de Padilla.
1: Sí, pues todos me dicen, oye, no has hablado ahora el HP, mejor habla porque Ruthbert no va a pasar tu audio.
0: No, ¿qué pasó? En eso estamos, ¿sí?
1: Uh-huh. Dije, Ruthbert es mi locutor preferido y luego no creo que no va a pasar el audio.
0: Nomás tú le aguantas sus calles, ¿eh? Y luego tú... No, pues, oye, pues qué bueno que estás bien, se escucha que estás bien y cuídate mucho.
1: Así como en la venta de agua,
0: ¿eh? ¿Cuántos litros de azúcar, de cuántos,
1: de cierto? 6 litros de jugo le echamos medio litro de agua.
0: Okay, para que aguante y para que amarre.
1: Sí, para que complete la vitamina.
0: Porque tanta naranja hace daño.
1: Sí, mucha naranja.
0: No es cierto.
1: No, hombre, no, aquí estamos de las 6 de la mañana.
0: Cuídate mucho, compadre, que tenga buen día, ¿eh?
1: Sí, oye, quieren fumigar y ya los huecos están todos malos del dengue, oye.
0: Oye, pues apenas se van entrando ayer y ya quieren, pues cada quien, ¿verdad? Pues allá ellos.
1: Oye, los torean más.
0: Sí.
1: Ay, mi Rubio, los angullas parecen moscas,
0: ¿no? Sí, no me imaginaste ahorita como que los van a hacer más bravos los angudos.
1: Sí, no, pues ahí pasaron fumigando por la casa, de cuenta que...
0: Salvorota chancha con la comejada. Ya está, compadre, cuídate mucho, buen día.
1: Igualmente, mi Ruth
0: Vergas. Un abrazo, viejo, cuídate. Fumigan, pasan ahí por la casa fumigando como a los 10, 15 minutos. No, hombre, no me andan entrando, vivo los angudos. Oiga, como que los torean más, los alborotan más, no, sí. WhatsApp, saludos al tremendo Macarrone, el Macarrón, compadre. El día del evento de las mamás, ¿qué andaba haciendo? A ver, ¿qué andaba haciendo el Macarrón en el evento de las mamás? Si era puras damitas.

lo mandamos. Sí, se lo durmió el gallo. Se lo durmió el gallo. Ya está, compadre. Sarita Martínez, buenos días. Buenos días, Sarita Martínez. Este audio, pues ya lo escuchó usted, a la voz aguardientosa, ya lo pasamos. Dice, mándame un saludo y felicitaciones para Alejandro Montelón Gorreta, que el día de ayer recibió... ok. A los ingenieros del Tecnológico de Ciudad Victoria, a los recién egresados, bueno, ya a los profesionistas, a los ingenieros, sí, felicidades, ya están comenzando las graduaciones, ya, sí, qué bonito, ya, qué bonito, dando ese paso mayor a esos profesionistas, a esos profesionales, les mandamos un saludo, bendiciones, y bueno, especialmente para Alejandro Montelón Gorreta, que el día de ayer se recibió como ingeniero del Tecnológico en Ciudad Victoria, sí. Y saludos de parte de quién, compadre, de parte de Run 91. Dice el Deportivo Somos de Agua. ¿Qué pasó, compadre? ¿Qué pasó? ¿Qué huele? ¿Qué huele? Dice, dile a la Pesadilla Vázquez que nos vemos en el mundialito de la ORT, compadre. A ver si es muy bueno para jugar, pero dile por favor, compadre, que ahí lo espero. Sí, seguramente se lo va a llevar el equipo de los locutores del HP, o mejor dicho, el Deportivo Somos de Agua. ¡Qué vale, compadre! ¡Tranquilo, tranquilo! Pero ahí nos vemos, a ver cómo te va, Imagínese. Justo Coronado Garza en la lateral, Willy Cortés en la delantera, Jorge Enrique.

buenos días, Rosmer, ¿cómo estás? Saludos para mis amigas, radioescuchas, para todas ellas en el transporte público, ¿sí? Acá en la colonia Saob, escuchando a través de mi celular. Betty Rodríguez, ¿cómo está usted? Saludos. Gracias, Betty, cuídese mucho. Que Dios le bendiga, Betty Rodríguez. Gracias por acompañarnos en esta mañana a través de su celular. Betty Rodríguez, rumbo a la

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1: Antes de irme a la pausa, ya para Hortensia Charles, saludos para doña Hortensia Charles, saludos, gracias, bonito día, bonita mañana, miércoles, mitad de semana, gracias, bendiciones, doña Hortensia, doña Armelinda Leal, que también nos escucha en Jicotencatl, saludos para usted, gracias, excelente mañana, bendiciones, ¿sí? Marina Valladares, ¿cómo está? Quiero pedirte un favor mañanitas para el señor. ¡Ah! Hoy está cumpliendo años don Román Valladares Maldonado, ¿sí? Hoy está de plácemes, felicidades, que la pase bien bonito. Le mandamos un saludo especial a don Román Valladares Maldonado. Hoy está de plácemes. Felicidades, que la pase bien bonito, don Román. Que cumpla muchos años más. Bendiciones.

0: Román Valladares Maldonado y está cumpliendo años, ¿eh? Felicidades. Salud para Miguel Loredo, salud para mi amor Almadeli, para mis hijas Yasmín y Jana Valentina, a Benítez Ángela, Daniela y Alison, a Dilén, que ya se están alistando para ir a la escuela. Sí, bendiciones. Dice, aquí estamos al pendiente, Rosberg García, escuchando el Morning Show. Gracias. Vámonos rápidamente al corte. Regresamos con más a través de la HP, la más prendida.
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Quien lleva el nombre de Medina, Heriberto Galo, también quien lleva el nombre de Galo, felicidades. Isidoro y Gil, para todos ellos, felicidades, repito, para quienes lleven el nombre de Gil, Isidoro Galo, Heriberto Medina, ¿quién más? Y Matías, el día de hoy les saludamos con todo gusto.

0: días, muy buenos días, bendecido día, mi estimado locutor, contador, licenciado, doctor, abogado, chamán, y ayudante albañil, ojalatero y mecánico, Rosbel García. Un saludo especial para mi amigo Mayelín, que no se quiere levantar para ir a laborar. Un fuerte abrazo.
1: ¡Ánimo, Mayelín!
0: Ánimo, ponle una buena canción para que se anime ese pelado.
2: Levántate, viborón. 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
1: el que es muy tarde. Para el tremendo Mayelo, ahí le mandamos el viborón que no se quiere levantar, mi compadre Mayelón, de parte del Güero Estrada, claro. Oye, por acá le mandamos un saludo rápidamente acá para Santiago Ramírez. Santiago, te mando un saludo, compadre Santiago. Ahorita lo checamos, ¿sí? Desde la colonia Campestre La Luz, dice por acá escuchando su programa. Ándale, qué bonito. Saludos, gracias, bendiciones. Mi amigo licenciado Güero Estrada, ¿qué anda haciendo el licenciado Güero Estrada, compadre? Y el tremendo Mayelín, ¿qué anda haciendo el Mayelín, compadre? No. Te nomás a estar las instrucciones a doña Nelly. Pónmele un poquito más chilito, pónmele un poquito más frijolitos, porque los compañeros son bien comelones.

Contreras, saluditos, gracias, bonita mañana, Mari Contreras, bendiciones, cuídense bastante. Vamos a continuar con los horóscopos, ¿sí? Leo, para todos los, Leo, pongan mucha atención porque tenemos una, un dato importante que comentarles, que compartirles, ¿sí? Esto va para los que lleven por signo Leo. Una conversación con una persona importante puede cambiar muchísimo tu perspectiva. Estos días, este textil favorece decisiones.

donde necesitas dirigir tu energía laboral, y después del día de hoy algo empezará a sentirse mucho más estable en tu carrera. Así es que ánimo, Leo, vienen cosas buenas. El número de la suerte, el número 2 para todos, Leo. Siguiente información es muy importante para los Virgo. La mente y tu mente empezará a abrirse hacia posibilidades nuevas. También podrías reconectar con un proyecto a futuro que habías pasado, que habías pausado, por miedo o agotamiento. Bueno, puede aparecer una oportunidad relacionada con viajes, estudios, redes sociales, publicaciones o proyectos, en fin. Todo lo bueno para ti viene, sí, así es que pon en práctica todo eso que ves pensado positivamente. Se expanden en tu vida muchas cosas buenas en el ámbito profesional, sí. Ese tránsito te brinda optimismo práctico. Esto para todos los Virgo. Tenemos información muy importante para todos los Libra. Pongan atención, los Libra. De nuevo van a empezar conversaciones importantes sobre dinero, acuerdos emocionales, compromisos dentro de una relación. Pero esta vez las cosas se sentirán mucho más claras. También podrás recibir apoyo emocional y financiero inesperado, ¿sí? Este sextil favorece negociaciones inteligentes y emocionalmente maduras. Así es que mucha atención, Libra, mucha atención, ¿qué más tenemos, mi querido Charlie? ¿Qué más tenemos? Ah, bueno. Rápidamente con más música, 7:12 a.m. Regresamos con más a través de la 97.5 FM. Piscis, ahorita.

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2: Sí, continuamos, ya son las 7:16 a.m. Ya 7:16 a.m. El teléfono disponible en esta mañana, 834-318-2402, ¿sí? Allá para saludar a mi gran amigo Chencho Jalomo. ¿Cómo estás, mi Chencho? ¿Qué dice mi Chencho Jalomo? Ese mi Chencho.

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1: 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Vamos a enviar un saludo para, dice por acá, compadre, ¿qué onda? ¿Qué rollo, compadre? Saludos allá para Máximo, don Máximo López, bendiciones. Sí, saludos, gracias. Allá para saludar a mi compadrito, mi gran amigo Hugo Enrique López Arévalo. Hugo, ¿cómo estás? Gracias, nombre de qué, compadrito, cuídate mucho. Excelente de día, Rubén. ¿Cómo estamos aquí en el trabajo? Escuchándote, gracias, bendiciones. Siempre fieles a tu programa, fieles a tu programa de la 97.5 FM en el Super Morning Show. Gracias. Vámonos con más música, más ambiente musical en esta mañana, señoras y señores. A ver qué más tenemos, mi querido.

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1: Sí, señor.
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3: Hermoso, oiga, ya son las 7:34 a.m. Saludos allá para el buen amigo Félix Huerta, escuchando la HP, el Canelo Huerta. Saludos, qué bueno que esté acompañándonos. Sí, gracias. Por acá también dice, manden un saludo para mi papá Roberto González, que está cumpliendo años el día de hoy. El festejo será en la presita de parte de su hija Mari González. Hombre, pues felicidades allá para el señor Roberto González. Hoy está cumpliendo años. ¡Felicidades!

por acá, oiga, buenos días. Saludos para mis abuelitos, Linda Ábalos y Juan Moreno, de parte de Tadeo. Mía e Isabela Mata, lo estamos escuchando acá en. A la gente de García Nuevo León, dice por acá, lo escuchamos en García Nuevo León. Andamos alistándonos para irnos a la escuela. Pónganos el gallito, claro que sí, con todo gusto. Ahí se lo mandamos a la gente allá en García Nuevo León. Les mandamos un saludo muy especial. Repito, para Linda Ábalos y Juan Moreno, de parte de Tadeo, Mía y también Isabela Mata, ya listos para irse a la escuela. Saludos a la gente allá en García Nuevo León. Dice, buenos días, mi estimado Roosevelt García, ¿cómo estamos? Un saludo para mi gente en el ejido de la Diana de Güemes, especialmente a mis queridos padres Mari Castillo y Chonillo González, así como a mis hermanas Esmeralda, Irma y Tania, que son fieles de la más prendida. Dice, acaso yo otra, de parte de Chago González, que los quiero mucho. Acá te escuchamos en la Sultana del Norte, Monterrey, Nuevo León. Gracias, amigos de Monterrey que se reportan. Muchas gracias. También para mi cuñado Juan Carlos Treviño, que hoy está de manteles largos. Un pedacito de mañanitas, porfa. Él te escucha allá en La Moderna. Con todo gusto, Juan Carlos Treviño, y cumpleaños también. Felicidades.

Sierra Madre Oriental, compadre, la colonia más grande de Ciudad Victoria. Te encargo algo para arrancar motores, ya rumbo al trabajo. Felipe Gallardo, el Rey Midas, ahí le mandamos un saludo, compadre, gracias, sí, por estar al pendiente. Vámonos con este tema, se llama Las Medias Negras.

para Sarita Martínez, que le gustó la cachetada. Qué bueno, qué bueno. Saludos para usted. De el Canelo Huerta, saludos. ¿Quién va por acá? Buenos días para mi hijo Alfredo Abraham Martínez, que está cumpliendo años. 18 años, el día de hoy está cumpliendo años. Y felicidades de parte de sus hermanos Lía y Eliud, de sus papás Claudia García y su papá Alfredo Martínez. Por supuesto, felicidades para Alfredo Abraham Martínez. Hoy cumpleaños. ¡Felicidades!

0: la pase bonito, deseándole lo máximo. Sí, todavía ha costado, Berubel. Acá estamos, el tremendo Cachín Vázquez. El tremendo Cachín Vázquez. Saludos a mi compadre Cachín Vázquez, que siga acostado.
1: Levántate, sí. Bien.
0: Vale, déjenle al compadre Cachín Vázquez, déjenlo al tremendo Cachín Vázquez, que está acostado, sigue dormido, acostado, dice en la colonia 2 de octubre. Dice, ¿cómo ves? Aquí escuchándote. Gracias, Cachín. Mi tía Ana Ábalos, allá en el rancho bonito de parte Tadeo y mía, póngale, ok. Luego se pone celosa, que no le mandamos saludos. Ahora le saludos allá para la tía Ana Ábalos. Y sí, que luego se pone celosa porque no le saludan. A este saludito de parte de Adi Moreno. Saludos, ¿eh?
2: Y mi mami no está aquí.
0: Bueno, 7 de la mañana, 45 minutos. Es momento de irnos rápidamente a la pausa. Bueno, pues ahorita regresamos. No le mueva, no le cambie. Esto es el Morning Show de La Más Perdida. No le mueva, no le cambie. Vámonos.

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1: Pues se quedó la música de Memo Garza y Kiko Montalvo. 7:50 a.m. Oiga, pues ya nos vamos. Llegamos a la parte final. Tengo un saludo por acá, dice, para mi mamá, la señora Guadalupe de León Cárdenas, que te escucha en la colonia Miguel Alemán. Todos los días te escucha, ¿eh? Ya está tomando un rico cafecito con bocolitos, que le dice, aunque sea con, aunque sea con frijolito, ¿no? Y salsita roja, así, con chile de tomate. No, de tomate no, compadre, porque el tomate ahorita está, hijo de la mañana. No, mejor así nomás, puro chilito martajado. Es más sabroso, ¿eh? El tomate hace daño. Saludos para usted también. Cuídense mucho, bendiciones. Sí, allá para mi amiga que está escuchando a la más prendida, Nora Zúñiga. Le mandamos un saludo. Norita, bendiciones, Norita. Cuídense mucho, ¿eh? Dice, ¿cómo se llama esa canción de fondo? Memo Garza. Sí, es Memo Garza. Y Kiko Montalvo se llama Convéncete. Convéncete con Memo Garza y Kiko Montalvo. Ahí está. Gracias, compadrito. Oscar, te mandamos un saludo, Oscar. Cuídate mucho y muchas bendiciones, ¿ok? Oiga, pues llegamos a la parte final, de este programa. Mucho gracias a quienes por ahí nos acompañaron en este miércoles, mitad de semana. Yo regreso de 4 a 6 en el vespertino de la radio. Sí, no se lo puede perder hoy de 4 a 6. Mientras tanto, le hago la invitación para que acompañe al maestro Jorge Enrique Hernández en el show del Molcajete de 8 a 10 de la mañana. Gracias, que tenga bonita mañana, cuídense mucho. Les mando un abrazo, si están almorzando, buen provecho. Y disfrutar este maravilloso día que Dios nos regala. Y por supuesto, sí, pues que Dios me lo acompañe donde quiera que ande usted. Gracias, bonito día, cuídense mucho.

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0: Linares, comadre, 8:10.
1: José Enrique, saludos. ¿Cuántas gordas se come Benito para llevarle para que se calle? ¿Y de qué las quieren?
0: Ni que fuera como tú, que te vas allá con tu primo hermano allá a gorrearlo. ¡Cállate, Benny! Oye, y tú todos, no le hagas caso, compadre, no le hagas caso. 8:10, 8:10. Soy Esperanza Sánchez, saludos a mi amiga Aurelia Licón. Te dije que no le movieras, hombre, ahí están, pululan. ¡Cállate, Benny! Doña Dominga Ledesma, a la que hace...

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4: Súbale al radio, comadre. Dice, buenos días, Coco en Graciano Sánchez de San Carlos presente. Muchas gracias. Dice, Jorge, ¿ahora por qué anda enojado el Benny? Eso es todo normal. Que mañana, que no se enoje, que la mañana es tan bonita y que mejor, Benny, que te diga que cómo le hacen los semáforos del 8 y 9 Boulevard. No traes ánimos, papá. No trae ánimos ahorita. Un saludo para Alfredo Chacha Chávez, que primero Dios, ahí en Balconcitos, en el juego de softball, Cuco Heredia. Dice aquí, desde la colonia Álvaro Obregón y Cuco Heredia, dice, salúdame a Goyo, que ahorita debe estar sentado allá afuera en la banqueta, sacándole las pulgas a los gatos. Sí te creo, Cuco. Dice, Benito ya superó lo de qué, aún no andan buscando. Ah, que si ya superaste lo de la América, Benito. Pues cuando el papá sigue siendo papá. ¿Ahorita la liguilla de cuenta que no existe? ¿Será, Benny? Pues no existe, no está el más grande. ¿Cómo crees que va a estar interesante la liguilla? Tienes razón, Benny. Si el América no está en la liguilla, no, pierde sabor, de veras. Pierde sabor, en serio. Y tú no andas ahí de... No, yo no. A mis Tigres lo sacaron bien bonito... Eso lo admito desde siempre, no ando con cosas, ay, que no, ay, que, nada de eso. Los sacaron bien bonito, los eliminaron bien bonito. Es que no ando ahí de llorón como las Chivas, que,
5: ay, las quitaron no sé qué tantos seleccionados. Si perdemos va a ser por culpa de eso.
4: Sí es cierto, ¿verdad, Benito? Y si pierden contra la máquina hoy... El mismo pretexto.
5: No, es que no tenemos 5 seleccionados.

0: sí señor. 8:22, comadre, y el caldo crudo, la leña está mojada, mojada, mojada. La leña está mojada, hombre, qué barbaridad.
1: Amigo, buen día. Mándale un saludo a mi compadre Omar García Manzano, que anda organizando un ceviche y una cena para que vayan a ver con él el juego de Cruz Azul, porque nadie quiere ir a ver el juego de Cruz Azul. Dice que qué león, que sean contrarios, chivas, americanistas, pero que vayan con él a ver el juego.
0: O sea, es lo que quiere, es mamarse, es lo que quiere. ¡Cállate, Benny! Así hablando coloquialmente, mijo, hablando coloquialmente. Saludos a Alfredo, a Irán Martínez, que está cumpliendo 18 años de su papá, Alfredo Martínez. Muchas felicidades, papá. 18 años, ahora sí, amarren a sus pollitas. Bueno, 8:23, comadre. 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Qué bonito, qué bonito, ¿verdad? 8:24, comadre, suena el teléfono. Buenos días, a sus órdenes.
2: Buenos días, Coco, ¿cómo amaneciste?
0: Bien, gracias a Dios.
2: Oye, por favor, un saludito para el señor Román Valladares, que hoy está cumpliendo sus 100 años de vida.
0: Otra vez, y ya lo saludó Roosevelt en la mañana, hombre.
2: Coco, por
0: cállate,
2: favor.
0: Benny, cállate, Benito. Benny. Cállate, Benny. Don Román Valladares cumpleaños. Muchas felicidades, ¿eh?
2: Gracias, Coco. Dios te bendiga.
0: Ándale, ándale. Y ahorita que entre el Willy otra vez con el saludo y así se la va a llevar. ¿Y qué tiene, Benito? Acuérdate que sin ellos no existiéramos, papá.

0: La mañana con 28 minutos, ya 8:28 para toda la gente que anda con la caballada flaca. También les saludamos esta mañana maravillosa de este miércoles, ya 13 de mayo. 13 de mayo, cómo avanza el tiempo, ¿verdad? Qué bárbaro, qué tiempos aquellos, Sebastiana. Sí, el mes de mayo es me imagino que es el mes de más festividad, ¿verdad? El día del trabajo, puentecito, ¿verdad? 5 de mayo, tenemos el Día de las Madres, tenemos el Día del Maestro, tenemos el Día del Estudiante. Hijo de la mañana, en este mes cargadito de pura fiesta, ¿eh? Cargadito de pura fiesta. Bueno, gracias mis queridos escolapios por estar con nosotros esta mañana. Nuestra línea telefónica disponible para que usted la marque. Sí, tenemos también el WhatsApp, que es el 834-352-0830. 834-352-0830. ¿Sí? Así es que anótenlo, regístrelo, para que usted nos pueda llamar. 8:29, voy a ir a una pausa comercial. Acomódese mientras, porque esto apenas empieza.
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7: Buenos días, feliz miércoles, dice aquí. Feliz miércoles a la persona que me escribe esto, pues un saludo, ¿verdad? Oye, de perdido, pongan quiénes son, hombre. 21 Anaya presente, la caballada siempre anda gorda, dice aquí. Bueno, un saludo para Toño, que también nos escribe, Toño Muñiz, ¿verdad? Dice aquí, y mi cumple en mayo, ¿no? Pues también, ¿quién sabe quién serás? Mi cumple en mayo, ¿quién sabe quién serás, verdad? 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Mañana precio especial si ganan las Chivas.
8: ¿Y si no ganan?
7: ¿Qué, Benito? ¿Si no ganan qué?
8: Es que nos quitaron a muchos seleccionados. ¡Cállate! Ya, hombre, deja las Chivas, Benny, por favor.

0: miope, miope, miope, miope, miope, novia del zancudo loco. Son las 8:38, comadre, 8:38. Vamos a ver qué dice. A ver, vení.
1: Muy buenos días, Coco Kiki, Tocayo, que tengas un excelente miércoles, que la pases súper. Ese Benito, ya me tienes hasta el copete. Ese Benito, el Benny Boy de la hora del molcajete. Por metichón.
0: Gracias, gracias, Layo, Layo Palomares. ¿No es Layo Palomares, Benito? Pues no estás oyendo la misma voz de pito que tiene, oye.
1: Muy buenos días, Coco Kiki, Tocayo, que tengas un excelente miércoles, que la pases súper. Ese Benito, ya me tienes hasta el copete. Ese Benito, el Benny Boy de la hora del molcajete. Por metichón.
0: Ya vemos, ahí está. Benito, el mismo Layo Palomares, ¿cómo no va a ser? 8:39, comadre, 8:39. Acá en la hora del molcálmate, Coco Kiki, la hora.

Saludos Betty, Lulú, Ami y Regina de parte de Yayo. Buen día. Soy Doña Petra, lejos de Progreso de Güemes. Póngame las mañanitas porque estoy cumpliendo años. Que por favor, ¿qué, Doña Petra? Digo, sí entendí, ¿verdad, Doña Petra? Doña Petra, a lejos de Progreso de Güemes, me manda decir que ponga las mañanitas que porque está cumpliendo años. ¿Y por qué dices que te manda? Pues es que ni por favor ni nada, Benny. Me aventaron la carreta así nomás de afeo. ¿Eh? Oye, si es cierto el mensaje, ni por favor, ni siquiera gracias, ni nada. Ahí le van, Doña Petra, así bien seca las mañanitas.

0: Ándele, fíjese bien, ánimo gente madrugadora, dice acá, a ver, no lo hemos oído, Benny, ¿qué es? A ver, pícale ahí, Benny, por favor, hombre.
1: Buenos días, Coco Quique. Oye, mándame un saludo por ahí para Julián Vázquez y el maestro Roberto Martínez, que a cómo friegan, oye, todavía no empiezan a trabajar y ya quieren almorzar. Saluditos, ahí para toda la raza.
0: Así conozco, varios que todavía ni empiezan a jalar y ya quieren sacar el lonche. Dice Jorge, las mamás con nuestro guardadito compramos material para hacer punta a los trabajos de la casa y así obligar a los maridos que nada más les llega su día de descanso y se la pasan tome y tome que no quieren hacer nada en la casa. O a los hijos también, a que se motiven a realizarlo. Y si no, pues nosotras mismas lo hacemos. Bonita se va a ver usted impermeabilizando su casa, oiga. Cállate, Benny, cállate. Es cierto, señora, bien dicho. Bien dicho. ¿Qué más tenemos, Benny? No, vamos a la pausa.
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8: La más prendida de la radio, ¿verdad? Gracias, amigos, por estar en sintonía del show del Molcajete. 8:48 minutos en la Perla Ferretera. Le vamos a vender los impermeabilizantes, le vamos a vender los lavaderos, ¿o qué son esos? Oye, pues ya aparece meeting político aquí, el guad del HP. Oye, Toño, ya te llenó de pancartas. Cállate, Benny, el impermeabilizante, tenemos las pinturas, tenemos la tarja, la mezcladora, tarja mezcladora, el impertermo, el sanitario, la cerradura, las láminas, el cilindro, mezcla, ¿qué más, Benito? Los ventiladores, los 10 focos, la parrilla y el cilindro, la malla sombra, el foco industrial, la antena para la televisión, el impact más el galón, fierro viejo que vendan. ¡Cálmate, Coco Quique! Bueno, es que todas estas ofertas son del mes de mamá, ¿verdad?
9: Yo insisto, me gustaría ver a una mamá que ande impermeabilizando.
8: ¡Cállate, Benny! Tú sabes cómo se maneja Toño, y ya lo dijo la señora. Dijo, yo sí me subo a impermeabilizar, nomás para picar a mi marido y para picar a mis hijos, a ver si les da vergüenza. Sí, señor, ánimo. Bueno, ahí en la Perla Ferretera, quisiera preguntarle si hay alguna mamá ahí en la Perla Ferretera, si le hace a la albañilería o si ha subido a pintarla, digo, a echar el impermeabilizante, alguna mamá ahí en la Perla Ferretera.
9: Y pues que pongan la muestra, un videíto, o el mismo Toño. Ese Toño se me hace que ni el rodillo sabe agarrar.
8: Ay, Benny. 8:50, comadre. 8:00 de la mañana con 50 minutos acá en la hora.

0: Claro.
1: Coco Quique, muy buenos días. Esas rolas están para tenerlas de preferencia en una memoria, para un viernes de recuerdo. Desde el Paseo de los Olmos, precisamente el Paseo de los Olmos, acá andamos trabajando.
0: ¿Y tú qué crees, papá? ¿Y tú qué crees, Benito? Estás pasando estas canciones, ¿verdad? A mi memoria particular, y acuérdate. Nada de andar ahí que yo te saco copia, nada de eso. A una memoria, señores, la memoria no se presta. No, señor, porque no vuelven, no vuelven. Cuando les dices que te las regresen, es que se me perdió, es que aquí estaba fulano y se la llevó. No, nada de eso. Las memorias no se prestan, señores. ¿Eh? Y si le dicen a uno, yo en mi caso y Benito, si me llegan a decir, o cuando me llegan a decir,
2: Coco Quique, grábame una memoria.
0: No grabamos memorias, para eso existen los chats. ¿Eh?
3: Oye, ¿y por qué, mi chupacabras? Pues ni las gracias te dan, ni siquiera para una promo te dan.
0: Eso sí es cierto, Benny. Y hasta la memoria quieres que ponga.
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2: Mucha atención a la señora Ana de parte de la güera Pipo, que por favor ya le dé de comer a Lionel porque ya le anda de tenerlo como asistido. Señora Ana de allá del Sabino, de parte de la güera Pipo, que ya le anda con Lionel, porque lo tiene ya de asistido. Que por favor le haga de comer. Gracias, güera Pipo. Menos. Oh, que la. Bueno, no me gusta el segundo lugar. Oye, ya me dijeron, de veras, ¿eh? Allá por los rumbos de la Libertad. Sí, ya me dijeron que, allá por la Libertad, que, Lionel Amaro y el Vale, que andan con la caballada bien gorda. Sí. Sí que traen la cartera como boca de sonso el Lionel y el Vale. ¿Por qué, Beni? Porque Miguel ya les pagó las utilidades.

Sí, de allá un pajarito me dijo de allá del Ejido La Libertad que andan con la cartera como boca de sonso, que porque el tal Miguel ya les pagó las utilidades.

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7: Se reventó el mecate. Se reventó el mecate. Mañana estaremos de nuevamente, de nueva cuenta con ustedes desde las 8 de la mañana. No se vaya, sígale en compañía que nosotros estamos aquí para servirle, ¿verdad? Gracias a todos ustedes que amablemente nos están sintonizando desde las 6 de la mañana, a todos y cada uno de ustedes que nunca se pierden los programas de La Más Prendida, ¿verdad?

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1: El gusano barrenador se ha convertido en el talón de Aquiles de las autoridades, tanto estatales como federales, porque pese a los esfuerzos por contener su avance, no lo han logrado. Por ello, a la fecha Tamaulipas registra un total de 435 casos de contagio. Y lo más grave de todo es que ya alcanzó a los animales de traspatio. Y obvio que los humanos no estamos exentos de ser contagiados. Aquí en la entidad, el secretario de Desarrollo Rural, Pesca y Acuacultura, Antonio Varela Flores, confirmó que se disparó y amplió el rango de contagio donde los bovinos son los más afectados. Varela Flores reconoció que Ocampo, Tula, Mante, Yera y González registran el mayor número de animales afectados y en conjunto suman el 73.5% del total de casos registrados a la fecha. La situación es realmente grave para el sector ganadero y de alguna manera para la sociedad en general, porque las mascotas pueden terminar afectadas por el famoso gusano barrenador. Claro que el funcionario estatal aseguró a manera de justificación que se están reforzando las acciones para contener el avance de esta enfermedad y llamó una vez más a los ganaderos a informar a las autoridades en caso de detectar afectaciones en su ganado. Hasta ahí todo iba bien, pero resulta que la capacidad de respuesta o reacción de las mismas autoridades no es inmediata y le plantearon un caso que pese al llamado de auxilio no fue atendido. Pero como alguien tiene que tener la culpa del avance de los contagios, Varela Flores, de forma velada, responsabilizó a los mismos ganaderos, argumentando que no revisan con frecuencia sus animales. Y bueno, de alguna manera, vamos a darle la razón. Pero la verdad es que tendrá que reconocer el funcionario estatal que el resurgimiento del gusano barrenador y su dispersión por todo el país es resultado del abandono en que dejó la administración federal pasada a los agricultores y ganaderos, amén claro, de otros productores del campo también. Haber relegado programas establecidos y desechado estrategias que en el pasado daban resultados es lo que hoy está causando preocupación en las mismas autoridades. Pero lo que es peor, está dejando pérdidas entre los hombres y mujeres del campo. Por lo pronto, esta problemática tiene estancado el cruce de animales al vecino país del norte y en la medida en que el gusano barrenador afecte más a las reses, estaremos pagando las consecuencias en la producción de carne. Queda claro que, como siempre, y parafraseando la voz popular, se tiene que ahogar el niño para tapar el pozo.
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6: Bienvenidos sean todos ustedes, mis queridos hermanos y hermanitas, a este su programa Mensajes para un Mejor Mañana. Somos un grupo internacional Luz y Verdad y estamos aquí con el único propósito de ayudarle. Estamos aquí en vivo y en directo, mis queridos hermanos, para poder ayudar a quien lo necesite en el momento indicado. Si usted en este momento algo raro o extraño le está pasando, sufre usted de cosas raras o extrañas, el dinero no le rinde, la mala suerte lo persigue, las cosas no le salen, abre una puerta y se le cierra otra, toda su vida parece un caos, parece que usted estuviera en un túnel o que el camino suyo no está despejado. Si cosas raras o extrañas le andan pasando, mis queridos hermanos, yo le invito a que usted me hable en este momento. Estamos aquí en vivo y en directo, estamos atendiendo aquí para poderle ayudar a toda aquella persona que tenga problemas. Si usted sufre, si usted padece, si usted enamora y fracasa, si usted juega y nunca gana, si el dinero no le rinde, si su familiar en el norte ya no le habla o a él le está yendo mal allá, mis queridos hermanos, o su hijo pequeñito llora mucho, se siente nervioso, casi no come, mantiene enfermito, se despierta en las noches gritando, el niño puede estar siendo afectado por un mal de ojo, por una mala vibración. Si usted, mi querido hermano, si sus animalitos se le mueren, se le pierden, se le enferman, si su tierra ya no le da, está toda árida, no da realmente lo que usted deseara que esta le produjera, si esto le está ocurriendo, mi querido hermano, esto ocurre en su vida, si su negocito que antes estaba bien, de repente se vino para abajo y para abajo, mis queridos hermanos, esto se puede arreglar cuando uno va a tiempo sobre todo. Entonces no sufra más, estamos aquí nosotros para echarle la mano a quien lo necesite. Recuerde que somos su grupo internacional Luz y Verdad y estamos aquí para que usted, mi querido hermano, salga adelante. Cualquier persona que tenga problemas nos puede hablar, cualquier persona puede venir directamente a nuestro domicilio para atenderle con muchísimo gusto porque tenemos la capacidad de ayudarle. Llámeme en este momento para echarle la mano, para decirle su horóscopo y decir qué está ocurriendo dentro de su vida normal, por qué las cosas se le vinieron abajo, por qué las cosas no le resultan. No olvide que las entrevistas que ustedes tengan con nosotros de índole personal y privado, mis queridos hermanos, son garantizadas. Y los trabajos también son estrictamente garantizados. De modo que venga, que nosotros le vamos a ayudar con el mayor de los gustos. Estamos aquí para eso, para echarle la mano quien guste, quien lo necesite, que venga con nosotros. 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Tenemos una llamada. Muy bien, de antemano le queremos dar las gracias a esta persona y a todas las personas que nos han llamado, pero en este momento a la persona que tenemos en línea, y por favor, regáleme su fecha de nacimiento.
7: El 3 de septiembre.
8: ¿De qué año?
7: Del 79.
8: Mi querido hermano, su signo zodiacal es Virgo.
7: Sí.
8: Le voy a decir su horóscopo. Veo que su elemento es tierra, su día favorito martes, su planeta Venus, su color el gris, piedra el jaspe, metal el mercurio, y la parte corporal que usted debe cuidar mucho, hermano mío, su cabeza y su espalda, parte de su intestino delgado también. vemos de que las personas de signo Virgo, como es el caso suyo, sobre todo los nacidos en esta fecha, son misteriosos, tienen mucho talento para las actividades científicas y prácticas, le gusta poner todo su empeño en el trabajo, son también muy moralistas y tienen, mi querido hermano, siempre que son muy buenos amigos, ¿sí? Tratan siempre de ser muy colaboradores con la gente de su alrededor, ¿ok?
7: Sí.
8: Mi querido hermano, según su horóscopo aquí, las cosas no están saliendo muy bien, ¿no?
7: Sí, no.
8: Le está yendo medio mal en su trabajo, problemas en su casa, ¿sí?
7: Sí.
8: Hay preocupación, nervios, mi querido hermano, se desespera. Bueno, todo está patas arriba, ¿no?
7: Sí.
8: Le voy a decir una cosa, mi querido hermano, desafortunadamente esto que a usted le está pasando no es normal. ¿Estamos?
7: Sí, no.
8: Quiero decirle, mi querido hermano, que a usted lo han salado. Hay un salamiento en usted y ese salamiento está haciendo de que desafortunadamente le vaya mal. ¿Ya?
7: Sí.
8: Ese salamiento hace, mi querido peregrino, que a usted le esté yendo peor. ¿Sí?
7: Pues sí.
8: Eso hace que usted tenga problemas hasta en su casa, que le va mal en el trabajo, que usted se sienta mal, que se desespere, que el dinero no le rinda, todo. ¿Ok?
7: Sí.
8: Hay un salamiento, mi querido hermano, y ese salamiento no lo deja progresar. Si usted me imagino que hoy está buscando una ayuda, ¿no?
7: Sí, claro.
8: Pues la ayuda, mi querido hermano, si usted como la quiera ver, lo que yo veo que ya la encontró aquí con nosotros. Si usted hoy dio el primer paso, el segundo paso es que venga con nosotros para poderle ayudar. ¿A qué nos comprometemos? A sacarle ese mal, mi querido hermano, ¿sí? Somos capaces de sacarle ese mal, le sacamos el mal, se lo mostramos y le ayudamos para que su vida cambie de una vez por todas. ¿Ok?
7: Bien, muy bien.
8: Esto, mi querido peregrino, es de una forma estrictamente garantizada. Yo le puedo ayudar con el mayor de los gustos, ¿sí?
7: Sí.
8: Y el día que quiera, mi querido hermano, le sacamos adelante. Soy capaz de ayudarle. Le saco ese mal, se lo muestro y le garantizo que su vida va a cambiar con la ayuda de Dios.
7: Bien.
8: ¿Estamos de acuerdo? Cuando terminemos, le voy a decir el nombre y apellido de la persona. ¿Sí? O le muestro la cara a esa persona en un vaso con agua, esa persona que le hizo el daño, para que usted se desengañe de una vez por todas. ¿Ok?
7: Está muy bien.
8: Que Dios lo bendiga. Gracias por su llamada.
7: Sí, gracias.
8: Que esté muy bien.
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10: ¿Cómo nos agrada recibir una llamada de parte de la persona que está en la línea? Por favor, regáleme su fecha de nacimiento.
11: 29 de marzo del 68.
8: Signo Aries, ¿no?
11: Ajá.
8: Elemento, mi querida hermanita, el fuego. Día favorito, martes. Planeta Marte. Color rojo. Piedra, el diamante. Metal, el hierro. Parte corporal que usted debe cuidar, ¿sí?
11: Ajá.
8: Mucho, su cabeza, su garganta y su cara. Perfume, un perfume que contenga magnolia. Okay.
11: Ajá.
8: Las características de las personas de signo Aries, en este caso, las personas como usted, ¿sí?
11: Ajá.
8: Son personas, mi querida hermana, que son muy sinceros, son abiertos, son dinámicos, les gusta la vida pública, se enojan y se contentan con la misma rapidez, ¿ok?
11: Ajá.
8: Hermana Vía, vemos aquí nosotros en su horóscopo que hay problemas dentro de su hogar, ¿no? Dentro de su casa.
11: Uh-huh.
8: ¿En dónde está su pareja en este momento, su esposo?
11: En el otro lado. En Estados Unidos.
8: Muy bien. Y pues desafortunadamente, mi querida hermana, hay muchos problemas con él, ¿no?
11: Sí.
8: Le han calentado mucho la cabeza a él, ¿sabía?
11: Ajá.
8: Le han contado cuentos, chismes. Le han metido ideas suyas, ¿sí?
11: Ajá.
8: Regáleme la fecha de nacimiento de él.
11: El 18 de enero del 63.
8: Él es capricorniano.
11: Ajá.
8: Mi querida hermana, ¿hace cuánto él está allá?
11: 4 años.
8: ¿Hace cuánto no se ven?
11: 4 años.
8: Mucho tiempo, ¿no?
11: Ajá.

0: separarse de usted?
1: Pues no sé, yo creo que sí.
0: ¿Se lo ha dicho? O más bien con las acciones. ¿Sí?
1: Sí.
0: Ok. ¿Usted se quiere separar?
1: Yo no.
0: ¿Usted no? Bueno, veo yo, mi querida hermana, de que hay un daño que le están haciendo a él. ¿Estamos?
1: Ajá.
0: Para que él tome una decisión de estas, ¿sí?
1: Ajá.
0: Al paso que van, mi querida hermana, veo separación y veo un distanciamiento grande en ustedes, ¿ok?
1: Ajá.
0: Eso es lo que yo estoy viendo. ¿Ya?
1: Ajá.
0: Debido a un daño que están haciendo a él, ¿ok? Ajá. Esto también le afecta a usted, lógicamente. ¿Estamos?
1: Sí.
0: No le rinde el dinero. Trabajan mucho, ¿sí?
1: Ajá.
0: Y las cosas no le salen bien. Le voy a hacer una pregunta. ¿Usted ha visto en su casa que le hayan tirado sal, agua, aceite, tierra, algunos blanquillos?
1: Pues sí, huevos.
0: ¿Huevos?
1: Cuando llegué del trabajo estaba uno en la cochera.
0: Ándale. ¿Antes había encontrado algo parecido?
1: Hace un tiempo sí también. También igual huevos.
0: Lo mismo huevos. Bueno, mi querida hermana, pues ahí la están trabajando, mi querida hermanita.
1: Uh-huh.
0: Están dañando su hogar, están dañando su casa. Y pues hay que actuar, pero hay que actuar rápido.
1: Uh-huh.
0: ¿Ok?
1: Pero, no, ¿por qué? O, no,
0: ¿perdón?
1: ¿Por qué? No sabe.
0: La gente es envidiosa.
1: Ajá.
0: ¿Ya?
1: Ajá.
0: La gente se muere más de envidia que de cualquier otra cosa. Entonces hay gente que sencillamente porque ven que a su esposo tal vez le estaba yendo bien, ¿sí?
1: Ajá.
0: Que usted pues chambeadora, les estaba yendo bien, echando para adelante, y desafortunadamente pues las cosas funcionan de esta manera, entonces la gente le da envidia y tratan de dañarlos, ¿sí?
1: Uh-huh.
0: Y lo peor es que es gente conocida.
1: Uh-huh.
0: ¿Ok?
1: Ajá. Uh-huh.
0: Gente conocida y pues gente que no los quiere ver a ustedes bien, ¿sale?
1: Okay.
0: ¿Usted quiere que las cosas anden bien con su pareja?
1: Sí.
0: ¿Sí?
1: Sí.
0: ¿Por qué no me visita?
1: Ajá. Uh-huh.
0: ¿Sí?
1: Sí.
0: Me trae, por favor, la fotografía de él.
1: Ajá.
0: Viene y yo le ayudo.
1: Bueno.
0: Yo desbarato ese trabajo, le digo quién es la persona y le garantizo que a su esposo se le va a ir esa idea de una separación con usted.
1: Ajá.
0: ¿Ok?
1: Ok.
0: ¿Sale?
1: Muchas gracias.
0: Gracias a usted y que Dios la bendiga.
1: Gracias, igualmente.
0: Que esté muy bien.
1: Gracias.
0: Hasta luego.
2: 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Bueno, mis queridos hermanos, estamos llegando ya al final de nuestro programa, dándole las gracias a todas las personas que nos llamaron. Que estén muy bien, que pasen un buen día y que el Dios Padre Todopoderoso los bendiga.
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¿qué tal, mis amigos? ¿Cómo están? Buenos días, bienvenidos. Bienvenidos todos en este ya miércoles, mitad de semana. Miércoles, ya el ombligo de la semana. Le doy la bienvenida en este espacio de 10, 20 a 12 del mediodía. Estamos arrancando ya la hora del cadetazo, la hora dedicada a los ídolos de la música norteña, los cadetes de Linares. Esperando que se encuentre bien y de buenas, aquí estamos y no nos vamos hasta que salgamos. El equipo está completo, en los controles técnicos el tremendo Irineo, me acompaña también el viejo loco y juntos vamos a tratar de alegrarle, aunque sea un poquito, su mañana. Donde sea que nos sintonice, mil gracias por elegir a la HP como su estación consentida. Teléfono de cabina para que se reporte el 834-318-2402. También le recuerdo que puede mandarnos su mensaje de WhatsApp al 834-352-0830. Bienvenidos todos, así arrancamos.

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2: Don Crucito, los cadetes de Linares, Don Crucito. Dice por acá, Willy, por favor, mándame saludos. Un saludo para ti. Siempre te sintonizamos acá en la Echeverría. Saludos para mi compadre. Me le pone mañanitas por su cumpleaños. Allá para Víctor Alberto Rosales de la Rosa. El Yunis, allá de la Simón Torres, de parte de tu amigo Santos Vázquez, que bueno, le deseamos lo mejor de lo mejor y que cumpla muchos años más. Felicidades, lo mejor de lo mejor, que la siga pasando bien bonito. Lo máximo para él, ¿verdad? Felicidades. Mañanitas para el cumpleañero.

0: la siga pasando bastante bien, que cumpla muchos años más. Bueno. Sí, bueno, buenos días.
1: No, hombre, por aquí está hablando Willy Cortés.
0: ¿Qué pasó, compadrito Efraín? ¿Cómo estás?
1: No, hombre, aquí andamos haciendo talacha.
0: Haciendo talacha, ¿verdad?
1: Los pepinitas, el maíz, todas las matitas.
0: Todas las matitas, todo ahí, matas echándole ganas.
1: Matas de chile, matas de tomate, no, hombre.
0: De todo un poco, ¿verdad? De todo un poco.
1: Andel, es correcto.
0: Qué bueno.
1: Oye, Willy Cortés.
0: No, no, pues imagínate, compadre, qué bueno que nos acompañes, ¿eh? Allá sí, en el Ejido La Libertad.
1: Es correcto, Willy.
0: Bueno, pues te saludamos, Efraín.
1: Para que te vengas ahora que hagas tus pepinitas, tengo muchas matas.
0: Sí, ahora en vacaciones, ahí te doy la vuelta, compadre.
1: Muy bien, no, palito,
0: uf, uf, no, no, especial, compadre, especial, compadre. Ahí te doy la vuelta, ahí te doy la vuelta en estos días.
1: Órale, ya está bien.
0: ¿Ahí
1: cuando
0: abro
1: para darle
0: una sangoloteada? Ah, bueno, ahorita te mandamos algo, compadre, para que sangolotees a gusto, ¿eh?
1: Órale,
0: igualmente, compadrito. Ándale, ya para mi buen amigo Efraín Manzano, le mandamos el saludo. Qué bueno que nos sintonices, Efraín, ahí en Elegido La Libertad. El saludo para ustedes también, cómo no. Dice por acá, dice mi Willy, mándame saluditos. No dice de parte de quién. A ver, vamos a ver quién... ¿Quién se reporta? Nada más el saludo para, pues para esta racita, para la raza de Güemes. Dice Willy, aquí estamos ya, acabamos de sacar unas maguacatas de la lumbre, recién salidas, Willy, ideal para los chicos y para los grandes también. Cualquiera puede comer maguacatas, chicos y grandes, ¿verdad? Los muy chicos, bajo la supervisión de un adulto, porque pues de repente no vaya a ser, ¿verdad? Sobre todo en niños muy pequeños, ¿sí? Con las maguacatas. Sí, claro, dice William, mándame por acá saluditos, estamos aquí sintonizándote. Vamos a dar prioridad a las llamadas el día de hoy, oiga, porque ¿para qué más que la verdad? Hemos tenido muchos mensajes. Esto lo quería hacer yo desde el día de ayer, pero el día de ayer tuvimos una entrevista y no pudimos. ¿Qué vamos a hacer? Vamos a dar prioridad a las llamadas. Sí, a las llamadas aquí a cabina. Único, nada más, lo único es que las llamadas van a ser al aire, ¿verdad? A menos, si usted me solicita una llamada al aire, a menos que sea para algo, no sé, algún aviso o algún reporte, lo que sea, fuera del aire. Pero todas las llamadas van a ser al aire. Porque últimamente recibimos muchas quejas de que no contestamos el teléfono. Bueno, entonces vamos a dar prioridad a las llamadas. No vamos a, si usted está acostumbrado a mandar WhatsApp, o a mandar mensaje en el Face, bueno, mejor márquenos. Pues a ver si es cierto, porque luego llaman a recepción, oiga, y se quejan que no contestamos y nos regañan, nos llaman la atención, con justa razón. Pero a veces, si usted me batalla, también a veces pues es suerte, a veces no entra en la llamada porque... Pues porque no, porque no contestemos. Oiga, vamos a dar prioridad a las llamadas el día de hoy. HP, bueno, buenos días.
2: Sí, buenos días, Willy.
0: Buenos días.
2: ¿Cómo estás?
0: Pues yo muy bien, ¿y usted?
2: Yo bien contenta, Willy, dándole gracias a mi Dios Padre, porque ¿sí? Hoy cumple 100 años mi papá, Román Valladares Maldonado.
0: Don Román Valladares Maldonado, 100 años.
2: Gracias a Dios.
0: Gracias a Dios, llegó a la edad de 100 años.
2: Sí,
0: un siglo,
2: Dios
0: ¿verdad?
2: Le permite hoy cumplir sus 100 años y pues yo estoy bien contenta y feliz porque Dios me lo ha dejado mucho tiempo, muchos años y lo he disfrutado al mil.
0: Al mil, como debe ser, ¿no?
2: Sí,
0: pues muchas
2: claro
0: felicidades.
2: Que sí.
0: Muchas felicidades. Ahorita le vamos a poner mañanitas a don Román.
2: Claro que sí, muchas gracias, Willy, Dios te bendiga.
0: Ándele, igualmente, saludos para ustedes también.

Un saludo muy especial para don Román Valladares, que está llegando a la edad de los 100 años. Lo mejor de lo mejor, felicidades, lo mejor de lo mejor. HP, bueno, buenos días. Bueno, pues no quisieron hablar. Le decía yo que pues lo mejor de lo mejor para don Román, llegar a los 100 años, oiga, se dice fácil, pero no, imagínese, ¿cuál fácil? 100 años, todo un siglo, ¿verdad? Una vida. Saludos para usted, allá don Román Valladares, de parte de toda su familia, que lo quieren mucho, le decía lo mejor de lo mejor, hoy, mañana y siempre, felicidades. Cruzando el puente, son los cadetes de Linares, 10 de la mañana con 28 minutos, 10, 20.

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1: Estamos de vuelta, son ya 10 de la mañana con 33 minutos. Buenos días, 10:33 de la mañana. Saludos para doña Lazarita y para don Toño. Son unas grandes personas de ahí, de la colonia Libertad. Bueno, para ellos, no dice de parte de quién, pero para doña Lázara y don Toño, que son unas grandísimas personas ahí de la colonia Libertad. El saludo para ustedes. Eloisa Pérez dice, buenos días, feliz miércoles. Igualmente para ustedes, Eloisa, Dios me la bendiga. Qué bueno que nos esté acompañando. Saludos para Josecito, el más bonito, y también para el flaco y para el zapatero, dice, para el flaco, para el flaco que le zapatea bonito, también para Philly, para Philly, para Merino, y saludos para el Jonathan, que el 9 de mayo se casó. Saludos y bendiciones para toda la raza. Ya está, claro. Saludos para todos ellos. Un saludo para el Negrito y también para el Güero de allá de Miquihuana, la raza de San Luis, de parte de Jacinto, que andan allá por el acueducto. Andan trabajando, echándole ganas y escuchando la hora del cadetazo. El saludo para ustedes, amigos, para el Negrito, para el Güero de allá de Miquihuana y para la raza también de San Luis y de muchos lugares de la República Mexicana que andan por acá trabajando allá por el acueducto. Les mandamos el saludo especial en este miércoles 13 de mayo. Se llama El Desquite. Los cadetes de Linares. Buenos días.

El desquite, los cadetes de Linares. Saludos allá para mi buen amigo Alfonso Escobedo, allá en la carpintería. Dice Will, aquí estoy echándole ganas acá por la colonia Chapultepec. Echándole todos los kilos, mi buen amigo Alfonso Escobedo, allá en la carpintería, sintonizando el programa. HP, bueno, buenos días. Es lo que te digo, Irene. Es lo que te digo. Bueno, 10:38. Dice Willy Cortés, aquí andamos bien y de buenas, como siempre. Saludos, bonito día. Igualmente para ustedes. Qué bueno que nos sintonicen. Muy, pero muy bonito día. Allá para Betty Banda, que está cumpliendo años el día de hoy. Felicidades allá para Betty, Betty Banda. El día de hoy de plácemes, el día de hoy de manteles largos. Saludos para usted, Betty. Allá para Betty Banda, hoy de manteles largos. Felicidades.

Ándale, Betty, que la sigas pasando bien bonito. Betty Banda, que la siga pasando bastante bonito. Lo mejor de lo mejor. No solo hoy, sino todos los días de su vida. Muchas, pero muchas felicidades. El Regio Traficante son los cadetes.

regio traficante, los cadetes. Cadetes de Linares. Ánimo, racita, saludos para don Lencho Díaz, allá en Villa de Casas, también para doña Candy, Ángeles, Juani, Raúl, no, Juan, perdón, Raúl y Calimán. Si nos puede poner el tejanito, por favor, lo escuchamos acá en el municipio de Villa de Casas. Hasta allá los saludos cordiales, siempre cordiales, amigos, allá en Villa de Casas, les saludamos. Un saludo como todos los días de Willy para Armando Álvarez, que nada más le zumba el machete acá en la huerta. Escuchamos en el ejido Guadalupe Victoria, municipio de Güemes, de parte del tremendísimo Manuel Álvarez, allá para toda la gente del ejido Guadalupe Victoria, municipio

de Güemes, allá por el vertedor. Dice, mañanitas para Reinaldo Segundo, que está haciendo tamales allá en la Independencia, de parte de un servidor, David Guevara. Dice, y para todo el grupo Instinto de José Carlos, Dani Mata y Meme Garza, también para Gerardo y para el tremendo Barney, que se la pase bien. Si le puedes poner un corrido para el cumpleañero, felicidades allá para Reinaldo Segundo, que está de manteles largos el día de hoy. Felicidades, lo mejor de lo mejor. Para el maestro Medina, para César Ocieli, el tremendo Johnny del departamento de electromecánica de Comapa, que andan como todos los días echándole ganas. Saludos de parte del ingeniero Miguel Hernández, allá para la raza de Comapa. El saludo especial para ustedes, mis amigos, buenos días. Eleazar del Fierro, los cadetes de Linares.

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5: Es 9:49 a.m, dice Willy. Saludos para doña Lázara y don Toño y felicidades allá para Betty, que está cumpliendo años el día de hoy. Betty Banda, felicidades para ella también. Allá en la colonia Azteca, saludamos a la familia Montes Rangel, de parte de Alberto Montes. Saludos para ti, Alberto, ¿cómo te va? Alberto Montes, allá para la familia Montes de Rangel, allá en la colonia Azteca, ¿cómo les va? Saludos para ustedes.
6: Buenas noches.
5: Gracias por la sintonía. Hasta allá está la colonia Azteca, les saludamos.

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1: Faltan 7 minutos, 7 para que sean ya 7 minutos y las 11 de la mañana. Allá para mi amiga Marta Alicia. ¿Cómo estás, Marta Alicia? Buenos días. Allá para mi amiga Marta Alicia Porras, le mandamos el saludo. Qué bueno, Marta Alicia, que nos acompañes. Allá para Marta Alicia, allá por Arboladas, el saludo especial. Saludos allá para mi buen amigo Mario Sauceda. Dice Willy, ya menos quincena. Dice, ya traes puras monedas. Ya andamos con el puro romaniente, compadre. Así es, ya el día de mañana, si Dios quiere, ya mañana por fin la tan esperada quincena, el día de mañana ya por fin llega la quincena, después de tanto esperarla, desde hace 15 días que la estoy esperando la quincena. Desde hace 15 días esperando ya la tan anhelada quincena. A ver qué te invitas, Irineo, a ver qué nos invitas a mí y a Mario, a mi compadrito Mario Sauceda, a ver qué nos invitas a mí y a Mario, porque ya mero es quincena y te vas a cuajar, Irineo, te vas a cuajar por los días que viniste, por las horas extra que trabajaste, te vas a cuajar, 10:54 de la mañana, con esto cerramos el cadetazo. La reina de mi vida, los cadetes de Linares, faltan 6 para que sean las

0: El presidente de la Asociación Nacional de Padres de Familia, Alejandro Aguilar Güelles, anunció que pedirán la salida de Mario Delgado como titular de la Secretaría de Educación Pública al considerar que su gestión ha estado marcada por burradas y decisiones improvisadas que afectan directamente a los estudiantes y a las familias. La exigencia se da aún y cuando este lunes las autoridades educativas dieron marcha atrás y confirmaron que el ciclo escolar concluirá el 16 de julio, como estaba originalmente programado. Para la Asociación de Padres, la rectificación no borra el error inicial ni la confusión generada entre maestros y padres de familia. El dirigente criticó los argumentos oficiales que justificaban el adelanto del calendario, como el Mundial de Fútbol o las altas temperaturas. Dijo, son pretextos muy tontos. El fútbol no aporta nada a la educación de los hijos. Regresa Tamaulipas a la Federación el mínimo histórico de recurso no ejercido. El gobierno del estado reintegró a la tesorería de la Federación alrededor de 41 millones de pesos correspondientes al ejercicio fiscal 2025, de los cuales un 62% de esos recursos, es decir, 25 millones de pesos, corresponden a la Secretaría de Educación de Tamaulipas, de plazas vacantes, de las nóminas no utilizadas. La devolución de recursos a la tesorería representa la cifra más baja de los últimos años en el gobierno de Tamaulipas, resultado de una planeación estratégica basada en el presupuesto en base de resultados, con una disciplina financiera acatando la directriz del Consejo de Armonización Contable, así lo destacó Carlos Irán Ramírez González, titular de la Secretaría de Finanzas en la Administración Estatal. Luego de las declaraciones de Margit Antonio Rodríguez Avendaño, coordinador del IMSS Bienestar en Tamaulipas, en donde admitió que ya se realizan investigaciones luego de versiones que apuntan a un presunto desvío de materiales del Hospital General hacia hospitales privados, el diputado local Víctor Manuel García Fuentes advirtió que cualquier irregularidad relacionada con medicamentos o material de curación debe ser sancionada, al considerar que este tipo de actos afectan directamente a los pacientes. El legislador señaló que el manejo de recursos destinados al sistema de salud debe mantenerse bajo vigilancia permanente, especialmente cuando se trata de medicamentos e insumos básicos para la atención médica. Aunque evitó pronunciarse directamente sobre castigos penales, García Fuentes sostuvo que los trabajadores del sector salud están sujetos a mecanismos de vigilancia y responsabilidades administrativas.
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3: Sí, bueno.
4: Cállese, cállese, no diga nada porque se me quedó mi vieja.
3: Bueno.
5: ¿Pues dónde andas? ¿Qué crees? ¿Eres un inútil? ¿Piensas que tus hijos no tienen hambre? Te estamos esperando para que nos des para cenar.
3: Yo que el pelado ese le hubiera dicho a la señora, ni que trajera la estufa en el espinazo, pues oye, ¿cómo que? Yo sí le hubiera dicho, o sea, cuando habló, digo, espérate, pues ¿cómo que? Ah, que tus hijos tienen hambre, que quién sabe qué, que... Oye, pues ni que trajera yo la estufa en el espinazo, oye, ¿cómo así? Qué bárbaro.
4: Bueno.
5: ¿Pues dónde andas? ¿Qué crees? ¿Eres un inútil? ¿Piensas que tus hijos no tienen hambre?
3: Pues ni que trajera yo la estufa en el espinazo.

0: Qué bárbaro, los huracanes, son los huracanes del norte y este tema, los huracanes del norte y este tema, ¿pa' qué te casabas, Juan? ¿Pa' qué te casabas, Juan, si ya te habías divorciado? Es que sí, o sea, no, que quién sabe qué, que por qué no vienes y que quién sabe dónde andas y que eres quién sabe qué, que crees que tus hijos no tienen hambre. Oiga, pues ni que trajera yo el asador aquí en la espalda, ¿verdad? La estufa, en el espinazo, algo. O sea, pienso yo, ¿verdad? Dice Willy, sí es cierto eso que dices, quiero que me mandes una canción, aquí estoy cociendo frijoles, hablando de comida. Dice, aquí estamos, de parte de tu amiga Teresa. Dice por acá un mensaje, dice Willy, por eso la pesadilla no se casó. No se casó ni se casará. Oye, ¿qué pasó con la pesadilla? Que alguien me dé razón. Que alguien me dé razón de la pesadilla. Ya desde que él se jubiló, pues ya no supimos. Bueno, yo en el, ya no sé nada de él. Ya no lo he visto por aquí. Nada. Pesadilla. ¿Cómo estás, pesadilla? Márcanos. Bueno, buenos días, HP.
1: Bueno, William. Buenos días, habla Tina.
0: ¿Cómo estás, Tina? Buenos días.
1: Tina Martín, pues aquí oyendo el programa y a veces no les hablo porque está bien ocupado y ocupado. Y como ya ve que contesta y si está hablando no puedo, no entra la llamada ahora.
0: ¿Por qué? ¿Cómo? A ver, ¿cómo?
1: Sí, mire. Y le hablo y me dicen, está ocupado. Y luego le marco y está sonando y no sé qué pasa. Pero aquí estoy saludándolo, oyendo el programa.
0: Okay.
1: Y todos los días oigo todos los programas.
0: Todos los programas.
1: No, pues está ocupado. Están ocupados al mediodía, en la mañana, a las 6, pues se ocupan luego.
0: Sí, las llamadas. Sí,
1: quiero mandar un saludo.
0: Sí,
1: para todo el público y para usted y toda su familia y oiga y que den el mantenimiento para que no los avergüencen.
0: ¿A quién, oiga, que
1: mantenga? Pues estás diciendo que la que habló que no le da de comer a los niños, pues ya no los avergüencen, pues por eso que den.
0: Pues sí, ¿verdad?
1: que den la semana, que den la quincena, para que ya no los avergüencen.
0: Pues, a eso se refiere la señora, ¿verdad? Que
1: sí, hombre, pues qué es eso.
0: Que lleve la...
1: Bueno, un saludo.
0: Órale, saludos, Tina.
1: Sí, Dios lo bendiga.
0: Igualmente para mi amiga Tina Macín. Sí, es que yo creo que la señora es lo que dice que, o sea, la señora que le habla y vente, que por qué no vienes y que es que a lo mejor porque el señor andaba allá de parranda y los niños sin comer, eso es lo que se refiere, ¿verdad? Eso se refiere ahí. Se refiere eso la canción. Esta es la de ¿Para qué te casabas, Juan? Si ya te habías divorciado. A ver, saludos para, dice Tina Macín, que estuvo intente y que marca ocupado. A ver, el teléfono está libre, raza. ¿Cómo les hago yo entender? Y o sea, ya hace rato lo dije cuando empecé el programa. Vamos a dejar el teléfono, vamos a darle prioridad a ver si es cierto. Ahorita ya, ahí está el teléfono, Irino. Súbele, Irino, ahí. A ver, súbele. Está el teléfono, ¿eh? Ahí está el teléfono. ¿Sí me entiendes? O sea, ahí está Ireneo. Ahí está, a ver si es cierto. Y se va a tardar en entrar una llamada. O sea, no es que es suerte, oiga. No entiendo, yo ya no sé ni cómo yo decirle. O sea, ahí está el teléfono. Si eso fuera, ahorita ya hubiera entrado una llamada. ¿Y por qué no entra? A ver, ahí está. O sea, está. Bueno, HP, bueno, buenos días.
2: Buenos días, Cortés.
0: Buenos días, señor.
2: ¿Cómo está usted?
0: Yo muy bien, ¿y usted?
2: ¿Cómo está usted? Bien.
0: Yo bien, muy bien, compadrito, ¿y usted?
2: Bien. Oye, ese teléfono está como cuando le hablas allá al C4, no contesta nunca, oye, ¿por qué?
0: Pues no, quién sabe, compadrito, no sé qué esté pasando. Hay muchas quejas ya del teléfono, la gente se queja demasiado. No entiendo por qué.
2: La hebra, porque...
0: No, hombre, compadre, aquí está el teléfono libre, pero pues no sé. Hay suerte tienen los que no se bañan. ¿Qué onda, Toño? ¿Cómo estás?
2: Bien, aquí escuchando al buen Willy Cortés.
0: Qué bueno.
2: ¿No tienes por ahí algo de Don Chal Ramírez?
0: Sí, ¿cuál quieres de Chal? ¿Cuál te mandamos?
2: La que tú quieras de Chal es
0: garantía. Sí, garantía de... Sí, no, ahorita la voy a mandar, compadrito.
2: Órale, ya
0: sale,
2: Willy.
0: Sale mi compadrito Toño. Ya tiene rato que no lo veo, mi compadre Toño, ¿eh? Ya tiene rato que no lo veo, pero a él le mandamos el saludo. Bueno, acaba de colgar Toño. Si eso fuera, ya hubiera entrado otra llamada. Ya hubiera entrado, Irineo. ¿Y por qué no entra?
2: Pues
0: Porque el teléfono está disponible. El teléfono está libre.
3: Ahí está.
0: HP, bueno, buenos días.
4: Sí, porque apenas te estaba marcando, por eso no entraba. Pero sí, yo estoy acá en el 5 de mayo de Padilla y yo digo que están preparándose para poner la melodía y dice, y está timbre. Y ajá. El teléfono ahí se oye, porque hasta eso lo tienen como cerquita del micrófono ahí.
0: Sí.
4: Sí. Se oye que timbra el teléfono y no lo levanta, a mí me que lo tienen colgado a.
0: Sí, sí, claro, sí, cierto. ¿Quién habla, perdón? ¿Quién habla?
4: De acá, del 5 de mayo de Padilla.
0: Ah, 5 de mayo de Padilla, sí, pero ¿quién es la persona que está hablando? ¿Cómo se llama usted, señor?
4: José Francisco Torres Zúñiga.
0: Ándele, don José Francisco Zúñiga, qué bueno que nos llame.
4: O sea, yo estoy oyendo entre la noche también, bueno, ayer con García Gómez Roosevelt.
0: Ajá.
4: También.
0: O sea, que en todos los programas pasa lo mismo.
4: ¿Y qué está pasando?
0: Pues no sé, pues es lo que estamos, es el misterio que queremos resolver. Sí, es el misterio que queremos resolver. Y qué bueno que nos llama, ¿verdad? Para entonces saber por qué.
4: ¿Y no está ahí ¿cómo se llama? ¿Está contigo ahí?
0: No, Irineo aquí está, pero haz de cuenta que no está, compadre. O sea, no es lo mismo, aquí está, pero haz de cuenta que no está.
4: Si le pago una coca a Irineo para que me diga acá personalmente acá,
0: sí.
4: Está timbrando y no quieren atender el teléfono.
0: No, pues pregúntale para que veas. Irineo, contéstale al señor. Ahí está. Dice que no, que no es cierto lo que tú dices. Es que lo que pasa es que no le puedo abrir el micrófono, pero aquí estamos investigando a ver por qué. ¿Sí?
4: Pero no quiero dar una coca que nos abrita para que me digan.
0: No, pues de que las quiere. Pues sí, no, pues sí. Sí.
4: Bueno,
0: cuídate, compadre, cuídate. Saludos para ti también. Bueno, 11 de la

0: y no contesta, yo creo que cambió de chip.
1: ¿Qué? ¿Nosotros o don Paco, compadre?
0: No, don Paco. Don Juan de Dios.
1: Ah, sí, don Juan de Dios.
0: Juan de Dios, el gordo.
1: Ok. Sí.
0: Juan de Dios, el gordo, que se reporte con don Paco. Anduve con él trabajando en la brecha San Vicente de Casas.
1: Ah, que se reporte con usted.
0: Sí, okay. Sí, porque anduve con él trabajando en la brecha San Vicente de Casas, de Villa de Casas, ¿sí? Y para un trabajo. Ahí si me haces, a ver si alguien lo conoce,
1: ajá,
0: que le pasen el dato, por favor.
1: Bueno.
0: Que se reporte con don Paco, que anduvo con él trabajando en la brecha San Vicente de Villa de Casas.
1: Bueno, yo le paso su recadito completo,
0: Órale, ahí, por favor, y saludos para ti también, Willy.
1: Gracias, compadrito, igualmente.
0: Órale.
1: Igualmente. Bueno, estamos comprobando que efectivamente las llamadas entran rápido, ¿verdad? Entran rápido. Vamos a hacer esto de aquí en adelante. Vamos a dar más prioridad, a menos en mi programa, ¿verdad? Yo no sé en los demás, mis compañeros, a menos en mi programa, le voy a dar prioridad a las llamadas de aquí en adelante. Sí, de aquí en adelante le vamos a dar prioridad a las llamadas. ¿Sí? Y los mensajes, sí, claro que también les vamos a dar lectura. Pero bueno, entonces usted, si usted mandaba mensaje, pues mejor llame, ¿verdad? Para darle más realce, para darle otra vez el teléfono. Si se nos está, pues de cierta forma señalando que el teléfono se está dejando de atender, bueno, le vamos a dar prioridad al teléfono de aquí en adelante, ¿ok? ¿Sí? Le vamos a dar prioridad al teléfono, ¿ok? Entonces, para que usted con toda confianza llame, ¿verdad? Lo que pasa... que nosotros tenemos que leer los mensajes del Face, tenemos que leer los mensajes de WhatsApp, tenemos que leer los comentarios de la página de La Más Prendida y también, obviamente, las llamadas. Entonces, a veces se dificulta contestar todas las llamadas, pero de aquí en adelante es lo que vamos a hacer. Le vamos a dar prioridad al teléfono. HP, bueno.
2: Buenas tardes, buenos días, Ivo.
1: Sí, buenos días.
2: Estamos dando un saludo para Juan Reyes Manzano, elegido del Sabinito, que cumple años.
1: Juan Reyes Manzano del Sabinito, que cumple años.
2: Sí, vamos a comentar la cascada del Camino Viejo a la Libertad.
1: Ah, está bonito para allá, está bonito.
2: Sí, ahí corre un canalito, ahí está una cascadita por donde vive él.
1: Nunca he ido para allá, pero dicen que está bonito para allá.
2: Sí.
1: Bueno, pues ahí le saludamos.
2: Ahí de parte de la familia Turrubiates Mesa.
1: De parte de la familia Turrubiates Mesa.
2: De Elegido la Misión.
1: Ok. Bueno, pues para todos ellos, compadre, el saludo.
2: Ándale, sí, te saludo, gracias.
1: Ándale, igualmente, el saludo para ustedes, ¿verdad? Entonces, en eso quedamos. Yo voy a ir con el siguiente tema. Después viene un programa que se llama Mensajeros, que son casi 15, 20 minutos también. Entonces, quedamos que le vamos a dar prioridad al teléfono, nada más que después no se me vayan a echar encima todos los de los mensajes, porque luego es otra cosa, me van a decir, bueno, Willy, ahora no vas a decir los mensajes que te mandé en el WhatsApp, sí los vamos a decir también, ¿sí? Va a ser 50-50, ¿verdad? Entonces, ya para que no se enoje conmigo, ¿qué dice mi compadre acá? A ver, vamos a poner. ¿Qué dice?
3: Willy.
1: ¿Qué olé?
3: Menos bla, bla, más.
1: ¿Qué música, te digo? ¿Qué es lo que te digo?
3: Humíllame.
1: ¿Qué es lo que te digo, Irineo? Pues es que. Hombre, para darle, no me traigan, hijo. Pues es que, ¿cómo le hacemos? Pues si yo sé. Si yo me agarro a contestar todas las llamadas, los voy a meter al aire, porque para que se escuche bonito, para que la gente sepa que nos están oyendo. Y si yo meto todas las llamadas al aire, nunca se va a. Pues no acabo, no pondría canciones. Es lógico, ¿verdad? Si yo atiendo todas las llamadas, que van a llegar aquí, porque yo sé que van a llegar. Después no voy a poner música, entonces. Y luego si no pongo música, también me van a decir, oye, Willy, ¿por qué no pones música? Entonces, vámonos así bien bonito, ¿verdad? Das, doy, das. ¿O cómo dice Coco Quique? Das, doy, das. Memo García y los de Linares. Más música, menos bla, bla.

0: García Junior y los de Linares.
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Buena, buena, buena. Mucho gusto, hermano blanco. Mucho gusto, hermano sobresao. Aquí está otra vez yo, a través de las radios, a través de la programa, llevando mensaje, llevando guía, orientación, ayuda a toditos, toditos ustedes. 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Aquí Ciudad La Victoria, 8:34, 10:47, 50, ¿ve? Usted

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0: 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San Samanda Pura Canchi. 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Cancharacatira Guandey Casara Mandú. Que Dios te bendiga. Te espero acá, Ciudad Linda. Atención al señor Don Esteban, amigo Don Esteban. Usted tiene un buen restaurante aquí, ciudad, muy bonito, mucho lo grande. Mucha la clientela tenía, ahora se daña alimento, clientela se ha ido, empleado se ha ido, no tiene buena venta, usted está debiendo dinero a proveedor y tiene problemas tu matrimonio. Atención, amigo Don Esteban, la persona que te hizo brujería fue tu ex empleada, te estoy hablando de la que dicen la pancha, oh, chamanduí, ella te hizo brujería con una tía allá en Ciudad Madero y de allá te están embrujando para verte en el fracaso, para verte en la miseria, para verte en la ruina. 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
1: Hola, yo me llamo Aitana y quiero agradecer al maestro por ayudarme con los maltratos que constantemente sufría por mi esposo, ya que él era un alcohólico y cuando llegaba de trabajar se alcoholizaba a más no poder, al punto de que perdía la conciencia y al despertar le dolía la cabeza y se descuidaba conmigo, me golpeaba hasta que me desmayara. No sé si él no se daba cuenta que me hacía daño, pero no cambiaba desde que su hermano muriera, pero nunca entendí por qué se desquitaba conmigo hasta que un día llegó peor que otras veces y me obligó a tener intimidad con él, aunque no quisiera. Después de que terminara, me golpeo y me saco de la casa y me dejo ahí hasta la madrugada que me metió y comenzó a golpearme y fue ahí cuando vi que no cambiaría y decidí empezar a buscar ayuda. Pude salir de ahí, construí mi vida nuevamente, pero el trauma seguía ahí, alguien alzaba la mano y siempre me encogía. Y fui con una psicóloga, pero no funcionaba, y empecé a buscar más ayuda, y fue cuando encontré al maestro, y fue cuando él me ayudó a superar todo, y por eso le agradezco al maestro.
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3: Mi nombre es Idalia Márquez. Mi vida estaba mal. Yo tenía depresión. Yo estaba recién casada. Tenía un hijo recién nacido. Y pasábamos por situaciones muy duras. No rendía el dinero. Mi esposo estaba enfermo. Mi hijo se enfermaba mucho de alergias, de cosas que parecían simples, pero era mucho para mí. Y debido a mi depresión, mi vida, nada me sabía, aunque yo tenía un esposo bueno, un hijo bueno, o sea, todo para mí era difícil, porque debido a mi depresión, yo no podía ser feliz. Mi economía no estaba nada bien, todo, nos faltaba de todo, vivíamos de renta, debido a que yo no tenía papeles, no podía, tampoco trabajaba. Entonces, todo estaba mal, manejábamos carros viejos, no podíamos salir adelante. Mi sueño era tener una casa, pero yo sabía que con mi condición yo no lo podía lograr. Debido a mi depresión que yo tenía, yo pensé un día en matarme. El peor momento de mi vida fue cuando nació mi hijo. Yo pensé que sería tenerlo en mis brazos, me iba a dar la mayor alegría del mundo, pero eso no fue así. Yo me di cuenta que te había traído una personita al mundo, pero no tenía nada que darle. Había dejado mis estudios, no tenía trabajo, mi esposo ganaba poco. Y eso fue para mí lo que me llevó a pensar en morir, porque yo no quería vivir, yo no quería ver que mi hijo iba a sufrir por no tener la condición de darle una vida mejor. Cuando yo llegué, yo me quedé pensando qué es lo que tenía que hacer yo. Y en ese momento, yo decidí lanzarme. Mi depresión se fue. Yo empecé a ver mi matrimonio avanzar, a ser feliz. Con mi condición, yo no hubiera logrado nada de lo que yo tengo, porque todo Dios me lo ha dado.
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0: Qué bárbaro la música de Kiko Montalvo y este tema bastante bueno, ¿verdad? Kiko Montalvo aquí en la 97.5 FM. El turno ahora de Isaías Lucero y esto que se llama Se me acobarda el corazón. Tengo por acá saluditos pendientes. Saludos para el maestro Miguel y para su mejor chalán, el Pillo. Para el profe, dice que anda poniendo la electricidad de parte del sobrino Miguel. Órale, salud para ustedes, amigos. Qué bueno que nos estén sintonizando, qué bueno que nos estén acompañando.
1: Victoria.
0: Sí.
1: Vamos a pegar un porcelanato.
0: Órale,
1: para Gomi, para don Pablo, que andamos jalando acá en el ejido Guadalupe Victoria. Que vamos a pegar un porcelanato.
0: Ok. Órale, ya está. Saludos para ustedes. Para el Gomi, para toda la raza que andan ahí ya listos para pegar un porcelanato. Dice Willy, saludos desde Monterrey. Estamos en la hora en la botana. Dice, mándanos saludos a la familia Barrón Tinajero. Del ejido El Progreso, municipio de Güemes, será, ¿verdad? Desde Monterrey, en Nuevo León, México.

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3: 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Curado de espanto se llama esto de los rinches. Así se llama el grupo este, ¿eh? Así se llama.

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1: Ok, mis amigos, llegamos al final de este espacio. Gracias por la sintonía. Yo regreso a las 8 de la noche, si Dios permite. Gracias, excelente tarde para todos. ¡Ánimo!

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2: En medio del teatro que armó la Secretaría de Educación Pública con el adelanto y posterior reversa del calendario escolar, el secretario de Educación de Tamaulipas, Miguel Ángel Valdés García, terminó por admitir dos cosas: que fue un error cambiar las fechas y que el 30% de los planteles en el estado no están equipados para enfrentar la ola de calor que se avecina. En entrevista telefónica proporcionada por su equipo de comunicación, Valdés García reconoció que la propuesta de terminar las clases antes del 4 de julio sí podía comprometer las metas y que, aunque se manejó como un repaso el regreso del 17 de agosto a menos días, sí se podría ver incompleto el programa. Al hablar de las altas temperaturas que rebasan los 45 grados en julio, el funcionario aceptó que persiste un rezago del 30% de escuelas que no cuentan con mini splits o aire acondicionado, especialmente en la zona cañera y fronteriza. Ahí podríamos tener un problema, dijo textual. El director estatal de tránsito de Tamaulipas, Juan Manuel Martínez Luévano, dio a conocer la implementación de un nuevo esquema de sanciones económicas dirigido a conductores que cometan infracciones viales en las carreteras estatales de la entidad. De acuerdo con lo informado por el funcionario, las multas económicas tendrán un rango que oscila entre los 586 pesos y los 5,278.95 pesos, equivalentes a entre 5 y 44 unidades de medida y actualización. El monto exacto de la sanción dependerá de la gravedad y el tipo de infracción cometida por el conductor. La Secretaría de Salud Federal emitió este martes un aviso epidemiológico preventivo a unidades médicas del país y a la Red Nacional de Laboratorios de Salud Pública para reforzar la detección de casos de antivirus. La alerta, difundida a través del Comité Nacional para la Vigilancia Epidemiológica, se deriva del brote detectado a principios de mayo entre tripulantes del crucero en el Atlántico. Sin embargo, en el documento también se aclara que en México no se han registrado casos. De acuerdo con la Secretaría de Salud Federal, el antivirus es una infección viral de origen zoonótico, asociada principalmente a roedores, puede provocar el síndrome pulmonar por antivirus, un padecimiento de rápida evolución que compromete severamente la función respiratoria y presenta alta letalidad. Los síntomas iniciales incluyen fiebre, fatiga y dolor muscular. Además, en fases avanzadas puede presentarse dificultad respiratoria e insuficiencia respiratoria aguda. Informó para ORT Noticias Luciano Martínez Velázquez.
0: 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Son las 12. Mediodía.
3: El ángel del Señor anunció a María
4: y concibió por obra del Espíritu Santo.
3: Dios te salve María, llena eres de gracia, el Señor está contigo. Bendita eres entre todas las mujeres y bendito el fruto de tu vientre, Jesús.
4: Santa María, Madre de Dios, ruega por nosotros pecadores, ahora y en la hora de nuestra muerte. Amén.
3: He aquí la esclava del Señor.
4: Hágase en mí según tu palabra.
3: Dios te salve María, llena eres de gracia, el Señor está contigo, bendita eres entre todas las mujeres y bendito el fruto de tu vientre, Jesús.
4: Santa María, Madre de Dios, ruega por nosotros pecadores, ahora y en la hora de nuestra muerte. Amén.
3: Y el Verbo se hizo carne
4: y habitó entre nosotros.
3: Dios te salve María, llena eres de gracia, el Señor está contigo. Bendita eres entre todas las mujeres y bendito el fruto de tu vientre, Jesús.
4: Santa María, Madre de Dios, ruega por nosotros pecadores, ahora y en la hora de nuestra muerte. Amén.
3: Ruega por nosotros, Santa Madre de Dios,
4: para que seamos dignos de las promesas de Cristo.
3: Oración. Derrama, Señor, tu gracia sobre nosotros, que por el anuncio del ángel hemos conocido la encarnación de tu Hijo, para que lleguemos por su pasión y su cruz, y con la intercesión de la Virgen María, a la gloria de la resurrección. Por Jesucristo nuestro Señor.
4: Amén.
0: 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Son las 12 del mediodía. 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

0: señor.
1: Sobreviven a volcaduras sobre la carretera Victoria Matamoros, allá en el municipio de Cruillas. En más noticias, destrozó su vehículo, lo estrelló contra la base de una luminaria allá en el puerto de Altamira. En el Mante, no respeta el señalamiento de alto y causa un percance vial. También le estaré informando. Oiga, pues siguen los robos en esta ciudad capital. Ha habido detenidos el día de ayer. Valente Grimaldo nos estará platicando al respecto. Bueno, pues con esto y más, regresamos en un minuto.

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1: Hola, ¿qué tal? Muy buenas tardes. Como siempre, es un placer saludarle como todos los días. Ya son las 12 horas con 5 minutos. Tenemos 30 grados de temperatura aquí en Ciudad Victoria con una sensación térmica de 33. El Servicio Meteorológico Nacional nos comparte que pudiéramos alcanzar una temperatura máxima de 33 grados el día de hoy. Pronóstico de lluvias para este día. Sí hay, pero es demasiado bajo, apenas un 1% de probabilidad de lluvia para el día de hoy. Sin embargo, pues pese al índice tan bajo de pronóstico, pues se lo comparto, oiga, porque ya ve usted cómo han estado sus últimos días. Hemos tenido pronósticos hasta de casi el 100% y nos ha caído una lluviecita apenas muy leve. Y no vaya a ser que hoy, como dijera don Eleno Ojel, que en paz descanse, nos caiga un chaparrón. Entonces es un 1% de probabilidad de lluvia. Es hora de ir a un corte y regreso.
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1: Bien, estamos de regreso, 12 horas ya con 7 minutos, 33 grados de sensación térmica aquí en el centro de Ciudad Victoria. Oiga, le voy a dar cuenta de este accidente en donde dos hombres lograron sobrevivir a la volcadura de su vehículo sobre la carretera federal 101 a la altura del kilómetro 104. Metros abajo de una pendiente. Fue personal de la Guardia Estatal quien, detectó a estos dos hombres sobre la superficie de rodamiento en el tramo que conecta de Ciudad Victoria con Matamoros. Bueno, es el 100, a la altura del 104, kilómetro 104, que es inmediaciones del municipio de Cruillas. Bueno, pues refieren que al acercarse se percataron que había una camioneta, una Dodge Dakota, una pickup, se encontraba volcada afuera de la carpeta asfáltica, una especie de voladero, que no lo era, solamente era una pendiente. Uno de ellos terminó lesionado, sin embargo, pues no ameritaba de atención hospitalaria, por lo que la Guardia Estatal auxilió a ambos. En este caso, refiere la autoridad que afortunadamente, bueno, amén de que resultaron casi ilesos, pues también no hubo afectación a la vialidad porque el vehículo quedó fuera de la carpeta de rodamiento. Entonces, pues aquí queda solamente en daños materiales, afortunadamente en daños materiales. Gracias por comunicarse con nosotros. Ya sabe usted que dispone de una línea telefónica aquí en cabina. El 834-31-82402 es el teléfono que está a su disposición y dispone, claro, de un número de WhatsApp, el 834-30-136-87. Precisamente a través de este número de WhatsApp, Félix Huerta nos comparte, déjeme lo abro porque este nos lo mandó a temprana hora en la primera edición de ORT Noticias y nos compartió. una serie de fotografías, de, válgame la expresión, montones de basura acumulada en diversas esquinas y calles de esta colonia. Américo Villarreal dice, así está inundada, pero de basura, la colonia Américo Villarreal Guerra. Le tocaba pasar al camión el lunes y no vino. Dice, y se le juntó la del miércoles, puro regadero de basura. Pues sí, puro regadero de basura. Y ahí están las fotografías que no mienten. Le repito, esto nos lo compartió la mañana de este día. Yo espero que para esta hora ya haya pasado el camión del recolector de la basura, porque de otra manera, pues imagínese usted, basura acumulada desde el lunes, que muy seguramente mucha de ellas ya habría entrado en, pues, en proceso de descomposición, y ello provoca, claro, pues olores fétidos, contaminación y demás. Y en este caso, bueno, pues lo que llama la atención es la declaración constante del alcalde Eduardo Lalo Gataz de que la recolección de basura como el alumbrado público pues tienen un, de acuerdo con sus números, un 98% de eficiencia en la prestación del servicio, pero o le mienten o nos miente, porque la verdad es que no hay día que aquí no le pase quejas en el sentido de que la basura está acumulada en alguna calle de la ciudad capital, en diversas calles, porque no solamente nos dicen, a ver, aquí en esta calle hay, no, de pronto es en Las Flores, en la Echeverría, en vaya, en distintos sectores de la ciudad. Entonces le digo, o le mienten al alcalde o el alcalde nos miente a nosotros, con tal de que la percepción ciudadana pues mejore en cuanto a pues a su gobierno. Es hora de ir a un corte. Vamos a ir a un corte y regreso.
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0: Todos los días, mi buen amigo y compañero Valente Grimaldo Rubio, y nos tiene información de lo que sucede en las calles de esta ciudad capital. Adelante, Valente, buenas tardes.
1: Muy buenas tardes, Javier Rodríguez, un gusto saludarte, por supuesto, saludar a quienes nos siguen a través de la 97.5, el reporte de accidentes, de lo que sucede en las calles. También han detenido algunas ratas que andan por las casas robando, algunas tiendas comerciales, de supermercados que han robado también, Javier, y bueno, pues esto se agrega a los últimos días de robo a restaurantes. En la mañana también entrevistamos al de la Canidad de restauranteros y dice que al menos 18 restaurantes han sido robados en las últimas semanas, y se ha incrementado la ola de robos en la ciudad. Y bueno, todo esto también con accidentes vehiculares. Hace unos minutos se acaba de dar un accidente, van pocos hoy, pero se acaba de dar uno en el 8 y calle Bravo, ahí por un paso de alto. Usted ya sabe, el 8 es libre, y bueno, quien circula por la calle Bravo de oriente a poniente hacia la sierra, no hizo el alto correspondiente y se impactaron, solo daños cuantiosos en este accidente. También en la mañana acudimos acá frente a la secundaria número 4 sobre la calle 28, un accidente entre el conductor de un Centra y el conductor de un microbús. El conductor del Centra dio alcance al microbús y por supuesto que se dañó toda la parte de frente del automóvil. Este accidente, sí llegaron los agentes de tránsito, pero ya se estaban llegando a un acuerdo. Este fue a las 7 de la mañana, más o menos, el que se dio en el 28, frente a la secundaria número 4. Y también se compartía, Javier, bueno, pues ahí detienen a licenciados. Desde ayer están deteniendo jóvenes que se dedican a robar, que se dedican a entrar. La Guardia Estatal nos ha enviado información pues han detenido a gente que anda en motocicleta y que esto fue frente a, digo, fue gracias a una denuncia. El personal de investigaciones de la Guardia Estatal detuvo el día de ayer, esto acá en La Joroba, acá por una tienda comercial, a una persona señalada por robar a unos tiendas en la ciudad. Y bueno, pues ahí está, ojalá denuncie a los dueños de la tienda. Este licenciado andaba bien pasado, la verdad. Y bueno, así como a él, han ido deteniendo a varios más que andan en robo, andan robando en motocicletas robadas, vaya. En la misma motocicleta robada cometen robos. Ojalá le pongan más atención a las autoridades, porque la verdad se complica esta ola de robos que ha llegado a la ciudad capital y que no han podido contener las autoridades. Ahí van haciendo el trabajo, pero bueno, sí, se ha dado bastante fuerte el incremento en cuestión de robos. Ahí está la situación. Accidentes fuertes, Javier, que cubrimos ayer por la tarde noche, el último que nos tocó, sobre lo que es la avenida José Sulaimán, cruce con la calle Artículo 32, bastante fuerte, aparatoso el accidente, cuando ambos conductores, tanto el de un vehículo, un automóvil y una camioneta, ambos venían sobre la misma avenida, Javier. En esa calle, en ese cruce, ya hay semáforo, incluso ya pusieron semáforo. Es una de las entradas principales a la Mariano Matamoros. Ambos venían circulando hacia el centro de la ciudad. El conductor de la camioneta venía por los carriles de alta y al llegar al cruce con la calle Artículo 32 cambia de carril, vaya, vira a su mano derecha, cambia de carril, se impacta con el automovilista. Este a su vez se va contra un poste de la Comisión Federal de Electricidad. Luego de que va con el poste, se va contra la pared de un motel que está en esa esquina, que por cierto, ahí que cuando transmitíamos nos decían: oye, Valente, llegaste primero, estabas adentro. No estaba adentro. Ahí, para quienes me conocen, nos decían ayer: bueno, ¿y por qué llegaste tan rápido al accidente? Pero no, es que vivo por ahí cerca, pero la gente, ya ves cómo es, Javier Rowe, que si estábamos adentro del motel ahí en la que cruce la calle de Sulaimán con Artículo 32, donde al menos atendieron 6 personas, entre ellos jovencitos que andaban vestidos de deportivamente, vaya, venían de un entrenamiento, que venían en el automóvil y resultaron lesionados. Todos los atendió el Centro Regulador de Urgencias Médicas en su ambulancia con un par de paramédicos. Ellos fueron quien los atendió ahí en el lugar. Así que pues ahí está fuerte el accidente. Se siguen dando por descuido los accidentes por ir a alta velocidad, porque esta camioneta venía a una velocidad bastante alta. Entonces te da este percance y la proyecta, como te comparto, contra el poste y contra la pared del motel. Vaya, es decir, en una avenida donde no se puede manejar a esa velocidad, lo hacen a 80 o a 100 kilómetros por hora, y por eso se dan los fuertes encontronazos. Es de los últimos que se han dado muy fuertes aquí en la ciudad capital,

0: por un descuido, por ir en el teléfono, por no poner atención. Es lo que está transcurriendo en las últimas semanas aquí en la capital de Tamaulipas. Mi reporte, Javier, muy buenas tardes.
1: Gracias, Valente. Buena tarde también para ti. No te preocupes, Valente, te quieren hacer fama nada más eso del hotel. No, la verdad es que, bueno, usted no lo sabe, obviamente, pero mi compañero Valente, bueno, pues por ahí, en ese sector, tiene su casa, por ahí habita, por eso es que llegó rápidamente. No vaya a pensar que estaba en el hotel o el motel, como pues lo que es, un motel, y de ahí salió a reportear. No, ahí vive muy cerca de por ahí, en ese sector. Yo le miento si le digo exactamente dónde vive, porque no lo sé, pero sé que vive por ese sector. Y bueno, pues ahí está, para la autoridad municipal, que hace 2-3 días declaró que los robos en esta ciudad capital no era como se decían, que los medios de pronto exageraban y eran fake news, así le llamó, fake news. Pues ahí está, no hay fake news. Los robos que se han cometido, algunos de ellos han sido ahí, frente a su oficina. Bueno, no frente a su oficina, frente a la presidencia municipal. Ahí han robado negocios. Los restauranteros, usted lo ha de haber escuchado en el noticiario de mi compañero Luciano Martínez, pues también se han quejado por ello. Los Oxxos, ¿cuál decía por aquí? El Six, o los Six, también han sido objeto de atracos, y ahí están. Por fortuna, en este caso, la Guardia Estatal pues detuvo a uno de los presuntos ladrones, que por cierto estaba en posesión de una motocicleta que pues al parecer era robada, traía ahí alterada la serie, dice, traía moto sin serie, además pues traía ahí enervantes también. Y bueno, fue detenido. A lo que voy es que los robos en esta ciudad capital son una realidad, no son fake news. Y yo creo que en la medida en que la autoridad pues reconozca que esto está pasando, se podría mejorar las estrategias de seguridad en cuanto a la prevención del delito. No con esto nosotros decimos que no esté haciendo nada la alcaldía. No, claro que no. De hecho, forma parte de la mesa de seguridad municipal. Me supongo que él la encabeza como alcalde. Entonces, todos estos temas ahí se tocan y él lo reconoció. Bueno, pues reconozca que vaya, pues la gente de Malvivir ahí anda viendo qué se lleva, que esté mal puesto en las casas o se aventura a ir a asaltar un negocio. Hoy le llaman robo, pero es un asalto, pues, lo que se hace a los Oxxos, a los Six, a cualquier negocio. Y con ello, bueno, pues reconocer y decir a la sociedad, ¿sabes qué? Sí, algo está sucediendo. Lo vamos a ver en la mesa de seguridad pública, vamos a ver qué hacemos, más rondines, pedimos más policías, necesitan patrullas, vamos a ver qué es lo que está faltando para que se pueda garantizar este renglón. Pero no se puede minimizar y decir, no, son fake news, no les hagan caso los de las noticias. Pues no nos haga caso, pero pues aquí está. La misma Guardia Estatal lo está dando a conocer, la misma Fiscalía General de Justicia de Tamaulipas, cuando tiene reportes, porque no todos los hechos se denuncian, también nos los comparte. Entonces son verdades, son realidades, y se tienen que reconocer, pues para finalmente poder atenderse. 12:22, vamos a ir a un corte. Y regreso.
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2: Bien, estamos de regreso, ya son las 12 horas con 24 minutos, continuamos con 33 grados de sensación térmica aquí en el centro de Ciudad Victoria. Oye, le doy cuenta de este accidente registrado allá en el puerto de Altamira, en donde destrozado en la parte frontal terminó un auto, ya que su conductor perdió el control del volante cuando tomaba justo una curva y terminó estrellándose contra la base metálica de un poste de alumbrado público. El aparatoso percance se registró a la altura del kilómetro 17 del corredor urbano Luis Donaldo Colosio, le repito, en el municipio de Altamira. Y hasta ese lugar se movilizaron los cuerpos de auxilio, llegaron paramédicos de la Cruz Roja, valoraron al automovilista que de milagro resultó solo con algunos golpes leves. Las autoridades de vialidad del municipio también acudieron y tomaron conocimiento de los hechos, refiriendo que el señor, el conductor, identificado como Edgar Román, de 38 años de edad, se desplazaba pues a velocidad considerable. Al tomar la curva, pues perdió el control del volante de su vehículo, es un Volkswagen tipo Vento con placas de Tamaulipas, y bueno, pues a perder el control del volante se proyectó contra la base metálica que sirve de contención al poste de alumbrado público, quedando pues su vehículo prácticamente destrozado. Por ello, pues finalmente se pidió una grúa para que remolcara el vehículo al corralón municipal. ¿Y por qué al corralón municipal? Pues porque tiene que responder por los daños causados a la base de este poste de alumbrado público, pues porque es afectación al municipio, es propiedad del municipio. Gracias por comunicarse con nosotros. Lupita, se comunica Lupita de la colonia Tamaulipas, allá en el 9 y 10 Ceros Guerrero. En la mañana nos decía que no pasaba el camión de la basura, ahorita dice que ya pasaron, y nos comparten, esto nos lo comparten allá de San Carlos, dice que la carretera que conduce a la Soledad, allá en San Carlos, pues está llena de baches, está horrible transitar por ella. Gracias a los amigos de San Carlos que nos comparten esto, es la carretera que conduce de Soledad a San Carlos, está bastante deteriorada. Y bueno, pues le hacen un llamado al ayuntamiento de San Carlos, pues que haga lo que tenga que hacer, oiga, invertirle o pedirle apoyo al Estado, a donde deba de hacerlo, pero la verdad es que dicen que está intransitable esa calle, esa carretera, perdón, que tiene demasiados baches. Dice por acá, en relación a lo que le decía en la mañana de la basura y eso, y son puras mentiras, nomás presume, pero nada que hace. Bueno, pues ahí está. Dice, y también dice que aquí no hay domiciliarios pelados sin vergüenza. Válgame Dios, bueno, se refiere al alcalde. Sí, dice que no hay robos. Sí hay, oiga, sí hay. O sea, yo insisto, bueno, no se puede minimizar, se tiene que reconocer. Es como cuando te duele, pues no sé, una parte del cuerpo. Si no reconoces que te duele, pues no vas a tomar algo para que se te quite. Así de fácil. Puedes aguantar el dolor, pues sí lo traes el dolor ahí, pero tienes que reconocer que te duele y que tienes que darle un remedio a eso. ¿Y qué es? Pues tomarte una pastilla para que se te quite. Así acá, si reconoces que hay una problemática de robo, bueno, pues vas a diseñar alguna estrategia para combatirlo. Digo, eso es lo que debe de ser, ¿no? Dice, un llamadito a la Comapa, ya tiene un mes que reportamos esta fuga de agua en la colonia Ampliación Berta del Avellano, calle Arquitecto, entre vía del Ferrocarril y Bachilleres, y hasta la fecha no han venido, y el día que vengan, que tapen con cemento porque hacen agujeros por todas partes. Esta cuadra dice, tiene 6 años que pavimentaron y ya hay varios agujeros que han tapado, que no han tapado. Bueno, pues ahí está, allá en la Berta del Avellano. Yo le ofrezco una disculpa a quienes no alcance a leer sus mensajes, comentarios, porque el tiempo apremia. Fíjese usted que un estudiante de Cebetis número 15 terminó con golpes en diversas partes del cuerpo, luego que presuntamente pues omitiera la luz roja del semáforo y chocara contra una camioneta sobre el bulevar Luis Echeverría Álvarez y Majicatzin, allá en la urbe cañera. Los hechos se registraron en horas de la tarde y bueno, pues al lugar llegaron paramédicos del cuerpo de bomberos y le brindaron atención prehospitalaria a Rubén, de 15 años de edad, quien conducía una motocicleta. De acuerdo con los primeros reportes, el menor circulaba en sentido norte-sur sobre el bulevar y presuntamente intentó ganarle al cambio de luz del semáforo y terminó impactándose contra la camioneta, una Chrysler Grand Caravan con placas de Tamaulipas, conducido por Víctor Isaac Espinosa. No haga eso, oiga, la luz ámbar no es para que pase recio, es para que detenga su marcha. 12:30. Ya nos vamos, oiga. Yo, como siempre, le invito para que en cosa de 3 minutos más escuche usted a mi compañero y amigo Luciano Martínez, que le tiene más noticias a través de esta estación. Igualmente le recuerdo que a las 18:06 habremos de tener nuestra última edición de Noticias del Día a través del 101.7 La Cotorra. Y ya sabe usted, el mejor de nuestros deseos es que tenga usted un excelente día. Buenas tardes.
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1: Sí, señor.
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5: Muy buenas tardes, gracias por acompañarle, por acompañarnos. Le presento los titulares de esta segunda edición de ORT Noticias. Maestros piden ser escuchados en temas de rezago y violencia escolar. Tránsito Estatal de Tamaulipas anuncia multas a conductores infractores en carreteras. Emite Salud Federal aviso epidemiológico por riesgo de antivirus. Con esta y más información le invitamos para que nos acompañe en esta media hora de noticias.

0: Gracias por continuar con nosotros y acompañarnos en esta media hora de información a través de la 97.5 FM, la más prendida. Mi nombre es Italia Soler y a nombre de mi compañero Luciano Martínez le damos la bienvenida y le invitamos porque tenemos pues mucha información que se ha generado en las últimas horas. Antes de arrancar de lleno con la información, le comento que este miércoles y mañana jueves todavía pues son jornadas que están marcadas por un intenso calor, un ambiente bochornoso y un cielo parcialmente nublado de acuerdo a las condiciones meteorológicas que se reportan al menos en esta región centro de Tamaulipas. Desde las primeras horas el termómetro pues se ha mantenido por ahí de los 26 grados centígrados y por la tarde pues la sensación térmica estará superando los 38 grados debido a la humedad. Por ello es importante pues seguir las recomendaciones de las autoridades de evitar esta exposición prolongada al sol entre las 11 de la mañana y las 4 de la tarde, así como mantenerse hidratados y extremar precauciones, sobre todo con menores de edad y los adultos mayores. Pero bueno, vamos a arrancar de lleno con la información. Está listo nuestro compañero Gregorio Aguilar con este tema, esta petición que hacen los maestros. Muy buenas tardes, Gregorio.
1: Gracias, Italia. Muy buenas tardes a ti y a toda la audiencia de Orete Noticias. La Alianza Nacional de Maestros afirmó que la decisión de modificar el calendario escolar 25-26 se tomó sin consultar al magisterio, práctica que, señalaron, se repite en otros temas prioritarios para el sector educativo, como lo es el rezago y la violencia escolar. Teresa Paulino San Germán, dirigente de la Alianza, declaró que el anuncio del adelanto del cierre del ciclo escolar fue una sorpresa para todos los maestros, inclusive para secretarios de educación. La dirigente magisterial indicó que aunque celebran que se haya reconsiderado la medida y se mantenga el calendario original que concluye el 15 de julio, el hecho evidenció una problemática recurrente. Nunca se nos consulta para nada. Dijo Paulina San Germán, enfatizó que el magisterio requiere tiempo en las aulas para atender el rezago educativo bastante grande. Sin embargo, pues aprovechó para decir que así como este tema, en otros también igual de importantes no han sido atendidos pese a las solicitudes del gremio. La violencia en las escuelas, en las aulas, la falta de respaldo legal para maestros, el apoyo a la infraestructura de las instituciones y la necesidad de programas educativos que respondan a las necesidades del país. Pero vamos a escucharla.
2: Sí, pues mire, en primer lugar, nunca se nos ha consultado. Este tema fue una sorpresa para todos los maestros, sí. Incluso para secretarios de educación. Gracias a Dios reconsideraron, porque algo tan abrupto perjudicaba el fin del ciclo escolar. En fin, hay muchos temas que atender, la cuestión de la violencia en las escuelas, en las aulas, maestros que no se sienten apoyados, respaldados por las leyes. Sí. Tenemos bastantes temas que atender, pero pues, si contamos con ese tiempo que ya se contaba, creo que va a ser más fácil. Y aprovechar que nos escucharon para pedir que nos escuchen en otros temas que son de prioridad nacional ante la emergencia educativa que estamos enfrentando.
1: Italia, es la información para la audiencia de ORT Noticias.
0: Muchas gracias, Gregorio Aguilar, por tu reporte. Que tengas una excelente tarde. Y oiga, la verdad es que este tema, pues, digo, finalmente ya hoy hay una resolución definitiva, pero de verdad que dio mucho conflicto, tanto por parte de los maestros que pues se han quejado de los padres de familia, como de los padres de familia que se han quejado de los maestros. Y la verdad que estas decisiones tomadas a la deriva, pues al final traen este tipo de consecuencias. Por ahí pues salen bien libradas las autoridades, pero sí, en redes sociales al menos se ha dado un conflicto muy fuerte la posición de los padres de familia y la posición de los maestros. Y bueno, al final del día, aunque exista un calendario para concluirlo el 10 de julio, pues sabemos que finalmente muchas escuelas van a estar acabando antes, sobre todo por el tema de que las graduaciones están, muchas graduaciones están para los primeros días de julio y o incluso para finales de junio están las ceremonias en las escuelas. Entonces, pues si a eso le sumamos las evaluaciones a mediados de junio, pues prácticamente por ahí se estará acabando el ciclo escolar. Pero bueno, vamos a seguir viendo, yo creo, en los próximos días este tipo de reacciones, que sí, fue un tema de 2-3 días que además costó mucho porque, pues imagínense lo que se invirtió en el viaje de todos los secretarios de educación del país hacia la Ciudad de México la semana pasada, el jueves, para la reunión, y bueno, regresaron este lunes nuevamente. Entonces, pues al final son muchos los temas que salen de este tipo de acuerdos de última hora, acuerdos a la deriva, y que bueno, después pues por ahí se retractaron. Nos vamos a ir a nuestra primera pausa comercial y enseguida regresamos con más en esta segunda edición de ORT Noticias.
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2: Ya estamos de regreso en esta segunda edición de OR de Noticias. Son las 12 del mediodía con 41 minutos. Y mire, aquí le hemos dado a conocer pues el tema de los robos que se han registrado aquí en Ciudad Victoria y las diferentes reacciones al respecto. Hoy la Canirac también exige una reforma para endurecer sanciones por robos. Nuestra compañera Gabriela ya está lista con su reporte al respecto. Muy buenas tardes, Gaby.
3: ¿Qué tal, Italia? Muy buenas tardes. Saludo con gusto también a quienes nos están sintonizando. Mira, te comento que ante el incremento en la frecuencia de robos a comercios, pero también a casas a habitación, bueno, pues el día de hoy el presidente de la Cámara Nacional de la Industria Restaurantera y Alimentos Condimentados en esta capital, Jesús Arnoldo Gómez González, advirtió la necesidad de impulsar una reforma al Código Penal del Estado para que este delito pues deje de tratarse como una puerta giratoria. Señaló que entre 18 y 20 establecimientos afiliados han sido afectados en lo que va del año, lo que refleja pues una problemática persistente que en muchos casos deja más daños a la infraestructura que el valor de lo sustraído, pero que aún así pues mantiene en alerta constante al sector. En este contexto, bueno, pues reconoció que existe respuesta por parte de las autoridades, incluso con algunas detenciones. Sin embargo, bueno, pues también subrayó que el problema radica en que las sanciones actuales no inhiben la reincidencia. Escuchemos.
4: Considero que sí es bien importante que busquen ellos la manera que a través del Congreso se deba buscar para que algún proceso legal que ellos puedan plantearle a la Fiscalía o al mismo gobierno del Estado, al Poder Ejecutivo, porque quieras o no, sí necesitamos que las sanciones sean más agresivas, las sentencias sean más agresivas para este tipo de delincuentes que en muchas ocasiones salen muy rápido o no lo sentencian como debe ser, y son los mismos que salen y vuelven a ser de los mismos. Así que sí nos gustaría mucho que buscaran ellos, quienes son los profesionales en ese sentido, algún tipo de procedimiento penal que sea más agresivo para ese tipo de delitos.
3: De acuerdo con lo expuesto por el dirigente empresarial, bueno, pues la incidencia de robos ha mostrado un marcado repunte, particularmente en los últimos 2 meses, lo que refuerza la urgencia de ajustar el marco legal, pero también las estrategias de atención para evitar que sigan los casos. Italia, es la información que tengan. Una excelente tarde.
2: Gracias, Gaby, por tu reporte. Gracias. Excelente tarde también. Gracias. Para ti. Y miren, nos vamos con otra información. El director estatal de tránsito, Juan Manuel Martínez, dio a conocer la implementación de un nuevo esquema de sanciones económicas dirigido a conductores que cometen infracciones viales, pero esto en las carreteras estatales de Tamaulipas. La medida forma parte de una estrategia integral de seguridad vial orientada a reducir los índices de accidentes en las vías de comunicación del estado. Y es que la verdad que los accidentes en carreteras han estado muy fuerte en los últimos meses, sobre todo en periodos vacacionales o puentes. Y de acuerdo con la información, pues las multas económicas tendrán un rango que oscila entre los 586 pesos a los 5,278 pesos. El monto exacto de la sanción, pues, dependerá de la gravedad y el tipo de infracción cometida por el conductor. Asimismo, se precisó que en los casos en que un conductor incurra en múltiples faltas de manera, pues, simultánea, las infracciones podrán ser acumuladas, lo que podría derivar, pues, de sanciones económicas considerables. Vamos a escuchar a Juan Manuel Martínez, quien es el titular de Tránsito Estatal.
5: Y de ahí, bueno, van a ir acumulando la cantidad de UMAS dependiendo de las diferentes sanciones o infracciones. 117.30, bueno, está establecido a nivel nacional.
6: Dentro de la estructura, ¿ustedes manejan alguna estadística de percances viales en las carreteras? ¿Cuáles son los puntos de mayor conflicto de accidentes? Y sobre todo, el tema de tractocamiones. ¿Manejan estadísticas de accidentes con tractocamiones?
5: Es correcto, sí, tiene razón. Y básicamente en eso estamos basando nuestra operativo. Finalmente tenemos los detectados en mapas de calor, los días y horarios donde tenemos mayor concurrencia de hechos de tránsito de vehículos que transportan.
2: Bueno, ahí las declaraciones del titular de tránsito. Pues bueno, es una medida de alguna manera para estos accidentes de tránsito que se registran en tramos carreteros de Tamaulipas. Y mire, hemos escuchado en los últimos días de manera muy fuerte el tema del hantavirus. La Secretaría de Salud Federal ha emitido un aviso epidemiológico preventivo a todas las unidades médicas del país y también a la Red Nacional de Laboratorios de Salud Pública para reforzar la detección de casos de hantavirus. La alerta difundida a través del Comité Nacional para la Vigilancia Epidemiológica se deriva del brote detectado a principios de mayo entre tripulantes de un crucero en el Atlántico. Sin embargo, en el documento también se aclara que en México no se han registrado casos. De acuerdo con la Secretaría de Salud Federal, el hantavirus, pues, es una infección viral de origen zoonótico asociada principalmente a roedores. Puede provocar el síndrome pulmonar por hantavirus, un padecimiento de rápida evolución que compromete severamente la función respiratoria y también, pues, presenta una alta letalidad. Los síntomas iniciales incluyen lo que son fiebre, fatiga y dolor muscular. En fases avanzadas pueden presentarse dificultad respiratoria e insuficiencia respiratoria aguda. El protocolo de vigilancia, pues, establece la notificación inmediata de casos sospechosos, el aislamiento de pacientes y el envío de muestras al Instituto de Diagnóstico y Referencia Epidemiológico para su confirmación. Entre las medidas preventivas que se han difundido, pues, se pide al personal de salud adoptar el reforzamiento de lo que es el lavado de manos, así como el uso de guantes, cubrebocas y protección ocular. Las autoridades federales señalaron que el riesgo de propagación es bajo, aunque factores como la movilidad internacional, el tránsito aéreo global y la exposición de viajeros internacionales, pues, obligan a reforzar la vigilancia epidemiológica en todo el país. Confirmado por parte de las autoridades que no existe en México un caso, sin embargo, pues sí, es importante este aviso que se da por parte de las autoridades de salud. Recordemos que, por ejemplo, también, pues, Francia, Reino Unido y España también están impulsando este mensaje de precaución ante este brote de hantavirus vinculado con este crucero Ondas durante reuniones también de pues las diferentes instancias a nivel internacional, pues coinciden con estas medidas que se deben de aplicar. Recordemos que empezó con un crucero y, bueno, ya recientemente se reporta en otro en otro crucero en donde pues se han aislado, se han puesto en cuarentena a varios de sus tripulantes. Así es que, pues bueno, más vale tomar precaución. Recordemos que estas medidas pues ya las conocemos con el COVID, con estas medidas desde la influenza también, pues ya las tenemos en mente, así es que hay que seguirlas aplicando. Nos vamos a nuestra pausa comercial y enseguida regresamos con más. No se vaya, quédese con nosotros.
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2: 12 del mediodía con 52 minutos. Ya estamos de regreso con más información. Le comento que la Universidad Autónoma de Tamaulipas se ha sumado de manera activa al combate del gusano barrenador en el estado mediante acciones de capacitación, investigación, brigadas estudiantiles y campañas de concientización dirigidas a productores y sociedad en general. Esto ante el avance de una plaga que actualmente pues ya suma más de 400 casos acumulados en Tamaulipas. El rector de la UAT, Damaso Anaya Alvarado, advirtió que el gusano barrenador no debe verse únicamente como un problema del sector pecuario, sino como una amenaza sanitaria que también afecta a mascotas, fauna silvestre e incluso a los humanos. El rector explicó que la universidad trabaja actualmente en investigaciones para mejorar las trampas y también para desarrollar atrayentes para la mosca, además de involucrar a estudiantes y docentes de la Facultad de Veterinaria y Agronomía en acciones preventivas en distintas regiones del estado. Anaya Alvarado destacó que la UAT prepara cuadrillas de estudiantes para apoyar en zonas como Mante, Victoria, y aunque no ha llegado a la frontera, también al municipio de Río Bravo, principalmente en tareas de vigilancia, orientación, atención y prevención en el ganado. Vamos a escuchar las declaraciones del rector Damaso Anaya Alvarado.
3: Este gusano barrenador es de un día para otro, no es de que se va a esperar una semana. Ya el becerro ya nació, llega la mosca o cosita, y para el otro día tienen cientos de larvas. Entonces tenemos que actuarnos rápido, por eso es importante que usted a través de los medios de comunicación, porque es a fin de cuentas como la gente se va a dar cuenta que es un problema social ya muy fuerte. Si nosotros como universidad que hemos siendo, pues igual apoyar con los jóvenes, pues estamos a punto de cerrar nosotros el semestre, la próxima semana, esos jóvenes pues los queremos también invitar a tener cuadrillas de nosotros en los diferentes puntos del estado, en Mante, en la zona centro de Ciudad Victoria y en la zona norte del Río Bravo. Va avanzando, ustedes también lo van avanzando.
2: Bueno, también en ese sentido se informó que desde diciembre de 2024 pues iniciaron las acciones de capacitación y monitoreo impartidas por la UAT cuando esta plaga incluso no había llegado a Tamaulipas. Una de las principales estrategias pues ha sido la concientización de productores y ciudadanía para atender rápidamente las heridas en animales y evitar la propagación de la mosca. Explicó el rector que la facultad ha realizado también cursos para identificar correctamente la miasis provocada por el gusano barrenador y la diferencia entre larvas comunes, y también organizando foros regionales sobre el control de la plaga dirigido a estudiantes, productores y también a especialistas. En este tema, como referencia, le comento que actualmente Tamaulipas tiene 146 casos activos y los principales pues se dan en el municipio de Mante con 12 casos y en Bustamante y Jaumabe 11 casos, Victoria y Villagrán, 10 casos activos, y así, pues una lista de muchos otros más municipios de Tamaulipas. Bueno, nos vamos a otra información. Mire, desde semanas atrás, cuando inició esta onda de calor que se ha venido registrando también en diferentes municipios del estado, especialmente allá en la región del Mante, los trabajadores del Departamento de Servicios Públicos y que realizan trabajo de campo, se les conminó a extremar precaución en cuanto a su salud. De hecho, se habilitó allá un descanso extra para el turno matutino y vespertino. Humberto Meléndez Villanueva, quien es subdirector de Servicios Públicos, dijo que además se proporciona suministro de termos con agua y se dota de suero oral, así como electrolitos, para que permanezcan pues bien hidratados. También constantemente se realiza el exhorto para que cuiden su salud y eviten exponerse al impacto que generan las altas temperaturas. Vamos a escuchar a Humberto Meléndez.
4: A Así es, se hace 15 días de que se vinieron los intensos calores aquí en la región del Mante, se optó con los trabajadores de que darles en pleno sol, en pleno calor, un descanso más. Ellos por lo regular en la mañana pues almuerzan dentro de su jornada, posterior con estos calores es no exponerse y descansar, y bien hidratados. Desde las oficinas ellos en sus camionetas, en los camiones ya traen lo que es su termo de agua para estarse hidratando todo el día. Sí, se les proporciona lo que es el agua, lo que es el termo y los sobrecitos de suero ya preparados pues, para que ellos se anden hidratando. De antemano, pues la ciudadanía también donde los ve trabajar, pues les ofrece lo que es la hidratación, agua, refresco, pero sí tenemos ese detallito de, ya se platicó con todos, de cuidarnos, de no exponernos a las altas temperaturas y los soles directos.
2: Bueno, ahí la información y estas medidas, pues debemos de tomarlos todos los ciudadanos, sobre todo, pues quienes de alguna u otra forma están o estamos expuestos a las altas temperaturas. Es importante que estas medidas de hidratación, pues también las podamos tomar en cuenta. Y mire, le comento que el secretario de Obras Públicas de Tamaulipas, Pedro Cepeda Anaya, aclaró que ninguna obra estatal quedó inconclusa y que las sanciones aplicadas a empresas constructoras se deben únicamente a atrasos en la terminación de proyectos. Cepeda Anaya explicó que en Matamoros, por ejemplo, se sancionaron 5 contratos, además de otros en el sur del estado, siempre por incumplir los plazos de entrega. El funcionario subrayó que las obras ejecutadas por el gobierno estatal, pues son responsabilidad exclusiva de la Secretaría de Obras Públicas, sin intervención de los propios alcaldes. Vamos a escuchar lo que dice Pedro Cepeda.
5: Ninguna obra quedó inconclusa, las sanciones fueron por atraso de la terminación de la obra. Esas fueron las sanciones que hicimos, fueron sanciones por 2,5 millones, más o menos. ¿Dónde? Fue en el sur, fue en Matamoros, son 5 contratos, pero fueron sanciones por terminación atrasada de la obra, no son sanciones porque no hicieron las obras. O sea, es las obras que ejecuta el gobierno del estado, nosotros somos los responsables. Y hay obras que hacen los municipios que ellos son los responsables. Esas nosotros no intervenimos, ni ellos intervienen en lo de nosotros. No, esta semana debemos estar continuando para que el gobernador ya nos empiece a dar los vistos buenos de otros municipios.
2: Bueno, y las declaraciones, el servidor público también reconoció que la vigilancia se ha reforzado para garantizar que las empresas cumplan en tiempo y forma. La exigencia, pues, es que las obras se terminen en los plazos establecidos, porque al final la ciudadanía es quien espera los resultados, según dijo el secretario. Por último, recordó que recientemente se aprobó un primer paquete de obras en 6 municipios y adelantó que esta semana se continuará con la revisión de proyectos para que el gobernador otorgue pues el visto bueno de estas nuevas obras en los diferentes municipios del estado. Pues bueno, hemos llegado ya a la parte final de este espacio informativo. Le recuerdo que a las 6 de la tarde por la Cotorra 101.7 FM lo espera a mi compañera Pauletti Rodríguez con la tercera edición de ORT Noticias. Por ahora, lo invitamos a seguir con la programación de la 97.5 FM, la más prendida. Que tenga usted una excelente tarde.
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6: Bienvenidos sean todos ustedes, mis queridos hermanitos y hermanitas, a este su programa Mensajes para un Mejor Mañana. Somos su grupo internacional Luz y Verdad, y estamos aquí para eso. Como dice nuestro nombre, somos luz y somos verdad. Es la luz que le puede iluminar su camino, mi querido hermanito, para que usted haya la verdad y para que usted se desengañe. Es la luz que le podemos dar a usted, mi querido hermano, para que usted la convierta esa luz en una gran fogata, en una gran llamarada, mi querido hermano, y que esa fogata le pueda iluminar a usted, mi querido amigo, dentro del sendero de la oscuridad o de las tinieblas por la cual usted está atravesando en este instante. Si su vida se ha convertido en un caos, mi querido amigo, si su vida se ha convertido en sufrimiento, en mala suerte, en malas cosas, si esto está pasando diariamente dentro de su cotidiano vivir, póngase abusado, póngase alerta y reflexione. Piense que su vida ha podido ser dañada, que su vida ha podido ser afectada por influencias negativas, por personas envidiosas, por personas cizañosas que le están perjudicando día tras día. Y muchas veces, hermanos míos, podemos tener el enemigo cerca. Podemos estar comiendo con el enemigo, saludándolo de la mano a diario. Recuerde que amigo no es el que lo saluda a uno, ni amigo es el que lo invita a beber a una cerveza a uno, o a tomarse un vino o un tequila. No, mis queridos hermanos, amigo es todo aquel que siempre está con uno. Amigo es aquel que cuando uno está mal, sin uno llamarlo, llega a ayudarle. Ese es el verdadero amigo, mi querido hermano. Y amigo es aquel que cuando uno está bien, ni siquiera llega para no aprovecharse de uno. Ese es el verdadero amigo. Pero ¿cómo poder saber? ¿Cómo poder saber realmente, mi querido hermano, si lo que nos está pasando pertenece al mundo de lo normal o no? Pues lógicamente que con los brazos cruzados en la casa no se va a solucionar el problema. Si usted se queda ahí sentado porque le da pena venir, porque quién sabe el vecino qué le dirá, que el amigo en el rancho, que aquí el amigo que tengo en mi casa, que mi familiar, que voy a ir por allá, que quién sabe qué estarán diciendo, y usted se pone a hacer caso a eso, mi querido hermano, pues nunca va a solucionar su problema. Como ellos no son los que están mal, como ellos no son los que están con tanta mala suerte y con enfermedades raras o extrañas. Entonces, si esto le está pasando a usted, mi querido hermano, no haga caso de las personas que le quieren hacer daño. No haga caso de eso. Y usted, véngase con nosotros. Venga con fe. Venga con amor. Y encontrará en nosotros, como dice nuestro grupo, encontrará la luz y encontrará la verdad para que lo saque adelante. Porque eso somos nosotros, luz y verdad, para echarle la mano a quien lo necesite. Si usted, mi querido hermano, si usted sufre, si usted padece, si a usted le pasan cosas raras, venga con nosotros, le vamos a echar la mano. Llámeme en este momento, si así lo desea, y usted se desengaña, y usted va a saber qué le está pasando. Y usted de ahí tomará la decisión que lo puede sacar adelante. Usted podrá tomar la decisión que le va a ayudar. No se olvide que estamos aquí para eso. 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
6: 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Tenemos una llamada. Gracias, por favor. Regáleme la fecha de nacimiento.
4: El 25 de junio del 71.
0: 25 de junio del 71, mi querida hermana, su signo zodiacal es Cáncer. Le voy a decir su horóscopo primero, ¿sale? Su elemento es el agua, su día favorito lunes, su planeta la luna, su color el blanco, piedra la perla, metal la plata. Parte corporal que debe cuidar mucho, sus pulmones, su vientre, su estómago y su sistema nervioso. Debe utilizar usted un perfume que contenga lirio, ¿sí? Las personas como usted, mi querida hermana, las nacidas o los nacidos en esta fecha, una fecha importante, son personas que son inteligentes, tienen éxito en el mundo de los negocios, saben manejar el dinero, son buenos para las ventas, ¿sí? Son un poco introvertidos. Mi querida hermana, vemos nosotros aquí que hay preocupación, mi querida hermana, por su pareja, ¿no? ¿Tiene la fecha de nacimiento de él?
4: Del 25 de junio.
0: ¿También? ¿Cumple el mismo día, años que usted?
4: No, es del 25 de enero.
0: Ah, eso sí, mijita, porque de junio a enero hay una diferencia grandísima.
4: Sí, del 25 de enero.
0: A ver, ¿del 25 de enero de qué año?
4: Del 71.
0: ¿Él también es del 71?
4: Ajá.
0: ¿Está segura?
4: Sí.
0: Bueno, mi querida hermana, a ver lo que yo veo aquí, mi querida hermanita. Usted lo quiere mucho, ¿no?
4: Sí.
0: Y veo que han tenido problemas, ¿estamos de acuerdo? Y mi querida hermana, vemos, él ha cambiado, ¿no? Él ha tenido un cambio como brusco, mi querida hermana. Y pues las cosas no le están saliendo bien. ¿Estamos? Quiero decirle lo siguiente, mi querida hermana. Si usted tiene dudas acerca de él, que si él tal vez anda con una u otra mujer, ¿sí? Quiero que no se preocupe por esto. ¿Ok? No veo, mi querida hermana, que él esté andando con otra persona. Tiene usted que estar totalmente tranquila por esa situación.
4: Sí.
0: Lo que yo veo es que les están haciendo un daño, mi querida hermana, para separarlos. Pero eso es muy aparte, mi querida hermanita, con alguna relación que él pueda tener. ¿Estamos de acuerdo? Entonces, yo le digo algo claro y le digo algo concreto, mi querida hermana, y sin temor a equivocarme. Hay un daño y ese daño lo que está procurando es que ustedes lo separen. ¿Sí?
4: Entonces, yo pensaba eso.
0: No, mi querida hermanita, todavía no está pasando, pero puede pasar. Si no se hace un trabajo, puede pasar eso que usted está pensando, ¿ok? Mande usted.
4: ¿No me puede decir algo sobre mi mamá? El año pasado, en septiembre, le fueron y le tumbaron la bóveda y querían saber a ver quién era.
0: Eso es fácil. Cuando usted me visite, yo le resuelvo todas sus dudas. ¿Estamos de acuerdo? El día que quiera, yo le ayudo con mucho gusto.
4: Muchas gracias.
0: ¿Sale?
4: Sí.
0: Que Dios la bendiga.
4: Así de nada.
0: Gracias por su llamada. Hasta luego.
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0: Sí, bueno. Bueno.
8: Bueno.
0: Sí, regáleme su fecha de nacimiento, por favor.
8: 30 de mayo del 70.
0: 30 de mayo. Su signo zodiacal es Géminis, ¿no? Te voy a decir su horóscopo, mi querida hermana, ¿sale? Veo que su elemento es el aire, su día favorito el día domingo, planeta el Plutón, color, mi querida hermana, el azul claro, piedra que usted debe utilizar, la obsidiana, metal el cobre y la parte corporal, mi querida hermana, que usted debe cuidar mucho, sus brazos, sus manos, sus hombros y el sistema nervioso, ¿sale? Debe ojalá utilizar un perfume que contenga gardenia. ¿Sí? las personas geminianas, sobre todo los nacidos o las nacidas en esta fecha, son personas que defienden mucho sus ideales, generalmente adoptan conductas combativas, cambian de ideas y de proyectos con mucha rapidez y son muy perceptivos, ¿ok?
4: Sí.
0: Mi querida hermana, veo muchos problemas en su vida, ¿no?
4: Sí.
0: ¿Estamos de acuerdo?
4: Sí.
0: ¿Hace cuánto, mi querida hermana, que está usted disgustada o peleada con su pareja, con su esposo?
4: Pues en varias veces, pero ahorita ya casi seguido.
0: ¿Y en ese momento está peleado con él?
4: Sí.
0: ¿Y en dónde está él?
4: Él está aquí conmigo, pero...
0: ¿Pero qué?
4: Estamos como... Como...
0: Como si no se conocieran. ¿Sí?
4: Estamos en el mismo techo, pero como...
0: Uno por un lado y otro por el otro.
4: Sí.
0: ¿Sí? Mi querida hermanita, ¿y usted sabe por qué tanto pleito, tanta discusión?
4: No.
0: ¿No? ¿No?
4: Uh-uh.
0: A veces de la nada discuten, ¿no?
4: Sí.
0: O sea, de una pequeña hormiguita están haciendo siempre un elefante de problema.
4: Sí.
0: ¿Estamos de acuerdo?
4: Sí.
0: Y pues con la muy mala, ¿sí?
4: Uh-huh.
0: Muy mala la situación, digámoslo así, que están llevando. ¿Estamos de acuerdo?
4: Sí.
0: Pues porque no se sabe ni qué onda, ¿sale?
4: Ajá.
0: Yo le voy a decir una cosa, mi querida hermana. Yo lo primero que veo es que hay muchos inconvenientes, muchos pleitos, muchos problemas dentro de la casa.
4: Uh-huh.
0: Y esto no es normal. Yo lo primero que veo es que la casa está dañada, ¿ok?
4: Sí.
0: Sí. Ahí hay un trabajo de magia negra, un trabajo de mala vibración,
4: uh-huh,
0: que hace que estén como perros y gatos, ¿ok?
4: Sí.
0: Que las cosas anden mal, que hayan dudas, que hayan cuentos, ¿estamos de acuerdo?
4: Uh-huh.
0: Hay una duda que a usted la está atormentando mucho, ¿no?
4: Uh-huh.
0: ¿Estamos?
4: Sí.
0: Que es acerca de su esposo.
4: Uh-huh.
0: ¿Estamos de acuerdo?
4: Sí.
0: Yo le quiero decir, mi querida hermana, que esto es algo muy delicado, ¿sí?
4: Sí.
0: Y no quiero que usted crea en esto, ¿estamos?
4: Uh-huh.
0: Más bien, yo lo que pienso es que usted tiene que pedirle a Dios que le ayude,
4: uh-huh,
0: ¿sí?

0: problemas, de desconfianzas y de cosas raras. ¿Sale?
1: Sí.
0: Mi querida hermanita, el día que quiera yo la espero para que venga con nosotros. ¿Sí? El hogar tiene que ser un campo de amor y de armonía, de tranquilidad, no un campo de batalla. ¿Sale? Entonces, el día que quiera yo la espero con mucho gusto para ayudarle. ¿Estamos?
1: Bueno.
0: No crea en aquello que la está atormentando. Ah. ¿Estamos de acuerdo?
1: Oiga, pero ¿cómo nos vamos a cambiar de casa?
0: ¿Eso qué tiene que ver?
1: No cambia la diferencia.
0: No, mi hijita, la brujería ya la tienen ustedes y se la llevan ustedes. Ah, ¿ok? Bueno. Le voy a explicar. Si usted entra en un cuarto con pura miel de abeja o de panal,
1: sí.
0: Si entra ahí, usted se unta, ¿no?
1: Ajá.
0: ¿Cierto?
1: Sí.
0: Y cuando sale usted, no quiere decir que porque usted se vaya, usted ya se quitó el untado de miel.
1: Ajá.
0: ¿Cierto?
1: No, sí.
0: La casa está dañada y por ende las personas que en ella habitan están dañadas.
1: Ajá.
0: Si usted se va para la China, se va para Nueva York, ahí ya se llevó la salación porque ya se contaminó.
1: Ajá.
0: ¿Estamos de acuerdo?
1: Sí.
0: Gracias por su llamada.
1: Ajá.
0: Que Dios la bendiga.
1: Gracias.
2: 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Bueno, mis queridos hermanos, estamos llegando ya al final de nuestro programa, dándole las gracias a todas las personas que nos llamaron. Que estén muy bien, que pasen un buen día y que el Dios Padre Todopoderoso los bendiga.
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2: Hola, hola, ¿qué tal? Buenas tardes al Super Mega Show de la tarde con Florencio Montenegro Perilla. Está contigo, Rosita. ¿Cómo están? Buenas tardes, familia. Buenas tardes, donde quiera que usted se encuentre. Reciba un saludo muy especial de parte de Florencio Montelongo Pérez. Sí, señor. Miércoles 13 de mayo, 1 de la tarde con 18 minutos. El día de hoy, el santoral que lo marca es para saludar a quien lleve el santo nombre de hoy. Se festeja Nuestra Señora de Fátima. Y también saludamos a que lleve el santo nombre de Inés, Santa Inés, Gema, Andrés y Cervacio. Bueno, a Fátima, quien lleve el nombre de Fátima. Hoy hay fiesta ya en el Ejido El Olivo, compadre, ¿no? En el Ejido El Olivo, sí, cómo no, desde temprana hora. Hubo mañanitas para la Virgen de Nuestra Señora de Fátima. Ahí tienen su capilla, cómo no, de Nuestra Señora de Fátima, ahí en el Ejido El Olivo. Así que tuvieron fiesta.

Desde temprano, como a las 6 de la mañana, creo que las mañanitas, por ahí me dijo el buen Rubén Colunga. Saludos a todas las familias por allá del Ejido del Olivo, a todos los amigos y amigas que tenemos por allá, que están de fiesta, compadre, están de fiesta, así como no. Bueno, quien lleva el nombre de Inés, por acá en el negocio, acá donde trabaja ella, en las gorditas, los tacos, las flautas, ¿no? Acá por el 6 Abasolo, por ahí le mandamos un saludo muy especial. A Inés, saludos a quien lleve el nombre de Gema también. Inés, Gema, Andrés, allá para Andrés Peña, el Andy Peña, compadre, tecladista de motivos, ¿no? También para Andrés García, el amigazo que trabaja allá en Comapa, Andrés García, también. A Andrés, al chino, José Andrés Canchola, mi sobrino, el hijo de mi sobrina, Jota, así como no, y de Juan, el tremendísimo chino José Andrés, el tremendísimo Ano Servacio. ¿Y quién más? Bueno, pues 1:20 p.m, temperatura ambiente en este momento en Ciudad Victoria, Tamaulipas, tenemos 32 grados centígrados ya a esta hora de la tarde, esta hora 32 grados centígrados, máxima 33, la sensación térmica ahorita es de 34. Sí, como no, el viento está soplando tranqui, 10 kilómetros por hora. Y ya para mañana jueves, 14 de mayo, esperamos 35, 20 la mínima. El viernes, 15 ya de mayo, 36 y 22. El sábado, 35 y 24. Y el domingo, 36 y 24. Pues así se van a mantener ya las temperaturas. Ya para el domingo, 17, hay una probabilidad de lluvia, compadre, del 48%. Tormentas por la tarde, me lo marca aquí. El Diware Channel, el pronóstico de Diware Channel. 1:20 p.m, bueno, a la 1:21 ya. Pues aquí estamos. Vamos a arrancar con todo, compadre. Teléfono 834-318-2402. Y el WhatsApp de la más prendida, 834-352-0830. Usted que tiene por ahí algún familiar, algún amigo que cumple años, comuníquese con otro, puede mandar un mensajito al 834-352-0830 o en el Face también por ahí que está lista ya la página para que usted envíe su mensaje, su saludo. Sale pues, bueno, pues vamos a darle, vamos a arrancar con todo, compadre. Rápidamente tengo por aquí para iniciar con todo algo de los hermanos Quintana. Algo de los hermanos Quintana para arrancar con todo en esta tarde. Y aquí estamos. Vamos a darle.

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0: Rápidamente, cobró un saludo muy especial ahí para toda la racita por allá en el taller del Movidito, compadre, ¿no? Allá en el taller Morales, un saludo especial para Toño, para el Movidito, Toño el Movidito. Allá para Rigo, para Gabriel, para Carlos y para Toñito. Que se activen los chavos, que se pongan las filas, compadre. Hay que sacar para la papa y para las cheves también. Para la jugada del dominó, a la jugada de la baraja, digo, oye, oye. Bueno, un saludo especial para todos ellos. ¿De parte de quién? ¿Alberto fue el que me habló? ¿No, Alberto? ¿Amigazo, compadrito Alberto? ¿Sí? Bueno, un saludo especial, racita, échale ganas. Hoy también quiero mandar un saludo muy especial allá para el joven Alfredo Abraham Martínez García, que hoy está cumpliendo 18 años. Alfredo Abraham Martínez García, hoy cumpliendo 18 años de parte de su papá, Alfredo. Alfredo Martínez, y de parte de su mamá, bueno, de parte de su hermanita, bueno, su hermana Lía, sus hermanos Lía y Eliud y Lía, y de parte de su mamá, la señora Claudia García, y de parte de sus abuelitos, don Celedonio y doña Isidra, que de por allá del ranchito, allá por la carretera antigua, Soto la Marina, bueno, ahorita, pero ahorita andan en Villa de Casas, don Celedonio y doña Isidra, que también le mandan un saludo para su nieto, Alfredo Abraham. Felicidades, Alfredo Abraham. Bueno, pues sus padres y sus padrinos le fueron a bautizar, y el señor cura les dijo: Alfredo Abraham, te hace llamar. Con jazmines y flores, este día voy a adornar, hoy por ser su cumpleaños, le venimos a cantar felicidades a Alfredo Abraham Martínez García, de parte de sus papás, de parte de sus hermanos, de parte de sus abuelitos y toda la familia. Ok, 1:26, ahora sí que vamos a empezar a ver por ahí los mensajes, compadre. Ahora iniciamos con los del WhatsApp, ok. Ahora iniciamos con los del WhatsApp, rápidamente. Por aquí mandaron un mensaje, pero este se eliminó. Ah, bueno, pues ese es el del taller del Movidito, ¿no? Ahí en la Colonia Obrera, ¿sí, no? A ver, ¿qué dice por acá? Mañana, ¿qué es esto? ¡Ah, bueno! ¿Ya tiene programa o qué? Juan Catache el Burrito, ¿qué? Ah, bárbaro, déjame checar, compadre, déjame checar, burrito, déjame checar, ¿sí? Ok. Dice, buenas tardes, Florencio Montelongo Pérez, pues saludándote, ¿no? Y saludos también para ya Sábana, ¿no? Para Antonio Alejandro allá en Los Sin Texas, allá también para saludar a Aurelia Quirina, Julio Panchito el Pelado, a Modesta Yala y su burrito Márquez, al Vaquero Torres, ahí de parte, Alfredo García el Guardia, Fortachón. Mira nada más lo que me cené anoche, compadre, unas entomatadas, nada más 11, no traía mucha hambre. Ah, si no me hubiera aventado unas 15. Oh, qué bueno, qué excelente que le prepara toda esa botana a su esposa, compadrito Alfredo. Qué bueno, buen provecho, buen provecho, buen provecho. A ver, buenas tardes, señor Florencio, por favor, si le puede mandar saludos al señor. ¿Dónde está? A ver, déjeme ver. Es que no lo tenía. No lo tenía completo aquí. Y déjenme ver dónde está. Oh, no. No es ahí. Debe ser este, ¿no? Dice, buenas tardes. Señor Florencio, por favor, si le puede mandar saludos al señor Roberto González, es mi papá y está cumpliendo años, de parte de Mari González, o sea, Airam, sí, como no, Airam, de la presita, que por la tarde será el festejo, y ¿cómo se llama? Lo está festejando también el tremendo Arracadas, el Arracadas, es el que está abriendo la cartera. Ah, bárbaro, el Arracadas, ¿no? Muchas felicidades, Don Roberto, muchas felicidades, don Roberto, de parte de toda su familia, y sus padres y sus padrinos le fueron a bautizar, y el señor cura les dijo: Roberto, te hace llamar, con jazmines y flores, este día voy a adornar, hoy por ser su cumpleaños, le venimos a cantar felicidades, don Roberto González, y aparte de toda la familia, especialmente su hija Mari González, o sea, Airam, y el Arracada, sí, cómo no, felicidades, rápidamente. Rápidamente, a ver, vamos por acá. ¿Qué dice mi compadre el gallito? ¿Qué dice mi compadre el gallito allá desde Broadville? Vamos a ver qué dice el gallito desde Broadville. Ahorita aquí reportándome, compadre. Saludos a todos los tíos y primos Pinson de la Mainero, compadre. Ah, mira qué bien, ¿no? Pues allá para Felipe, allá para Gerardo, allá para Arnoldo, allá para, pues para todos, ¿no? Dice, de la Bainero, y saluden también a Yuri y a Denions. ¿Denions? Allá por Río Bravo, compadre, te escuchan a diario, güerita. Cuídese, ahora. Y por allá, pues, saludos a las nenas de Vicky Ranch, de parte del gallito. Acá desde Brownsville, ahí te encargo, güerita, y... Dile que cuando vaya por allá, a ver si me siguen reconociendo las chicas, compadre, porque ya tengo el pelo así medio güero. Así como los gringos, ya tengo el pelo así medio güero, compadre. ¿Eres tú, gallito? Sí, soy yo, chicas. Estado, gallito. Esto, compadre. No, hombre, ya sabrás. Uy, uy, uy. 1:30 p.m. Más mensajes. Quiero mandar un saludo especial para mi mamá Juana Sánchez y para mi hermana Esther Martínez, que ya llegamos y todo está bien. Ellas nos escuchan y han elegido Valle de San José. De parte de Leti Martínez. Ok, Leti. Doña Aurelia Licón. Hola, señor Florencio. Buenas tardes. Un saludo para Esperancita Sánchez, a Lucila Sámano, a Jovita, a Mari. Mari Castillo, Betty Rodríguez, Cristina Almaguer, Alfredo García El Guardia y la Cuchara de Gavino. ¿Cómo no? Claro que sí, señora. Señora, A ver, ¿dónde está? Doña Aurelia Licón. Claro que sí, doña Aurelia. Vamos rápidamente a una pausa, 1:31 p.m. Ya volvemos. Permítanme esta pausa de mensajes. Sí, señor.
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5: Le damos lectura porque ya los mensajes del Face, compadre, del Face. Bueno, quiero mandar un saludo especial para unos amigos que vienen viajando por ahí en carretera, unos amigos que son operadores de las ambulancias del Seguro Social en los traslados de los pacientes, ya sea a Monterrey, a Tampico, a Matamoros. Bueno, ahí le mandamos un saludo especial para el tremendo Baldo Gómez Becerra Olazarán, que viene viajando, venimos de la Central del Norte, compadre, en un traslado aquí con Rolando Aguiñán. Gómez, y también por ahí para Moncada Portes y para Gustavo Villarreal Gómez también, otro, puros primos, sí, que ellos andan, pero andan allá para el Puerto Jaibo, compadre, también en un traslado, y que hoy pita la máquina de parte de Baldo Gómez Becerra, Olazarán, sí, cómo no. Échale ganas, Rosita, amigos que trabajan ahí en los traslados de las ambulancias del Seguro Social, échale ganas, compadre, no, escuchando la 97.5 FM, sí, señor, ok. Dijo, hijo eso, compadre. Ya está tremendísimo, Baldo. 1:34 PM. A ver qué les parece esto. A ver qué les parece. Vendo y penando. Como dice mi compadre el Chino Cueva.

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2: Ok, continuamos rápidamente con la... Claro que sí, compadre. Un saludo especial para el equipo de los Patitos Feos. El domingo juegan contra a las 9 de la mañana contra Motivos FC, compadre. Motivos de mi compadre Luis Enrique en Loma Alta. Patitos Feos, ahí le mandamos un saludo especial para el buen Benito y Abraham, los jefes del equipo de los Patitos Feos, o las palmas Patitos Feos, y a la Viru Casas, que sigue siendo el director técnico de este equipo. Sí, como no, échale gana, Benito, y toda la racita por allá, de parte del Negrito se dio que le saluda. Un saludo muy especial. Bueno, ahorita lo buscamos y viene por acá el saludo. Y dice por acá, déjeme darle lectura a unos cuantos mensajes por acá del Facebook, de la página, porque ya di unos cuantos del WhatsApp, pero déjenme leer unos cuantos de acá y ahorita nos cambiamos nuevamente acá, ¿sale? Ok, a ver, ahí voy, déjeme ver, y dice... ¿Cómo estamos, compadrito Luis? Compadre, excelente miércoles, ahí te encargo saludos, ya sabes, siempre presente la Ebanistería Barrón, y pues ya sabes, y arriba Martín Pérez, el gato negro, allá en Bustamante. ¡Ra, ra, ra, ra, ra! Ya está, Luis Miguel. ¿Qué dice mi compadre el Puclis? Dice, ahí salúdame a toda la gente bonita allá en Houston, Texas, ahorita. Ahí para mi hermano Juan Sánchez, y para el zurdo de la modelo, y para quién más, Javier Paz. Ah, Javier Paz, el tremendo Javier Paz. Esos, ¿qué? El de la voz, el de las mil voces. Ah, bárbaro. Oye, sí, pero nomás cuando se acerca contigo te habla así. ¿Qué pasó? ¿Qué onda? ¿Qué pasó? ¿Qué pasó, Buglis? Porque ya cuando habla acá normal, nada, compadre. El Javier Paz, güey, dice, bueno, Salos, dice, son hasta el otro lado, compadre, con quien dice allá en la Aurora Americana, de parte de su amigo, el Puclis Sánchez. Claro que sí, Puclis, ahí le mandamos un saludo, compadre, ¿sí? Muy buenas tardes, señor Florencio Montelongo, un gusto saludarlo desde Guadalupe, Nuevo León. Gracias, compadrito Luis, gracias. Martín Valdera, saludos, compadrito, güerita, que tengas un excelente miércoles. Igualmente, Martín, para toda la racita, toda la gente trabajadora y toda su familia. Irma Garza, buenas tardes, Florencio, ¿cómo está, Irma? ¿Cómo está? Hola, hola. Layo Quiñones, buenas tardes, compadrito Florencio Montelongo, aquí en casita, escuchando el super mega show por la más prendida en este miércoles, ya un bliguito de semana. Así es, Layo Quiñones, así es, compadre. Puro descansar, mi compadre Layo, ¿no? Pues yo creo que ya se pensionó, yo creo que ya está recibiendo la pensión, mi compadre Layo. Qué bueno, compadre Layo. Miguel Loredo, ¿qué tal? Un saludo especial para toda la raza del Yonque, de Javi el Gordero. Gracias, bendecido día, güera. Igualmente, tremendísimo, Miguel. Saludos allá para el tremendo Javi y toda la gente trabajadora, compadre. A todos. ¿Qué dice el tremendo Yayo? Ay, ahora sí nos escribió. Ayer nos habló por teléfono. Ahora sí nos escribió. Buenas tardes, güerita. Saludos allí para el Beethoven, al viejo loco, para el buen amigo Chuyo Lazarán, toda la racita del negrito Cucurumbé, para el Trini del 20 Ríos y para el Machín Rin Rin. De parte del buen amigo Yayo, complácenos con una bonita canción. Saludos. Cuídate, güera. Bendiciones. Igualmente, Yayo. Vamos a continuar rápidamente con más de los temas. A ver qué les parece esto que viene. Oye, el hijo del gato negro.

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4: Regresamos, compadre. Regresamos rápidamente. Un saludo muy especial de parte de nuestro para el maestro Miguel Vega, maestro certificado, compadre. Maestro certificado, el maestro Miguel Vega. Ahí le mandamos un saludo muy especial. Y también para el viejo Reseco, por ahí. Bueno, así me lo dijeron, ¿no? Con respeto, ¿no? Para el viejo Reseco. Es que así se llevan entre ellos. Y el viejo Reseco, compadre. Por ahí también escuchando la 97.5 FM. Le saludamos, Rosa. Le saludamos. Hoy me acaba de hablar un camarada por allá desde Monterrey, Nuevo León. Ahí para saludar, dijo Florencio, hoy te encargo si me le puedes mandar un saludo para mi primo Vicente Pérez Guzmán. Ahí te debe estar escuchando por ahí en el Ejido La Presa. Por ahí está recuperándose, por ahí de una operación que le hicieron, ¿no? En su pie. Vicente Pérez Guzmán, échale ganas ahí en el Ejido La Presa, de parte de su primo Servando Sánchez, desde Monterrey, Nuevo León, México. Bueno, también Servando es nacido aquí, en el Ejido La Presa, así como no, de aquí, municipio de Ciudad Victoria. Pero pues ya por motivo de trabajo, pues ya está en Monterrey, Nuevo León. Así que Vicente Pérez Guzmán, recibo un saludo muy especial de parte de su primo Servando Sánchez, desde Monterrey, Nuevo León, México. Sí, señor. Sí, señor. Vamos a ver qué nos dice por acá Alfredo García. Dice, buenas tardes, Florencio Montalongo Pérez. Te hice esta pequeña reflexión o poema y dice, ser locutor es el poder expresar con una palabra un consejo, dar ánimo a través de un micrófono, hacer llorar con una interpretación o sacar una carcajada con una frase. ¡Ay, Florencio! A ver si te gustó. Atentamente, Alfredo García, el guardia, el fortachón. Gracias, cómo no, Alfredo, muy bien, muy bien. Excelente contenido en tu escrito, en tu poema o en tu reflexión. ¿Qué haces de lo que es ser un locutor? Y sí, así debe ser. Exactamente, siempre tratar de saludar a la gente de la mejor manera, tratar de escuchar sus palabras, lo que ellos escribieron, y tratar de leerlos o expresarlos de la manera en que según uno siente que la persona lo hizo, ¿no? Así debe ser. Alfredo, gracias por sus lindas palabras y adelante, siempre adelante, Alfredo García. El guardia, el fortachón. Excelente, compadre. Filiberto Moreno. Dice, buenas, compadrito Florencio. Pues aquí en el jale, compadre. Saludos para el hermano Carlos. Y Sixto, la churrita, Aldo, Adolfo, Juanillo, Mario, allá por el San Francisco, camaradas. Y acá, pues, para el comandante Marín y Ventura. Acá andan con Llovinando, ya sabes, ¿no? A todos los maestros albañiles, ahí donde quiera que se encuentre, reciban un saludo especial de parte del buen Filiberto Moreno, el hermano de Tero. No estaba muerto, andaba de parranda. Y el hermano de Saidita, sí, cómo no. Chale, Filiberto. Francisco Rodríguez dice, buenas tardes, compláceme con una canción de Antonio Aguilar, compadre. Nadie es eterno en el mundo. Hay dedicada para mi padre, que falleció el día 15 de abril, compadre. Eugenio Zúñiga Pérez, si me hace el favor. Nadie es eterno en el mundo. No sé si tenga ese tema, Francisco, pero si no tengo ese tema, busco el otro para que te acuerdes ese del Señor de las Canas, ¿no, compadre? Digo, si no tengo ese tema. Ahorita lo buscamos, ¿sale? Bueno, 3:13 horas, 1 de la tarde con 49 minutos. A ver qué les parece. A ver qué les parece este tema, compadre. Se me hace que... No, no.

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1: Lo llamo para don Juanito Noriega. Tengo un rato con un saludo que lo visito por ahí, don Juanito. Don Juanito Noriega, por ahí si me está escuchando, le mandamos un saludo muy especial. Don Juanito, ¿cómo estamos, don Juanito? Dice por acá, Francisco. Bueno, Francisco, no encontré ese tema, compadre. Tengo por ahí un tema, se llama Nadie es Eterno, pero nada más hasta ahí, compadre. Pero no es tampoco con Antonio Aguilar. Francisco, no sé si ahorita guste, ahorita le dedicamos un pedacito a este tema, a ver qué tal, ¿no? Sale el pelado de Comame. Saludos, Florencio. Salúdame a doña Rosa López de la colonia San Marcos. Doña Rosa López de la colonia San Marcos con la bocina a todo lo que da. Y a mi amigo, casi, casi, mi carnal Alfredo García el Fortachón. Por ahí salúdamelo, mi carnal, casi, casi. Mi amigo, casi, mi carnal Alfredo García el Fortachón también. Luis Aguilar, saludos al Pepe Alcalá, compadre. Al Pepe Alcalá, al Acu, al Maito, a Pepe Guía y Arturo Partida, puros miembros activos de la NACO, compadre. Saludos, fuera. Claro que sí, Luis. Luis, ¿quién es el cuñado o qué es de mi compadre, el Woody Dávila, compadre? Sí, no, es Luis, no. Saludos, Luis, a toda la racita por ahí, la NACO, compadre. Oye, faltó Fernando Laí, compadre. Fernando Laí, oye, ya no han mencionado a Martín La Pelota, tú, compadre Luis. Martín La Pelota, ¿qué rollo con Martín? Ya no, ¿qué? El ingeniero Gil Padilla, qué rollo, compadre. Hoy tengo muchos mensajes acá rápidamente. Dice, buenas tardes, compadre Florencio, aquí te escuchamos en la Emilio Caballero. Lorenzo Báez y Juan Carlos Castillo, ya poniendo este ¿por qué? Debe ser porcelanato, ¿no? O porcelanato, pues me le puso acá. Debe ser porcelanato. A ver si podemos, pues no veo la foto, compadre, hermano, me escribiste. Pero bueno, échale ganas, tremendísimo Lorenzo Báez Garza. Échale ganas, compadre. Buenas tardes, mi Florencio Montrongo Pérez, saludándome. Saludazo para ti. Y ya sabes, siempre estamos escuchando la más prendida. Hoy quiero, porfa, ¿dónde estoy? No es aquí. Dice, ya estamos por aquí, Florencio, siempre escuchando. Dice, siempre estamos escuchando la más prendida. Hoy quiero, por favor, si me le manda las mañanitas al licenciado Víctor Alberto Rosales de la Rosa, el Yunis de la Simón Torres, de parte de su amigo Santos Vázquez de la Echeverría. ¿Cómo no, Santos? Pues hay un saludo muy especial para el licenciado Víctor Alberto. Sus padres y sus padrinos le fueron a bautizar y el señor cura les dijo: Víctor Alberto, te has de llamar. Con jazmines y flores este día voy a adornar. Hoy, por ser su cumpleaños, le venimos a cantar felicidades al licenciado Víctor Alberto Rosales de la Rosa, el Johnny de la Simón Torres, de parte de toda su familia, especialmente su amigo Santos Vázquez, que le saluda. Sí, cómo no. Permítame este tema. Yo regreso más de ratito, racita. Vamos a poner un pedacito de este tema, un pedacito.

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2: El secretario de Obras Públicas de Tamaulipas, Pedro Cepeda Anaya, aclaró que ninguna obra estatal quedó inconclusa y que las sanciones aplicadas a empresas constructoras se deben únicamente a atrasos en la terminación de proyectos. Cepeda Anaya explicó que en Matamoros se sancionaron 5 contratos, además de otros municipios del sur del estado, siempre por incumplir los plazos de entrega. El servidor público reconoció que la vigilancia se ha reforzado para garantizar que las empresas cumplan en tiempo y forma. La exigencia es que las obras se terminen en los plazos establecidos, porque al final la ciudadanía es la que espera el resultado, según dijo el secretario de Obras Públicas. Aunque no se le puede negar el acceso a los trabajadores que presentan alguna demanda laboral, se les ha hecho saber que no es necesaria la presencia de abogados en los diálogos con sus patrones, porque de alguna manera puede impactar en la percepción a la que tendrían derecho como a la conciliación. Y es que de una u otra forma, si bien es derecho del empleado y el empleador lograr un acuerdo que satisfaga a las dos partes, se ha complicado el trabajo con los abogados que incitan a los trabajadores a que eviten la conciliación e irse a los tribunales para conseguir un mayor porcentaje, porque a raíz de la última reforma laboral se incrementó el costo del servicio, confirmó Luis Gerardo y Yoldi Reyes, titular de la Secretaría del Trabajo y Previsión Social del Gobierno del Estado. La cadena de tiendas Oxxo anunció ante el gobernador Américo Villarreal Anaya una inversión de 300 millones de pesos en Tamaulipas para la apertura de 60 nuevas tiendas y la generación de más de 450 empleos directos, y estableció una alianza comercial con el carbón vegetal El Bernal, un producto de la marca hecho en Tamaulipas, lo que sienta las bases de una nueva cadena de valor, fortalece la economía local y dignifica el trabajo de cientos de familias tamaulipecas. En un significativo encuentro en el Salón Independencia de Palacio de Gobierno, el gobernador Américo Villarreal dio la bienvenida a los ejecutivos de Oxxo y aseguró que esta inversión y la alianza estratégica son una muestra de la confianza en las condiciones de desarrollo del estado, de oportunidades de beneficio mutuo y de la atención a un segmento de la población que por mucho tiempo estuvo olvidado, como los productores primarios de carbón. Informó para ORT Noticias Luciano Martínez Velázquez.
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0: Muy buenas tardes, gracias por acompañarnos en este miércoles 13 de mayo del 2026. Arrancamos una emisión de este su programa Hablemos del Campo, este espacio en donde pues llevamos para usted la información, el análisis y por supuesto las vidas, las voces que dan vida al sector, este sector tan importante en nuestro estado, pero también en nuestro país. Mi nombre es Italia Soler y le invito a quedarse con nosotros durante la próxima hora, en la que, bueno, vamos a tener temas muy interesantes en temas de el trabajo que viene haciendo la Universidad Autónoma de Tamaulipas en este enfoque para la biorremediación en el uso agrícola y ambiental. Vamos a estar hablando y platicando de este tema, temas actuales del campo. Y bueno, le recuerdo que estamos transmitiendo a través de la 97.5 FM, la más prendida. Y para quienes nos escuchan en El Mante y la zona cañera, recordándole que llegamos por la 98.7 FM, La Jefa. Y bueno, les enviamos un fuerte y afectuoso saludo a toda la gente de allá de la región del Mante y esta zona de los municipios de Jicotencat, la zona cañera y bastante caliente de Tamaulipas ahorita con las temperaturas que se están reportando. 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Recuerde que este programa está hecho para usted y con usted, así que le invitamos a comunicarse a cabina al 834-318-2402, 834-318-2402, o si usted lo desea puede enviarnos un WhatsApp al 834-352-0830. Recuerde que sus mensajes, sus reportes y opiniones son para nosotros muy importantes. Y bueno, en esta tarde de miércoles le damos la bienvenida. Agradecemos que se encuentre con nosotros la doctora en ciencias, Sandra Grisel Mora, quien nos estará compartiendo el tema biorremediación, un enfoque para uso agrícola y ambiental. Primero que nada, doctora, gracias por acompañarnos, gracias por este tiempo que se ha tomado para estar aquí con la audiencia del programa Hablemos del Campo.
1: Al contrario, gracias por la invitación.
0: Pues bueno, es un tema que vamos a ir entrando, extendiéndonos un poquito en qué es lo que significa, cuál es el trabajo que se viene haciendo, pero nos encantaría primero que nada pues empezar por el tema de biorremediación. No sé si nos pudiera compartir qué es, en qué consiste y cómo se viene trabajando al respecto.
1: Claro que sí. Como lo dice su nombre, bio, pues es vida, ¿verdad? Estamos hablando de organismos vivos que contribuyen a sanar, en este caso, biorremediación, a remediar aquellos sitios contaminados, como pueden ser suelos, como pueden ser aguas o como pueden ser lodos residuales, a los cuales les podemos dar un beneficio de una manera amigable y no dañando al ecosistema.
0: Ok. Y este tema, pues ustedes lo aplican en la agricultura y en temas de medio ambiente. ¿Desde hace cuánto vienen trabajando con este tema?
1: Bueno, yo tengo desde que hice el postdoctorado en la cuestión de biorremediación. Me gustó el tema, lo que se hacía, el enfoque agronómico que se le da, el enfoque ambiental, y desde ese entonces estoy trabajando con eso. Cuando me incorporé a la universidad ha sido una de mis líneas principales darle ese enfoque agronómico a partir de la experiencia que tuve en el postdoctorado.
0: ¿Y cómo funciona la biorremediación en el suelo, en el medio ambiente? Si quiere, primero empezamos por el tema del suelo, del uso agrícola.
1: En cuestión de uso agrícola, mira, podemos sacar el beneficio, vamos a hablar de lodos residuales. Estos lodos residuales contribuyen, una vez que son estabilizados, en el caso particular, la biorremediación tiene varias ramas en lo que puedes utilizar tus plantas, microorganismos como bacterias y hongos, o en su caso también pueden ser microalgas. En el caso de los lodos residuales puedes utilizar plantas preferentemente, que son plantas que resisten contaminantes como elementos potencialmente tóxicos, refiriéndonos a metales pesados, por ejemplo, como el arsénico, el plomo, el cadmio, a los cuales dejan de ser metales pesados una vez que tienen alguna influencia en la salud humana, ¿no? Entonces, por eso son elementos potencialmente tóxicos, los cuales se han encontrado principalmente en lodos residuales provenientes de las depuradoras de aguas residuales, principalmente de zonas urbanas. Entonces, se ha encontrado a nivel mundial que hay plantas que tienen esa capacidad de remover, de absorber o de poner esos elementos potencialmente tóxicos reducirlos en forma que no dañen a la salud y que contribuyan al bienestar agrícola. Mira, la primera experiencia que tuve fue tratar lodos residuales de depuradora con Platymitis australis, que es una planta que la encontramos incluso en el río San Marcos, en los márgenes. Es un carrizo que se ha demostrado que tiene la capacidad de eliminar o remover los ciertos elementos potencialmente tóxicos. Entonces, lo que uno hace, por ejemplo, es ir a las plantas depuradoras y ver todo el proceso. Durante uno de los procesos de depuración del agua residual se generan lodos residuales. Muchas veces esos lodos residuales no saben qué hacerles. Me quedó algo muy grabado cuando yo conocí la planta depuradora de Ciudad Victoria. Nos decía la química, porque fuimos a preguntar si ellos hacían análisis del agua, quién los hacía, etcétera, ¿no? Entonces ella nos decía que un laboratorio particular les hacía el análisis de metales, pero que las cantidades que arrojaban no eran dañinas según la norma. Sin embargo, pues son acumulativas, ¿no?
0: Sí.
1: Y nos decía ella que lo que le llamaba la atención, que una vez dentro de los procesos de depuración se arrojaban lodos residuales que los descargaban en una parte de los terrenos de la depuradora y que crecían plantitas, ¿no? Y que eso le llamaba la atención. Pues, bueno, dije, bueno, lo que pasa es que todos los lodos que se generan, aparte de que traen contaminantes, traen nutrientes como el nitrógeno, como el fósforo, y pues una vez que están ahí, las semillas dispersan, crecen ahí y pues tienen nutrientes necesarios. Entonces se ha encontrado, por ejemplo, retomando lo de Platymitis australis, que si tú pones esta planta a estabilizar, porque es una planta que lo que hace es fitoestabilizar, después de un tiempo todos esos contaminantes los quita, y entonces una vez que ya quite esos contaminantes, tú esos lodos los puedes utilizar como mejoradores de la calidad del suelo. ¿Por qué? Porque si tú vas y los pones en suelos que ya están perdiendo su fertilidad, les pones este material como una enmienda, empieza nuevamente a encontrar su fertilidad y su estructura. Y entonces no solamente sirven para mejorar la calidad del suelo, sino también aportan nutrientes como el nitrógeno, como el fósforo. Otra de las utilidades que se les puede dar es fertilizantes o como sustratos directamente para que crezcan ciertas hortalizas, o en general lo puedas usar en el campo.
0: Okay. ¿Y en casa, por ejemplo, también se pueden?
1: Los podrías utilizar, pero te digo, tiene que ser un proceso. Es algo en cuanto a la estabilización, en el caso especial de Platymitis, es un poco, vamos a decir, lento, es de un año a dos años, pero eso te garantiza porque vas a tener bastante producción de lodos y de hacerle un uso. Una de las desventajas que tiene y que es muy costoso es el traslado de esos lodos a rellenos sanitarios. Entonces, como es muy costoso el traslado, por eso muchas veces se quedan ahí en los terrenos de las depuradoras, pero no se les ha dado un uso, ¿no? Claro. Recientemente, pues ya en algunos estados se está viendo esa posibilidad, ¿no? De darle un uso a algún desecho que te genera una contaminación, porque si tú lo sabes tratar, te puede traer un beneficio, ¿no? Entonces, eso es lo que se está haciendo. También se ha encontrado, por ejemplo, que en el agua residual de, por ejemplo, de un cárcamo de Tampico, en ese caso se trabajó también con fines de que se reutilice el agua residual en ciertos cultivos agrícolas, el trabajar con la microalga Chlorella vulgaris. Ahí, por ejemplo, se encontró que en el caso del magnesio, que también se considera como un metal pesado, que lo elimina la microalga. Uh-huh. Lo que llamó mucho la atención es que esa agua que nosotros colectamos era de un cárcamo, y cercana a esta estaba un uh-huh. y era un agua demasiado olorosa, muy grisácea. Uh-huh. Pues nos colectamos el agua y lo que hicimos es poner a crecer la clorela. Una vez que la pusimos en crecimiento, la agregamos a ciertas muestras de agua para saber cuál era el efecto inmediato, y a los 3 días el agua perdió el color grisáceo, era transparente, y sobre todo el olor ya no era el olor fétido de los rastros, era un rastro
0: rastro de los animales.
1: Entonces el agua de ese rastro, sí, desconozco por qué iba a dar al cárcamo. Uh-huh. Y de hecho tú cuando antes de llegar al cárcamo era el olor fétido, ¿no? Uh-huh. Entonces ya colectamos y ya en laboratorio pues hicimos ese pequeño ensayo, y lo que nos sorprendió que a los 3 días el olor fétido y el color grisáceo desaparecieron completamente, ¿no?
0: Okay. Como a veces también hay ciertas lagunas, por ejemplo, recuerdo pues la laguna del Carpintero en Tampico, en Reynosa también hay una laguna que vive en estos procesos precisamente por causas, ¿no? A veces son empresas, a veces viviendas.
1: Justamente en un estudiante de maestría.

0: tú vas, yo nomás tuve la oportunidad de ir en una ocasión al muestro de suelo, y es increíble que siendo un área natural protegida, pues como está en la periferia de la zona urbana, sí, pues encuentras de todo, ¿no? O sea, sí, como no está propiamente cuidada, uh-huh, porque también tiene que ver mucho con la educación, uh-huh, que nosotros tenemos, claro, ¿no? Entonces, bueno, ahí se encontró que hay metales pesados o elementos potencialmente tóxicos, mejor dicho, y se hizo una investigación, uh-huh, qué plantas puedes utilizar en la cuestión, vamos a decir, agrícola ambiental, en este enfoque en la laguna era más ambiental, qué especies de ahí eran o son capaces de eliminar esos contaminantes, uh-huh, y bueno, se encontró que hay especies que son de ahí nativas y que tienen la capacidad de mejorar eliminando elementos potencialmente tóxicos, en especial el cadmio se encontró.
1: Okay. Pues bueno, es tiempo de irnos a nuestra primera pausa comercial, pero regresando, pues seguimos hablando de este tema porque, bueno, apenas fue el arranque y hay muchos datos todavía por ahí por platicar. Estamos en su programa Hablemos del Campo. Regresamos, quédese con nosotros.
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6: Ya estamos de regreso en este su programa Hablemos del Campo y bueno, continuamos con este tema que de alguna manera pues tiene varias ventajas y puede entrar en varios temas de la biorremediación, un enfoque para el uso agrícola y también ambiental. Y bueno, les recuerdo que estamos platicando con la doctora en ciencias Sandra Mora, quien es también maestra de la Facultad de Ingeniería y Ciencias de la UAT, y bueno, pues nos está compartiendo este importante tema. Y sobre todo también ahorita en el corte nos platicaba bueno, antes de irnos al corte estábamos platicando del tema de la laguna La Escondida en Reynosa. Y pues todas estas plantas que, como los girasoles, el cilantro, que entran dentro de este proceso y que a veces, pues bueno, ni idea de las ventajas que podemos encontrar, ¿no?
7: Sí, recientemente leyendo, porque pues uno tiene que estarse actualizando y todo, sí, de las cuestiones que se han encontrado, pude ver que el girasol es una planta bioremediadora. Me llamó mucho la atención que en

0: El cilantro también es una ventaja, que es una hortaliza que podemos utilizar. Plantas que tenemos en Tamaulipas que pueden ser remediadoras y que pueden dar un beneficio tanto ambiental como agrícola, ¿no? Porque podemos utilizarlas en aquellos lugares donde están los suelos contaminados, mejorar la calidad del suelo sustrayendo esos elementos potencialmente tóxicos y que al final del día pues pueden entrar muchas veces a la cadena trófica y ser perjudiciales a nuestra salud. Hablando de lo que decía la Laguna La Encantada, ¿no? Sí es impresionante la cantidad de basura que luego llegas a encontrar. Ahí se ha encontrado, te decía yo, que hay especies nativas que tienen la capacidad ya de acumular esos metales sin entrar a la cadena trófica, lo cual es muy bueno, y pues eso contribuiría a la restauración de ese lugar en especial, ¿no? Uh-huh. Y bueno, una de las ventajas que se podría tener es los lodos que se tienen aquí en la depuradora, pues hacer un trabajo y ver no solamente lo que ya se demostró con Pragmitis australis, ¿no? Sino con otras plantas de aquí de la región o del estado que pudiesen tener esa facultad, y esos lodos pues finalmente, como decía anteriormente, ¿no? Utilizarlos en la mejora de aquellos suelos que están perdiendo la fertilidad a través de la enmienda de estos lodos, y además recordando que todos los cultivos necesitan o requieren elementos esenciales o una buena nutrición, pues los lodos también tienen esa ventaja de que pueden aportar nutrientes como el nitrógeno, como el fósforo, ¿no?
1: Claro. Y que, pues, digo, sorprendente por el tema del provecho, ¿no? Que a veces le puede sacar a este tipo de plantas, y el proceso en el que, pues, también se transforman para un fin bueno, ¿no? Al final del
0: así
1: día.
0: Así es algo que se genera de un desecho, por así decirlo, de que dices, ¿sabes? Pues ya es un desecho, es un residuo, ya no lo ocupamos. No, o sea, al contrario, ese residuo lo puedes ocupar, tener sus ventajas, y eso pues en el área agrícola pues es perfecto, ¿no? No vas a gastar utilizando más fertilizantes, porque te puede aportar nitrógeno y fósforo, que son uno de los elementos que más se utilizan en los cultivos, ¿no? A través de la fertilización, ya sea orgánica o inorgánica. El hecho de que tú lo facilites de manera natural es bueno para el cultivo y bueno para la bolsa del agricultor, ¿no? Uh-huh. Entonces, eso en el aspecto agrícola, en el aspecto ambiental, pues minimizas o mitigas el impacto que puede tener esa presencia de elementos potencialmente tóxicos, que no nada más son estos, también pueden ser hidrocarburos, ¿no? Hemos encontrado recientemente, o hemos visto en las noticias a nivel nacional, por ejemplo, de derrames de hidrocarburos, sí, ¿no? Que llegó, creo que es de Tabasco hasta el estado. Entonces, ajá, pues también existe la biorremediación con bacterias principalmente, que tienen la capacidad de absorber o degradar los hidrocarburos, ¿no? Entonces, hay cosas que podemos utilizar en un beneficio, ¿no?
1: Uh-huh, claro. Bueno, es una de las preguntas que aquí nos llegan vía WhatsApp, es ¿qué beneficios podrían tener, dice, para nosotros como productores agrícolas o incluso para los ganaderos? Pero bueno, pues es parte de lo que nos compartía ahorita, ¿no? El tema de los fertilizantes que por ahí podrían entrar.
0: Sí, o sea, ¿qué beneficio? Pues utilizar los lodos ya como una enmienda orgánica, pues no solamente va a mejorar la calidad de su suelo a través de la estructura, sino que también le va a aportar nutrientes como el nitrógeno y el fósforo. ¿Y eso en qué va a impactar? Pues en nutrir bien los cultivos, en ser parte de la nutrición de los cultivos, y en parte de economizar el gasto de los fertilizantes, y también con ello minimizar el impacto cuando se utilizan sobre todo fertilizantes inorgánicos, ¿no? Uh-huh. Que tienen un efecto en el ambiente.
1: Claro. Y en el enfoque ambiental, pues prácticamente es igual, ¿no? Ya lo refería usted, el tema de la limpieza, a lo mejor de ríos, de lagunas, de zonas contaminadas, incluso por hidrocarburos o por tantas cosas que hoy en día existen de daño a estas áreas, que bueno, al final, pues podrían en mucho ayudar. Aquí en Victoria o en algún municipio es donde trabajaron, nos decía que ya
0: lo lado de Puebla sí hicimos un experimento ahí en ya hace algunos años con los lodos de depuradora de aquí de la planta de aquí de Ciudad de Victoria, ¿no? Oh, okay. Entonces la idea en ese entonces y hasta aún continúa, pues es tratar de formar un convenio donde los lodos que se generan en el pueblo, pues ahí mismo hacer la biorremediación por fitoestabilización y pues darle un manejo, ¿no? Entonces, eso sería una gran oportunidad.
1: Uh-huh. Y bueno, la gente nos pregunta, la gente que quisiera conocer o saber un poquito más de estos de cómo involucrarse a lo mejor un poco más para ver el beneficio en sus tierras, en su ganado, en sus áreas de trabajo, ¿podría buscarlos en la universidad o
0: pudieran? Como no estamos para servirles en la Facultad de Ingeniería y Ciencias, ahí está su servidora trabajando, pueden acercarse, con mucho gusto los podemos asesorar de la manera más correcta posible, ¿no? En cuanto a explicar qué es lo que se puede hacer y hasta dónde se puede llegar, ¿no?
1: Claro. Y eso, por ejemplo, ¿cuánto, nos preguntan cuánto tiempo tarda un proceso de estos de biorremediación?
0: Un proceso no tiene un tiempo establecido. Okay. Va a depender mucho del tipo de planta, ¿no? Yo, por ejemplo, les decía que Pragmitis, que es la que se ha encontrado y que se ha a nivel internacional, que es una de las plantas que ayudan mucho a la fitoestabilización, pues es un proceso que puede ser de 1 año a 2 años, ¿no? Tal vez se vea que es mucho tiempo, ¿no? Pero es, si lo vemos en números y todo, pues es una inversión que va a tener frutos, ¿no?
1: Claro.
0: Porque no nada más va a ser una pequeña cantidad, sino lo que se espera es fitoestabilizar una cantidad apreciable para que valga la inversión en cuanto a tiempo, ¿no? Tal vez es hacer también otros experimentos con otras plantas que quizás también no se lleven 2 años, por decirlo, se lleva a lo mejor 1 año o menos de 1 año, ¿no? Uh-huh. Pero es esa base de ensayo, experimento, ¿no?
1: Uh-huh. Okay. ¿Y en costos?
0: Pues en costos, costos como tal, pues no tendrían. No, aquí nada más sería, por ejemplo, el primero es saber, por ejemplo, nuevamente hacer un análisis de qué tipo de elementos potencialmente tóxicos hay. Hay que mandar a hacer un análisis y en base a eso ver cuando los elimina, al final, cuál es la concentración inicial, cuál es la concentración final, y con eso ya sabemos el tiempo y de la reducción, y en base a eso, pues ya decimos, ya estos lodos son utilizados, pueden ya ser utilizados porque ya no van a tener ese efecto negativo, ¿no? Entonces, el costo sería el análisis prácticamente, porque pues de ahí en fuera no habría otro costo extra, ¿no?
1: Ok, pues bueno, suena interesante y siempre pues muy nutrido, ¿no? Encontrarse con esas otras opciones que pues también ayudan al medio ambiente, que ayudan a la economía y que es un proceso pues que a lo mejor al principio surgen muchas preguntas, muchas dudas, pero bueno, con la práctica o con irlo utilizando, pues me imagino pues ya se va dando
0: sí,
1: el desarrollo.
0: Yo entiendo que muchas veces cuando tú hablas de 1 año, 2 años, o sea, te hace eterno, uh-huh. ¿no? Pero si es una inversión en cuanto a tiempo y va a ser redituable en los próximos años, pues vale la pena, ¿no? Porque claro, muchas veces estás casada con algo y no te atreves, ¿no? Entonces el que no arriesga, pues no gana, ¿no? Uh-huh. Y finalmente es apostar a algo nuevo y estar consciente de las ventajas que va a tener. Uh-huh. Una desventaja, pues sí, finalmente es el tiempo, pero una ventaja es de que vas a mejorar la calidad de tu suelo a través de la estructura, vas a aportar nutrientes que puede impactar nuevamente, repito, uh-huh. en el bolsillo y en el impacto ambiental que se puede tener, ¿no?
1: Claro. Y digo, a la larga pues ya es una dinámica más sencilla, se va haciendo más fácil y pues vas aportando más, ¿no?
0: Sí, porque ya una vez que generaste los lodos que ya están aptos para utilizarse, pues nada más es llevarlo al área donde tú vas a trabajar, ¿no? Ya sea en el campo, ya sea en el invernadero o en tu misma casa, porque lo puedes vender o utilizar para utilizarlos también en los huertos que están haciendo ya huertos urbanos. Entonces hay mucha utilidad que les puedes dar, ¿no?
1: Ok, pues bueno, nos vamos a ir a nuestra segunda pausa comercial y enseguida pues regresamos con más en este su programa Hablemos del Campo.
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3: Ya estamos de regreso en este su programa Hablemos del Campo. Y bueno, antes de continuar, tenemos por aquí una información que nos llega de la parroquia de San Isidro Labrador. Le hemos venido comentando que bueno, están cercanos a sus fiestas patronales en honor a San Isidro Labrador. Y bueno, recordando también que pues mucha gente ligada al campo es para ellos su patrono, es a quien le piden precisamente su intercesión para pedir por el agua, por la lluvia, que pues tanta falta hace en el campo tamaulipeco. Y bueno, recordándole que el día de hoy tienen, hoy 13 de mayo, tienen una peregrinación y rosario a las 6 de la tarde. Mañana 14 de mayo tienen también a las 6 otra peregrinación y rosario, y a las 7 una misa. Y bueno, este kermés y baile que tendrán a partir del fin de semana, pues también están por ahí invitando a la comunidad de aquí de la capital del estado, y por supuesto pues a quien se quiera sumar a estos festejos en la parroquia San Isidro Labrador. Está ubicada ahí frente al penal de Ciudad Victoria. Y bueno, pues es parte de lo que se está anunciando. Está usted cordialmente invitado. Y bueno, vamos a continuar con esta entrevista que tenemos el día de hoy con la doctora Sandra Mora sobre el tema de la biorremediación en el uso agrícola y ambiental. Y bueno, que hemos venido pues de alguna manera enfocando este tema a la protección, de alguna manera la producción del campo, y esta técnica en la que se utilizan pues desde microorganismos, bacterias, plantas para limpiar, pero también para restaurar los suelos o cuerpos de agua, incluso afectados por diferentes contaminantes. Hacíamos referencia a algunas lagunas en Tamaulipas, en la frontera norte, en la zona sur, el tema del hidrocarburo que también recientemente llegó a las playas de Tamaulipas. Y bueno, no sé si nos pudiera compartir, doctora, en este trabajo que ustedes han venido haciendo, digo, a lo mejor no se han extendido tanto o sí, pero ¿cuáles son los contaminantes que ustedes más han detectado, los más comunes aquí en la zona?
4: La más común, por ejemplo, que encontramos en lo que sería en los lodos residuales de aquí de la depuradora fue el arsénico, fue el hierro, aunque el hierro no se considera como un elemento potencialmente tóxico, pero sí en ciertas cantidades, por ejemplo, para los cultivos pues es perjudicial, puede causar toxicidad. Encontramos también el hierro, el cadmio en muy pocas cantidades. Uh-huh. Por ejemplo, en la laguna encontramos arsénico, plomo, cadmio, y es arsénico, plomo, cadmio y cromo, ¿no? Son de los metales que más hemos encontrado. Uh-huh. Siendo que básicamente pues todos tienen una alta toxicidad y son, bueno, son potencialmente tóxicos porque pueden llegar dentro de la cadena trófica hacia nosotros y bueno, a nosotros y a los animalitos, a ser perjudiciales para la salud, ¿no? Son los que hemos encontrado preferentemente, debido a que yo me enfoco más a los elementos potencialmente tóxicos que a los hidrocarburos, ¿no?
3: Okay. Y también en las zonas del campo que han detectado, qué tan afectado está el suelo agrícola de nuestro estado precisamente por estos químicos o por los pesticidas.
4: Sí, se han encontrado algunos elementos potencialmente tóxicos, como arsénico, como cromo, se han encontrado. Y recientemente, estando yo con mis estudiantes, estábamos viendo una información de un laboratorio que se dedica a cuestiones agrícolas, y nos llamaba, bueno, a mí en lo particular me llamaba la atención porque ya han detectado en el agua de riego arsénico, ¿no? Y él contaba en su experiencia que pues la gente del campo que es contratada luego no sabe y toma agua de ahí, ¿no? Entonces, pues bueno, es perjudicial, ¿no? Entonces, ya no solamente está, esos metales están en el suelo, sino también ya se han reportado en agua que se utiliza para el riego, ¿no? Okay. Entonces, son de los más frecuentes. Uh-huh. Y pues, por ende, yo siempre les digo a mis estudiantes que hay que hacer un análisis de suelo, principalmente para ver la cuestión de fertilidad, qué nutrientes tiene. Pero pues ahí también podría, ahora sí que no solamente hacer eso, ¿no?, sino también saber qué metales por el uso de pesticidas o por algunos otros agroquímicos pueden estar ahí presentes, ¿no? Y eso nos da pauta tanto en el suelo como en el agua para saber qué es lo que podemos hacer, ¿no? Qué alternativas podemos dar. Incluso decíamos, si tú tienes un suelo que está contaminado, pues ver que no refiriendo a tanto a las plantas de cultivo que tienes como a las plantas que están alrededor de tu terreno, puedes utilizarlas como plantas fitorremediadoras, ¿no? Uh-huh. Sería interesante hacer esta investigación porque si tú dices, bueno, el terreno que voy a cultivar lo tengo que limpiar, pero a lo mejor yo hago el análisis de mi suelo y resulta que tiene metales, pues bueno, a lo mejor veo que las plantas que tengo ahí que no son de mi cultivo me pueden servir para quitar esos elementos potencialmente tóxicos, ¿no? Sí. Entonces, también con una alternativa es utilizar lo que tienes, uh-huh, sin necesidad de gastar, ¿no?
3: Así es. Como en casa también, todos estos, siempre a veces hablamos de como las cáscaras, tantas cosas que nos puede servir para estos procesos naturales, y que a veces las tenemos al alcance y ni nos involucramos, ni las aprovechamos, y así pues de alguna manera todos estos procesos pues nos ayudan en mucho, ¿no?
4: Así es.
3: Bueno, nos preguntan también si este proceso, nada más así nos dicen, este proceso, entiendo que es la biorremediación, puede recuperar tierras que ya estaban poco consideradas como poco productivas, que si considera que pudieran.
4: Pudiese ser, sí, con gran posibilidad. Les decía yo al un inicio, ¿no? Ya una vez que los lodos son estabilizados, pues sirven como enmiendas, y la enmienda que va a ayudar pues a otra vez a recuperar el suelo a través de la estructura, a través de otras propiedades, porque está aportando, no solamente mejorar la parte física como la estructura, sino también con el aporte de nutrientes que probablemente el suelo por todo el tiempo que ha sido utilizado en cultivos, uh-huh, pues está perdiendo los nutrientes, ¿no? Entonces, una manera natural pues es a través de esa enmienda que puede aportar esos nutrientes, ¿no? Uh-huh. Principalmente nitrógeno y fósforo, que son de los más utilizados.
3: Uh-huh. Bueno, y ahora sí que nada pierden con intentarlo, ¿no? Al final, pues no es algo costoso, y si ya estaba considerada el área como poca productiva, o las tierras ya se consideraban así, pues quizá es momento de aprovechar esto que ustedes están trabajando, maestra, o investigando, y que pueda pues dar algún resultado, ¿no?
4: Sí, como decía también anteriormente, o sea, es una inversión. Uh-huh. En vamos a hacer claros que esta inversión va a ser económica un poco y tiempo. Uh-huh. Pero sí, con un tiempo que garantiza que va a tener un beneficio, ¿no? Uh-huh. Entonces, todo el mundo quisiéramos que las cosas fueran rápidas, ¿no? Uh-huh. Lamentablemente no son, pero sí con una gran oportunidad de que en un futuro cercano se recupere lo que se perdió, ¿no?
3: Claro. Y maestra, ¿qué tanto se involucran los jóvenes en estos temas? Aquí en el programa pues hemos hablado en diferentes temas, que a veces pues las nuevas generaciones no se involucran ya con los temas del campo por las diferentes situaciones, ¿no? Que se viven entre la sequía, pues las tierras a veces algunas no productivas, muchos temas, y que las nuevas tecnologías, las nuevas herramientas han permitido de alguna manera en algunos casos involucrar a las nuevas generaciones, ¿no? Que ya ven con estos temas, por ejemplo, el campo de una perspectiva diferente. Usted que pues trabaja con jóvenes, con estudiantes, ¿cómo ve el involucramiento de ellos en estos temas?
4: Fíjate que yo me he encontrado que, vamos a decir, entre un 50% y un 50% que esté interesado con el enfoque hacia el uso en la cuestión agrícola, uh-huh, en agricultura, y otro 50% en cuestiones ambientales, ¿no? Okay. Entonces sí me he encontrado, no te voy a decir que son muchos, pero sí. Hay un número considerable de personas que están interesadas, ya sea desde el aspecto ambiental o desde el aspecto agrícola, ¿no? Entonces, yo creo que eso va a depender mucho de la perspectiva o del interés de la persona, ¿no? Uh-huh. Porque el ambiente es muy amplio, cuestiones que puedes ver muy específicas, y también las cuestiones agrícolas, ¿no? Uh-huh. O sea, creo que eso va a depender mucho de qué es lo que tú quieres hacer.
3: Claro. Sí, igual aquí hemos hablado, por ejemplo, también de los drones, de estas nuevas tecnologías que van directo con la siembra, con vigilar los procesos de siembra, si algo, que te detectan hasta, bueno, qué parte de la inteligencia artificial, pues te detecta en algunos casos si alguna planta va mal o qué cerco es el que debes de supervisar más. Entonces, es ahí donde quizá los jóvenes están más involucrando.
4: Yo creo que en años, vamos a decirlo, relativamente recientes, como todo, como que te casas con la moda, ¿no? En cuestión de que se abre un área de tecnología y como es reciente y ves que hay más campo porque era algo que no se tenía, sí, pues muchos se enfocan en eso, ¿no? Los drones o en cuestiones de tecnología. Habrá personas que están casados con vamos a decirlo, con lo tradicional, ¿no? Uh-huh. Y dentro de lo no tradicional, pues una alternativa como la biorremediación, que son cuestiones, digo, ya depende mucho de el enfoque o lo que le involucra al estudiante, ¿no?
3: Claro. Sí, que de alguna manera pues existe una rama a lo mejor de posibilidades, ¿no? Donde ellos se puedan ir familiarizando. Gracias. Pero bueno, nos vamos a ir a nuestra tercera pausa comercial. Se ha pasado rápido el tiempo, sí, en esta amena charla, y pues es tiempo de irnos con nuestra tercera y última pausa comercial. Enseguida regresamos con más en Hablemos del Campo.
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18: Gracias por continuar con nosotros en este su programa Hablemos del Campo. Por aquí nos preguntan del clima y bueno, solo comentarles que las autoridades de Protección Civil en Tamaulipas han reportado hace algunas 2 horas que hay un monitoreo de un posible aumento en la actividad de lluvias. Esto a partir del próximo domingo. Así es que pues hay que tomar precauciones. Hemos tenido días pues bastante cambiantes en cuanto al clima. Y bueno, Protección Civil pues reporta que esta inestabilidad atmosférica podría incrementar nuevamente hacia la próxima semana estas probabilidades de lluvias, favoreciendo incluso el desarrollo de tormentas o chubascos en las diferentes regiones del estado. La mayor probabilidad se concentra sobre la Sierra Madre, en la zona centro, en la región cañera y en la frontera chica de Tamaulipas. Así es que, pues bueno, es importante que siga por ahí las páginas oficiales para este monitoreo por ahora, para el fin de semana, al menos viernes y sábado. Digo, estas lluvias se esperan a partir del domingo, pero para viernes y sábado se reporta todavía calor con temperaturas con sensación térmica hasta los 42 grados y bueno, allá en la zona de la región cañera de Tamaulipas hasta los 46 grados centígrados. Así es que pues bueno, hay que seguir tomando precaución y estar muy al pendiente sobre todo estos cambios de clima que se dan de manera rápida. Y bueno, pues ya para concluir esta entrevista con la doctora Sandra, catedrática de la Universidad Autónoma de Tamaulipas, de la Facultad de Ingeniería y Ciencias y doctora en ciencias, sobre este tema de la biorremediación en el enfoque agrícola y ambiental. Pues, doctora, ¿qué decirle a la audiencia ya como parte final, como recomendaciones? Pues sobre todo en el exhorto a aprovechar estos pues usos que se le puede dar a tantas cosas que hoy nos platicó, que son muy accesibles y que pueden sembrar un cambio importante en los temas ambientales, en las tierras, en el campo, y que pues podemos aprovechar y a lo mejor no las estamos aprovechando.
19: Pues, ¿cuál sería? Pues principalmente darle esa opción a algo que probablemente para mucha gente del campo sea nueva, ¿no? Esa nueva alternativa, esa nueva opción de poder usar algo que nos va a beneficiar en la calidad de nuestro suelo, como el ejemplo que, bueno, más no como el ejemplo, como la pregunta que hicieron anteriormente, ¿no? Uh-huh. Aquel suelo que ya no está siendo productivo, pues tiene otra opción de volver a ser productivo, ¿no? Uh-huh. A través del uso de, por ejemplo, de lodos ya estabilizados, estar consciente de que no es de un día para otro, no tiene su tiempo, pero con la garantía que va a funcionar, ¿no? ¿Qué otra cosa? Pues darle el uso a lo que tenemos, experimentar con lo que tenemos. decía yo, hay a lo mejor plantas que están ahí en el campo y que no, nosotros decimos que no nos sirve, ¿no?
18: Pero las cortamos,
19: ¿no? Pero pues podríamos hacer investigaciones, experimentar qué tan beneficioso es quitarlas o no. Uh-huh. Pero para ello, para saber si nuestro suelo tiene elementos potencialmente tóxicos, pues sería bueno y deseable que se hiciera un análisis, ¿no? No solo de la fertilidad, sino de aquellos elementos que podrían también hacer cierto ruido, tanto en el suelo como en el agua. Uh-huh. Entonces es pensarle, ¿no?, que hay otras opciones, otras alternativas, y por qué no arriesgarnos, ¿no? Uh-huh. De algo que nos va a ser beneficioso, ¿no? Uh-huh. Tanto en el aspecto agrícola, en el aspecto económico y en el aspecto ambiental.
18: Okay. Y acercarse, ¿no?, también a ustedes para conocer para eso estamos, estos procesos.
19: Sí, así estamos en la universidad, uh-huh. En este caso en especial en la Facultad de Ingeniería y Ciencias, pues sabemos muchos catedráticos que tenemos diferentes expertices y que estamos para apoyar o asesorar cuando lo requieran con mucho gusto.
18: Uh-huh. Al principio, ya nada más por último, hablaba usted de pues que ya tiene varios años involucrándose en el tema. ¿Qué fue lo que más le llamó la atención para seguirse especializando en él?
19: Pues te decía, yo empecé con plantas, ¿no? Entonces me metí un poco con, por ejemplo, con el ejemplo que les decía de la microalga, lo dejé a un lado, pero esa capacidad de la microalga de quitar el olor fétido del agua residual, uh-huh, y la coloración, o sea, dije, wow, no puede ser que en 3 días tuvo la capacidad de hacer eso, ¿no? Uh-huh. El estar continuamente experimentando con otras especies que tienen poca información y que es un reto, ¿no? Uh-huh. Porque no tienes información y tú tienes que generar y buscarle, ¿no? Claro. Eso también, la otra alternativa, ¿no? De lo que, volviendo a la Laguna La Encantada, ¿no? Escondida. O sea, que tienes especies de plantas que ahí mismo, sí, tienes, uh-huh, y que puedes también utilizar para que mejoren el aspecto ambiental, ¿no? Uh-huh. Se encontró que varios de los elementos ligeramente sobrepasan en algunos casos la norma mexicana y en otros casos la norma de la EPA de Estados Unidos. ¿Por qué se consideró? Porque pues finalmente es una zona fronteriza, ¿no? Uh-huh. En que impacta finalmente. Entonces, es ir conociendo lo que tienes, qué beneficio puede tener, ¿no?, de manera general.
18: Uh-huh. Yo me acuerdo que yo soy originaria de Tampico, pero viví en Reynosa y ahora vivo en Tampico. Ahora vivo en Victoria. Soy como, dicen, como la India María, ni de aquí ni de allá. Pero bueno, soy tamaulipeca. Y me acuerdo que de niña pasábamos por la Laguna del Carpintero en Tampico y pasabas en el carro de ruta con la mano en la nariz apretando para no oler todo el paso ahí de la laguna. Digo, es una ruta del transporte pues muy común. Y ya después, de repente, pues se dio este proceso de saneamiento. Y a diferencia, por ejemplo, de la Laguna La Escondida, que también vivió su proceso de saneamiento, que tiene pues una infraestructura no tan, no de tantos años como el Parque Cultural y hasta un muelle más reciente que se ha construido. Pues se dio un trabajo o se sigue dando un trabajo permanente, ¿verdad? Porque de alguna manera, pues ya hoy en día no huele, pasas por ahí, pues también se aprovechó y también pues bueno, quizá todas estas plantas pues pudieran ahí andar haciendo este trabajo, ¿no? Que de alguna manera pues es importante y sobre todo que sigue activo, ¿no?
19: Sí, de hecho, pues ya parte del trabajo que se hizo de la Laguna La Encantada, pues ya salió publicado en un artículo. La estudiante va ya a sacar, va a obtener su grado, uh-huh, y pues se va a generar otro artículo donde pues ya se va a decir, documentar qué especies son las que son, con respecto a la laguna, que son idóneas, ¿no?, para la fitorremediación, uh-huh, y para restaurar el sitio.
18: Uh-huh. O sea, lo presentaron ante las...
19: El artículo ya se publicó. Uh-huh. El primero de ellos, la tesis pues es que se genera, que pueden consultar una vez que ya esté autorizado, bueno, que ya presente su examen, perdón, mi estudiante, y posteriormente en un artículo que se va a publicar, ¿no? Y que pues obviamente son datos para la, datos abiertos para el público en general.
18: Pues bueno, pues muchísimas gracias, doctora, por su participación, por habernos acompañado el día de hoy. Y bueno, esperemos que pronto regrese con algunos otros temas y también, pues por ahí compartir a lo mejor con algunas alumnas el trabajo que están realizando. Muchas gracias.
19: Claro que sí, muchas gracias, al contrario. Gracias a ustedes y un gusto.
18: Gracias. Y bueno, pues hemos llegado ya al final de este espacio. A nombre de Organización Radiofónica Tamaulipeca y de nuestro director general, el ingeniero Enrique Cárdenas del Avellano, le agradecemos a usted que nos acompañó el día de hoy. Recuerde que mañana jueves tenemos una cita en punto de las 2 de la tarde. Si está comiendo, buen provecho. Que tenga una excelente tarde.
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0: El presidente de la Asociación Nacional de Padres de Familia, Alejandro Aguilar Güelles, anunció que pedirán la salida de Mario Delgado como titular de la Secretaría de Educación Pública al considerar que su gestión ha estado marcada por burradas y decisiones improvisadas que afectan directamente a los estudiantes y a las familias. La exigencia se da aún y cuando este lunes las autoridades educativas dieron marcha atrás y confirmaron que el ciclo escolar concluirá el 16 de julio, como estaba originalmente programado. Para la Asociación de Padres, la rectificación no borra el error inicial ni la confusión generada entre maestros y padres de familia. El dirigente criticó los argumentos oficiales que justificaban el adelanto del calendario, como el Mundial de Fútbol o las altas temperaturas. Dijo, son pretextos muy tontos. El fútbol no aporta nada a la educación de los hijos. Regresa Tamaulipas a la Federación el mínimo histórico de recurso no ejercido. El gobierno del estado reintegró a la tesorería de la Federación alrededor de 41 millones de pesos correspondientes al ejercicio fiscal 2025, de los cuales un 62% de esos recursos, es decir, 25 millones de pesos, corresponden a la Secretaría de Educación de Tamaulipas, de plazas vacantes, de las nóminas no utilizadas. La devolución de recursos a la tesorería representa la cifra más baja de los últimos años en el gobierno de Tamaulipas, resultado de una planeación estratégica basada en el presupuesto en base de resultados, con una disciplina financiera acatando la directriz del Consejo de Armonización Contable, así lo destacó Carlos Irán Ramírez González, titular de la Secretaría de Finanzas en la Administración Estatal. Luego de las declaraciones de Margit Antonio Rodríguez Avendaño, coordinador del IMSS Bienestar en Tamaulipas, en donde admitió que ya se realizan investigaciones luego de versiones que apuntan a un presunto desvío de materiales del Hospital General hacia hospitales privados, el diputado local Víctor Manuel García Fuentes advirtió que cualquier irregularidad relacionada con medicamentos o material de curación debe ser sancionada, al considerar que este tipo de actos afectan directamente a los pacientes. El legislador señaló que el manejo de recursos destinados al sistema de salud debe mantenerse bajo vigilancia permanente, especialmente cuando se trata de medicamentos e insumos básicos para la atención médica. Aunque evitó pronunciarse directamente sobre castigos penales, García Fuentes sostuvo que los trabajadores del sector salud están sujetos a mecanismos de vigilancia y responsabilidades administrativas.
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0: Sí, señor.
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1: Estamos, ya estamos nuevamente con todos ustedes. David dice, caballero, familia, por ahí, amigos, amigas, donde quiera que usted se encuentre escuchando la 97.5 FM. Media hora estoy nada más ahorita, compadre. Hoy nomás voy a estar media hora. Me tengo que ir ahorita a las 3:30. Entonces, vamos a darle, compadre. Vamos a darle. Por ejemplo, dice por acá, esto ya lo mandamos. Sí, sí, sí, cómo no. Rápidamente dice. Buen día, si le puede enviar un saludo muy especial y con mañanitas para, a ver, sí, cómo no, ay, si le puede mandar un saludo, enviar un saludo y las mañanitas, por favor, para la señora Rosa Imelda Mendoza Castillo por su cumpleaños el día de hoy, ahí de parte de su comadre Adriana Hernández, cómo no, claro que sí, señora Rosa Imelda, sus padres y sus padrinos le fueron a bautizar, y el señor cura les dijo, Rosa Imelda, te has de llamar, con jazmines y flores, este día voy a adornar hoy por ser su cumpleaños, le venimos a cantar felicidades, señora Rosa Imelda Mendoza Castillo, por su cumpleaños, día de hoy, de parte de toda su familia, y de parte de su comadre Adriana Hernández, que le saluda, sí, cómo no, ok. Bueno, rápidamente, dice por acá, rápidamente, a ver, dice, buenas tardes, compadre Florencio, dice por acá, buenas tardes, compadrito Florencio Montalvo Pérez, la buena, salúdame, porfa, a mi papá Paco Fierros, de parte de Rubén Guerrero, te escuchamos en la chamba, ánimo, saludos y bendiciones para tu familia, ánimo, gracias Rubén, saludos por ahí para su papá, toda la familia Rubén, gracias por escucharnos siempre, ánimo, compadre, ánimo, sí, señor. Buenita, buenas tardes, un saludo especial para Chuy Rúa, ay, por favor, que si me ayuda, dile por si me ayuda ahí por la tarde a marcar los caballos, acá en el ejido El Refugio, compadre, de parte del Maki, de parte del Mike, dile a mi compadre Chuy Rúa, que si por favor me ayuda por la tarde a marcar los caballos, acá en el ejido El Refugio. Porque él es bueno, Francho, bueno para marcar los caballos, compadre. Tienes, ¿cómo se llama? Una mano muy diestra para que los caballos ni se mueven cuando lo estamos marcando, compadre. No sé cómo le haga Chuy, pero es un maestro. Bueno, pues ya está Churruba. Te habla el Mike, que qué rollo, que si vas a ir a ayudarle, compadre, ¿sale? Ese buenas tardes, a ver si me puedes saludar al estilo Lupo Esparza, todos los maestros albañiles. ¿Así es? No. Sí, cómo no. Ahí dice por ahí. Vamos a mandarle un saludo a todos los maestros albañiles del campanario. Hugo Pachón, Juan de Dios Ventura, Julián y el nuevo Paciano, que ya agarró la cuchara. Y también para los chalanes, Marín, Jesús, Mario, Néstor, Alfredo y el de la moto. El de la moto peleonero anda con unas amargas en la pancita de parte de Jaime, que le echen ganas y para que salga para el sábado sobrecito amarillo y encargado. ¡Oh! ¡Ah, sí, cómo no, vamos a echarle ganas, ¿no? Para que venga bien cargado el sobrecito amarillo. Ya está, Rosita, todos los maestros albañiles que andan trabajando por allá y escuchando siempre también la 97.5 FM, les saludamos, gracias. Elenita Zapata, ¿cómo está, Elenita? Y solo muy buenas tardes, Florencio. Pues aquí en casita escucho su bonita programación y una bonita, ¿cómo se llama? Y un poquito delicada, ¿cómo, Elenita, cómo? Y un poquito delicada de salud. Dice, pero primero Dios, voy a estar bien. Dios lo bendiga grandemente. Elena Zapata, ánimo, Elenita. Ánimo, Elenita Zapata, échale muchas ganas, hombre, échale muchas ganas. Primeramente Dios, que todo salga bien, ¿sale? ¿Cómo no? Hey, rápidamente dice por acá. Buenas tardes, semana, güerita Montelongo, escuchando tu extraordinario programa desde el rancho Santa Elena, compadre. Te saluda el Benny Castillo. ¿Podrás enviar saludos para mis hermanos Juan, Josefina, Carlos y Conchis, además a mis sobrinos Carlitos, que viene a ver el fútbol, compadre, que viene a ver el fútbol, y a su Cruz Azul? Anda, invite para verlo con él. ¿Cómo es, güerita? Si aquí en Santa Elena son puras águilas, compadre. Son puras águilas de la América. Ahí te cargamos un combión, a un combión de motivos. Salud, mi güerita. Ah, sí, cómo no. El otro día me lo encontré a este gran amigazo, me lo encontré en una tienda acá por la calzada Tamatán, ¿sí? Ahí lo saludé, sí, ahí lo saludé exactamente. Ya me acordé. No, pues bueno, ¿no? Pues bueno. ¿Qué dice, churrita? Dice, buenas tardes, güerita. Hoy quiero que me saludes. A ver, rápidamente. Voy a leerle casi toda la cantidad de mensajes que pueda, porque yo nomás estoy hasta las 3:30 hoy, Rosita. Tengo que salir. Buenas tardes, mi güerita. Quiero que me felicites a mi hija Marlencita. Está cumpliendo años. Y por favor, cántame sus mañanitas de parte de... pues de sus hermanos, de Cristian, de Kevin, y de parte mía, la Churrita Cervantes, de su mamá desde lo alto del cielo, Maribel Márquez, que desde el cielo pues le está orgullosa de que su hija pues ya le dé su bendición. Gracias, muy bonita, ya le mandó su bendición, cómo no, claro que sí, pues de lo alto del cielo le manda su bendición, Maribel Márquez. Que era su mamá y pues, lamentablemente no está allá en el cielo, pero de allá le manda sus bendiciones a su hija, a Marlencita, y pues que tenga bonita tarde, y el domingo el festejo en una alberca y una comida primeramente Dios, de parte de la Churrita y de parte de Edwin y toda la familia. Felicidades, Marlencita. Sus padres y sus padrinos le fueron a bautizar, y el señor cura les dijo: Marlencita, te has de llamar. Con jardines y flores este día voy a adornar, hoy por ser su cumpleaños le venimos a cantar. Felicidades, Marlencita. Ahí de parte de toda la familia, tu papá, mi compadrito la Churrita Cervantes, y de Cristian, de Kevin, de Edwin, de lo alto del cielo, pues Maribel, y de parte de la maestra Cristina, y de parte pues de toda la familia, ¿no? Toda la familia. Felicidades, Marlencita. ¿Cómo no? A ver, rápidamente dice, buenas tardes. Saludos para Ramón Pedraza, que está descansando un rato. Y un saludo para el ejido Pancho Villa, la salida al mante, compadre. Salida al mante, una rolita de Rigoberto Rosales, porfa. Salud para ti, Florencio. Gracias, mi amigazo. Gracias, compadre. Salud para todos ustedes por ahí en la salida al mante. Hoy te dedicamos algo a Rigoberto Rosales, cómo no. Va a estar Florencio aquí en la escucha. Parte Sarita Martínez allá en el ejido Olmo. Saludos, Sarita. Rápidamente, buenas tardes, Florencio. Mándamele saludos a mi gran amigo y compadrito Francisco Fortuna y a toda su gente allí en el taller, de parte de Mariano Pérez y Gabriel Guevara, trabajando acá en el fraccionamiento Sierra Vista, Florencio. Fraccionamiento Sierra Vista. ¡Ánimo! Ánimo, compadrito. 3:10 p.m. Vámonos a todos los maestros albañiles que me están...

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1: Quedamos, compadre, quedamos rápidamente. Dice, buena. Bueno, ese sí, ya lo mandé, por acá. Dice, por hecho, Tony Urbina, déjeme ver dónde está. No sé si... Aquí lo tengo, dice, por acá. ¿Ese es el mensaje? Pablita. A ver. Dice, por Florencio Montelongo, el mejor locutor. Salud para toda la racita del Pueblita Ruiz, compadre, del Pueblita Ruiz. El Tanque Ramos, el Tigre Mayor, Temo Mayadares, el Tony Urbina, el Apá, la Guaracha Hernández, el Popochas, los Jimmys, de parte de Omar Manzano, compadre, que hoy se juntarán para ver el partido Chivas contra la Maquinola. Chivas contra la Maquinola. Ánimo, Rosita, échale ganas. Imagino que va a haber carnita asada, ¿no? Pollitos, cervezas y todo el rollo. Eso, es que excelente. Échale ganas, Rosita, se van a reunir toda la raza por ahí. Que disfruten del partido de fútbol si hoy empieza. Sí, claro. Pues suerte para todos, compadre. Suerte para todos, sí, señor. Rápidamente por acá me dice otro mensaje. ¿Quién es? ¿Ese es el negrito, no? ¿Negrito Cedillo, no? Dice, compadre, fuera. Canijo. Un saludo para la torta. Allá de parte del movidito, ¿no? Que ya está listo, ya tiene por ahí

0: Digo, mi compadrito Bucio, hoy cumpleaños, vive ahí en la Colonia Gutiérrez de Lara, ahí enfrente de la sub, compadre, de la sub, ahí de parte de toda la racita, especialmente de la Gastona, el de los pollonones, especialmente de la Gastona, el de los pollonones que le saluda, y del negrito Cedillo que también le saluda. Bucio, muchas felicidades, compadre, sus padres y sus padrinos le fueron a bautizar, y el señor cura les dijo, Bucio te hace llamar, con jazmines y flores, este día voy a adornar, hoy por ser su cumpleaños, le venimos a cantar felicidades, compadre Bucio, parece que cumple 68, me dijo, no, creo que sí, no. Compadre Bucio, gran amigazo de aquellos años ahí en el barrio del 20, compadre. Sí, cómo no, claro. Felicidades, muchas felicidades. Ok, compadre Bucio. Ahí también de parte del negrito Cedillo que te saluda, compadre. ¿Sale? Y ahí con la Gastona, el de los pollonones. El de los pollonones, sí, señor. Rápidamente dice por acá. Ah, cómo no, gracias, y cómo no. ¿Qué dice José Manuel Padilla? Buenas tardes, Florencio Montalongo Pérez, pues aquí en sintonía del Terra Show, con el número uno, la más prendida, listos para escuchar la hora de los corridos desde la fábrica. Ahí porfa, mándanos el muchacho y el potro, y ánimo a esa riberada, y esos del grupo G, que no se oyen, están muy tranquilos, o qué traman, o qué, dijo José Manuel, qué traman, o qué. Bueno, es momento de escuchar esta pausa de mensajes, ya volvemos, recuerden que hoy me voy a las 3:30, Rosita, 3:30, yo me voy.
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3: Rápidamente este mensaje del buen Lupito, ¿no? Dice por acá, ahí mandame saludos para mi suegra, compadre, mi suegra Imelda Olveda Jiménez, que hoy está cumpliendo años de parte de su yerno consentido Lupito Ortiz, y de su hija María Ignacia León Olveda, y de su nieta Aurelia Guadalupe, y de sus bisnietos Iker y Aldair, ¿cómo no? Felicidades, señora Imelda. Bueno, sus padres y sus padrinos le fueron a bautizar, y el señor cura les dijo: Imelda, te hace llamar con jazmines y flores. Este día voy a adornar hoy por ser su cumpleaños. Le venimos a cantar felicidades, señora Imelda Olveda Jiménez, hoy por su cumpleaños, de parte de su yerno consentido, el tremendísimo Lupito Ortiz. Dijo: ¿qué pasó, Lorenzo? Y bueno, de su hija María Ignacia de León, María Ignacia León Olmeda, y de su nieta Aurelia Guadalupe, y de sus bisnietos Iker y Aldair. Felicidades, señito, felicidades. Bueno, rápidamente, vámonos, compadre, porque yo me voy ahorita a las 3:30. Vámonos con esto. Algo del duelo, ¿no? Algo del duelo, ¿qué, compadre?

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1: Bueno, un saludo. Bueno, es que no había escuchado, no había visto los otros mensajes acá nuevamente. Jorge Moreno dice, mándame el número, compadre, para comunicarme. A ver, aquí se lo mandamos ahorita. Bueno, aquí el de cabina es el 834, compadre. 834-31-82402. Sí, cómo no. Y el, ¿cómo se llama? Y el WhatsApp. Y a ver. Y el WhatsApp de la más prendida es, y el WhatsApp es el 834-352-0830, compadre. Es el los números por ahí para que se comunique. Ahí está. Ya está, compadrito Jorge. Dice Arturo Alejos, buenas tardes, feliz miércoles, compadre, te obliguito de semana, güerita. Un saludito muy especial acá para el Moyocoyo de San Juanito, que ya descansando junto a los ahijados del Pichu, terminando una jornada más de trabajo, de cargar naranja, compadre. Qué bueno, Arturo, échale ganas a toda la racita por ahí, gente trabajadora, sí, señor. Gumercindo que viene, sola copita, muy buenas tardes, aquí, puedes complacerme con algo del vaivén, compadre, gracias, que Dios te bendiga, No, hombre, compadre Gume, estos del vaivén son nada más los sábados, compadre, las clásicas, sí, compadrito, Gume, compadre Gume. Tadeo Hernández, un saludo especial para Limas, Pancho, Tadeo, desde la presa que andamos en friega, compadre. Echando plomería, compadre, échale ganas, Tadeo, toda la racita, échale ganas, estos amigos plomeros que andan trabajando con todo. Yo voy a pasar esta mención porque yo ya me voy. Racita, esto me toca a las 3:30, pero vamos a poner la pausa a las 3:30. 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Bueno, pues ahí quedamos, compadre. Adelantamos estos mensajes porque a mí me tengo que retirar ahorita a las 3:30. Entonces, esto lo mandamos ahorita a las 15:23, ¿no? Creo que sí, fueron con 23. Bueno, pues ahí quedaron. Entonces, esta mención es, rápidamente, déjeme darle al WhatsApp, compadre, al WhatsApp, porque pues ya nos vamos. Ahí le voy. Por ejemplo, dice por acá, un saludo muy especial para Limas, Pancho y Tadeo, desde Elegido La Presa, que andamos echando zanja, compadre, con este solecito. ¡Ánimo, raza! ¡Ánimo, racita! Andan echando zanja, sí, cómo no. Y ese saludos acá para mi suegro Ricardo Martínez, Isabel Martínez, a mi nieta, la Pirringuichis, ¿no? De parte de su abuelo Alberto Martínez, porfa, compadrito, salud para Toño Morales, el Pelaca Sagavi, al maestro Lalo, del Torno Morales, el Movidito, porfa, compadre. Salud para Eugenio Quintero, Inocencia Quintero, Victoria Quintero y a Romana Quintero, porfa, compadrito, cómo no, saludos a la Charra, al Chivis, al Cuate, al Cejas, al Gato y el Toto. Y el eléctrico de la obrera, compadre. ¿Cómo no, racita? Saludos para todos. Y buenas tardes, compadre. Le encargo un saludo especial para el equipo deportivo Yepes, que el domingo juegan la final de vuelta a las 2 en el campo de Casablanca. Saludos a Raúl Yepes y Junior Yepes. Son los dueños de parte del Checolín, que van contra Las Palmas. ¿Sale? Échale ganas. Saludos. Saludos para Ceci y Cornelia Ángeles Mata, de parte de Felipe Reyes. para Chentito Ibere, para Chentito Ibere también, compadre, Chentito Ibere. Compadre, un saludo especial allá para Marcos el Zapatero, de parte del Negrito Cedillo que le saluda. Bueno, pues rápidamente ya casi nos despedimos con este tema, porque ya viene el corte informativo y yo me tengo que despedir. Me despido con esto. Ánimo, Rosita, saludos a doña. ¿Cómo sí? ¿Cómo no, doña? Claro, a toda la gente por acá del Barretal del Carmen, bueno, especialmente mis amigos que están trabajando, Rosita, que me han solicitado este tema. Gracias, que pasen bonita tarde. Les habló Florencio Montelongo Pérez, sí, señor. Familia por allá en la ampliación Conrado Castillo, ¿cómo está, doña Maggie? Mis amigos de Padilla, la gente de Corpus Christi, la gente acá del Carmen, del Barretal, la racita.
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1: El gusano barrenador se ha convertido en el talón de Aquiles de las autoridades, tanto estatales como federales, porque pese a los esfuerzos por contener su avance, no lo han logrado. Por ello, a la fecha Tamaulipas registra un total de 435 casos de contagio. Y lo más grave de todo es que ya alcanzó a los animales de traspatio. Y obvio que los humanos no estamos exentos de ser contagiados. Aquí en la entidad, el secretario de Desarrollo Rural, Pesca y Acuacultura, Antonio Varela Flores, confirmó que se disparó y amplió el rango de contagio donde los bovinos son los más afectados. Varela Flores reconoció que Ocampo, Tula, Mante, Yera y González registran el mayor número de animales afectados y en conjunto suman el 73.5% del total de casos registrados a la fecha. La situación es realmente grave para el sector ganadero y de alguna manera para la sociedad en general, porque las mascotas pueden terminar afectadas por el famoso gusano barrenador. Claro que el funcionario estatal aseguró a manera de justificación que se están reforzando las acciones para contener el avance de esta enfermedad y llamó una vez más a los ganaderos a informar a las autoridades en caso de detectar afectaciones en su ganado. Hasta ahí todo iba bien, pero resulta que la capacidad de respuesta o reacción de las mismas autoridades no es inmediata y le plantearon un caso que pese al llamado de auxilio no fue atendido. Pero como alguien tiene que tener la culpa del avance de los contagios, Varela Flores, de forma velada, responsabilizó a los mismos ganaderos, argumentando que no revisan con frecuencia sus animales. Y bueno, de alguna manera, vamos a darle la razón. Pero la verdad es que tendrá que reconocer el funcionario estatal que el resurgimiento del gusano barrenador y su dispersión por todo el país es resultado del abandono en que dejó la administración federal pasada a los agricultores y ganaderos, amén claro, de otros productores del campo también. Haber relegado programas establecidos y desechado estrategias que en el pasado daban resultados es lo que hoy está causando preocupación en las mismas autoridades. Pero lo que es peor, está dejando pérdidas entre los hombres y mujeres del campo. Por lo pronto, esta problemática tiene estancado el cruce de animales al vecino país del norte y en la medida en que el gusano barrenador afecte más a las reses, estaremos pagando las consecuencias en la producción de carne. Queda claro que, como siempre, y parafraseando la voz popular, se tiene que ahogar el niño para tapar el pozo.
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5: Bienvenidos sean todos ustedes, mis queridos hermanitos. Le damos la más cordial bienvenida a todas las personas que nos escuchan. Usted que está en su rancho. Usted, mi querido hermano, que está en su trabajo. Usted, mi querido amigo, que está en su casa. Usted que va en su automóvil. Usted que está en su negocio. Usted que me está escuchando en este momento, le damos la más cordial bienvenida a este su programa. Y siempre diciéndoles que estamos aquí para ayudarles. Siempre diciéndole, mi querido amigo, de que si usted desea una ayuda, la puede encontrar. Alertándolos a ustedes. Que si hay sufrimientos, que si hay cosas raras y extrañas que le pueden estar pasando, usted la puede encontrar con nosotros, esa ayuda que necesita. Así como cuando uno se enferma, debe ir al médico, mi querido hermano. Así como cuando una persona necesita construir una casa, va donde el ingeniero, va donde el arquitecto. Así como cuando una persona quiere comprar pan, pues va a la panadería. O cuando una persona quiere comprarse unos zapatos, va a una zapatería o un almacén donde vendan zapatos. De esa misma manera, mis queridos hermanos, cuando nos sentimos mal todos, cuando vemos que la suerte nos ha abandonado, cuando nos vemos que estamos salados, mis queridos hermanos, que nada nos sale bien, pues sencillamente, hermanitos, tenemos que buscar la ayuda donde la persona especializada. Nosotros somos un caminito donde usted puede llegar ese caminito y puede encontrar al fondo una luz. Por eso se llama nuestro grupo Luz y Verdad, porque esa luz a usted lo puede alumbrar el resto del camino. Esa luz se le puede convertir a usted en un resplandor grande, mi querido hermano, en algo que le ilumine su vida, que le ilumine su camino y que lo lleve por bien siempre. Entonces no sufra más, mi querido hermano. ¿Por qué usted sigue con los brazos cruzados esperando que el problema se le resuelva? No, señor. Dicen que el que golpea le abren y el que pide le dan. Entonces, mi querido hermano, si usted está mal, si su familia está mal, si su hijo está mal, si su negocio va para atrás, si su rancho, mi querido hermano, día tras día está peor, nosotros le podemos ayudar si usted así lo desea. Le sacamos de dudas, le echamos la mano y su vida va a cambiar. ¿Cuándo? El día que quiera. ¿Cuándo? El día que desee. ¿Por qué? Porque tenemos la capacidad de hacerlo, tenemos el conocimiento, le podemos echar la mano a usted que sufre, a usted que padece, a usted que le pasan cosas raras y extrañas, usted que ha sido dañado, a usted que le han puesto trabajos de influencias negativas, malignos, malévolos, maléficos, trabajos oscuros, que personas envidiosas lo quieren ver a usted en el fracaso, en la ruina. Entonces, cuando esto pase, mi querido hermano, sencillamente usted ya tiene una opción y nosotros le vamos a atender. 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Entonces no sufra más porque quiere, mi querido hermanito, no sea masoquista. 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
5: 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Gracias. Gracias. La persona, por favor, que está en la línea. Sí, gracias. Le agradezco primero la confianza que tiene en llamarnos. Tenga la amabilidad y me da su fecha de nacimiento.
6: El 7 de septiembre del 51.
7: Muy bien, mi querida hermana, signo zodiacal es Virgo. ¿Sí?
6: Sí.
7: Le voy a dar su horóscopo, mi querida hermanita. Vemos de que su elemento es tierra, su día favorito miércoles, su planeta Mercurio, color el gris, piedra jaspe, metal el mercurio, y la parte corporal que usted debe cuidar mucho, su intestino delgado, su garganta y las piernas. ¿Sí?
6: Sí.
7: Las personas de signo Virgo, como es usted, mi querida hermana, en este momento vemos, según su signo zodiacal, que son un poco misteriosos, mucho talento para las actividades prácticas, les gusta poner todo su empeño en el trabajo, son muy moralistas y tienen buen atractivo físico. ¿Ok?
6: Sí.
7: Mi querida hermana, lo que nosotros estamos viendo aquí, lo que yo estoy determinando a través de su horóscopo, es, le quiero dar un consejo, ¿sí? ¿Sí? Ese consejo es que tenga mucho cuidado, porque en su trabajo hay mucha envidia.
6: Sí.
7: ¿Ok? Y no solamente envidia, sino que quiere, mi querida hermana, hasta hacerla quedar mal, que la corran hasta que usted pierda su trabajo.
6: Sí.
7: Mucho cuidado, mi querida hermana, con esto. ¿Ok?
6: Sí.
7: Yo le aconsejo, mi querida hermana, y le voy a decir una cosa. Yo casi estoy seguro de que a usted me le están haciendo un daño. ¿O yo?
6: Sí.
7: Un daño para enfermarla, para que le vaya mal en la economía y hasta para que usted renuncie ahí en su trabajo. ¿Oyó? Sí, señora. Mucho cuidado con esto, por eso tampoco el dinerito no le rinde y las cosas le salen mal. ¿Ok?
6: Sí.
7: Entonces, yo le aconsejo, mi querida hermana, que debe hacer una limpia y llevar una protección con usted para que nadie le haga mal.
6: Sí.
7: ¿Estamos de acuerdo?
6: Sí.
7: Pero primero hay que limpiarse, mi querida hermana, y hacer un trabajo para que esta persona ya no le vuelva a estar haciendo daño a usted.
6: Sí.
7: ¿Ok?
6: Sí, está bien.
7: ¿Tiene usted nuestro domicilio?
6: Sí.
7: Bueno, mi querida hermanita, el día que quiera le ayudamos, ¿sale?
6: Sí.
7: Bueno, que Dios la bendiga y gracias por su...
6: Gracias.
7: Por su llamada. Gracias a usted, que esté muy bien.
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5: 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Qué bueno, gracias, por favor, la persona que me está escuchando. Regáleme, por favor, su fecha de nacimiento.
8: 18 de octubre del 82.
7: 18 de octubre del 82, mi querido hermano. Mi querido hermanito, para usted vemos que la constelación suya, el signo que le pertenece es Libra, ¿no?
8: Sí.
7: Mi querido hermano, le voy a decir que para usted su elemento es el aire. Día favorable o favorito es el día viernes. Su planeta es Venus. Color para usted el verde. Piedra el ópalo de fuego. Metal el cobre. Parte corporal que usted debe cuidar mucho, sus riñones y la apéndice, y ojalá utilice un perfume que contenga pino. ¿Sí?
8: Uh-huh.
7: Las personas nacidas en esta fecha, mi querido hermano, y que pertenecen a esta constelación, quiero decirle que son personas realistas, son dotados de energía para avanzar en la vida. Les gusta impresionar mediante la apariencia, la palabra o la influencia. Les gusta ser elegantes, son cuidadosos en la calidad de su trabajo. Son ahorrativos. En el amor son eternos enamorados y se ven involucrados en grandes conflictos sentimentales, ¿ok?
8: Sí.
7: A ver, mi querido hermano, usted es un hombre, como dice su horóscopo, un hombre emprendedor y trabajador, ¿no? Que siempre ha querido salir adelante, ¿no? Siempre quiere echarle la mano, que siempre quiere, lógicamente, echarle todos los kilos y hacer un esfuerzo grande para salir adelante, ¿es así?
8: Sí.
7: ¿Sí?
8: Sí.
7: Y mi querido hermano, pero usted se esfuerza y las cosas no le salen muy bien, ¿no?
8: Pues más o menos.
7: Más o menos. Mi querido hermano, cuénteme una cosa. ¿Usted tiene algún negocio?
8: Pues sí, estoy empezando a hacer bailes en un restaurante bar.
7: Correcto. Y usted quiere saber si esto va a pegar o no.
8: Uh-huh.
7: Si le va a ir bien o no. Si tiene futuro o no. ¿Estamos?
8: Sí.
7: Yo le voy a decir una cosa, mi querido hermanito. Yo lo que veo es que usted tiene suerte. ¿Sí? Y eso es una ventaja grande. ¿Ok?
8: Sí.
7: La suerte usted la tiene, mi querido hermano, pero usted sabe que no falta el envidioso. ¿Sí?
8: Sí.
7: El cizañoso y el malintencionado. Y lo que yo estoy viendo es que esa suerte que usted tiene se la están empezando a dañar. ¿Ok?
8: Sí.
7: Hay gente, mi querido hermano, que no quiere que usted simplemente progrese o salga adelante. ¿Ya?
8: Sí.
7: Hay gente que usted, mi querido hermano, hay gente que no desea que usted, mi querido hermano, encuentre realmente un buen futuro para usted. ¿Sí?
8: Sí.
7: Entonces, a usted, mi querido hermano, lo están salando y están salando su negocio. ¿Sí?
8: Sí.
7: El negocio tiene buen futuro, mi querido hermano. El negocio tiene buen futuro, a usted le puede ir bien. Pero, mi querido hermano, ya los envidiosos ya le quieren parar a usted. ¿Ok?
8: Sí.
7: Entonces hay que sacar, mi querido hermano, de su vida. Hay que eliminar esa sal que ya empezaron a hacerle, ¿sí?
8: Sí.
7: Y además, después de limpiarlo a usted, le daré algo para que le ponga el negocio y el negocio despegue bien y le pueda ir bien a usted. ¿Ya?
8: Ya.
7: Pero esto hay que hacerlo cuanto antes. Si el negocio está empezando, hay que hacerlo cuanto antes. La idea hubiera sido que usted me hubiera llamado, hubiera venido con nosotros antes de abrir el negocio. ¿Sí?
8: Sí.
7: ¿Para qué? Para que lo limpiara, para que usted estuviera bien, con buena vibra y estuvieran despejados los caminos. Ahora no vaya a esperar que pasen 3 meses, 2 meses, 1 año. ¿Sí?
8: Sí.
7: Y cuando ya esté completamente fracasado, vaya a buscar ayuda porque ya no hay nada que hacer. ¿Sí?
8: Sí.
7: Hay un dicho que dice que soldado avisado no muere en guerra. ¿Sí?
8: Sí.
7: Y yo le estoy diciendo, mi querido hermano, que a usted lo están salando, que están salando su negocio y que hay que limpiarlo cuanto antes. Y que no vaya a esperar que esté completamente mal, arruinado o acabado para buscar una ayuda, porque ahí sí ya no hay nada que hacer. ¿Estamos?
8: Sí.
7: Entonces, pues, mi querido hermanito, si usted lo desea, yo con mucho gusto lo espero. Cuando usted guste, ¿sí?
8: Sí.
7: Y cuando usted se decida, mi querido hermano, a salir adelante lo más pronto posible.
8: Pues sí, lo más pronto posible.
7: ¿Ok?
8: Uh-huh.
7: Bueno, entonces, mi querido hermano, pues usted ya sabe dónde estamos.
8: Sí, bueno, muchas gracias.
7: Y cuando usted quiera, estoy para ayudarlo, no tiene nada que agradecer. Gracias por su llamada y que Dios lo bendiga.
8: Pues igualmente.
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0: amigos, ¿qué tal? ¿Cómo estamos? Buena tarde, excelente miércoles ya, miércoles 13 de mayo. Oiga, muy contento de estar con ustedes una vez más en este super miércoles 13 de mayo, una temperatura, uff, compadre, 30 grados al momento aquí en Ciudad Victoria. Y pues bueno, vamos a comenzar el vespertino a través de la radio y listos para comenzar con el cotorreo de aquí hasta lo que serán las 6 de la tarde. Hoy no publicamos en el Facebook, mi compa. No. ¿Quiere algún saludo? Mándeme su mensaje en el WhatsApp 834-352-0830, 834-352-0830, vía telefónica 834-318-2402. Y pues bueno, no publicamos hoy, compadre, porque pues es que la raza ahorita no me le da, digo que no me le da reacción, ¿eh? No es eso. Lo que pasa es que le quiero dar vida al teléfono, sí, vamos a darle vida al teléfono. Ahí está sonando, ¿no? Chécale, tenemos llamada. Buenas tardes, HP, bueno.
1: Buenas tardes, bueno. Niño, ¿cómo estás?
0: Oye, tiene reacción ya, pero en el teléfono. Bueno, buenos días.
1: ¿Cómo estás?
0: Bien, estaba muy bien, señor. ¿Y usted cómo está?
1: Qué bueno, me da mucho gusto.
0: Igualmente, para mí me da mucho gusto saludarte,
1: Vamos a manojar.
0: ¿Cómo andas tú, Gabino?
2: Tantas cosas.
1: ¿Vamos bien?
2: Si quieren, ¿sí? Voy a recordar.
1: ¿Sí?
2: No, pues mi marido era bien borracho. Me hizo...
0: ¿Sí? ¿Te escucho?
1: ¿Qué está hablando ahí?
0: No, no sé.
1: No, bueno, Javier,
0: ¿para quién me saludó? Dime.
1: Para Marina, la Javierita.
0: Sí.
2: Tantas cosas que.
1: A ver, el con.
2: Voy a recordar.
1: La cabeza trabajamos, ¿vale?
0: Ajá.
1: María de la Vida. Ven, María de la Vida.
0: Ajá.
1: Hombre, ¿qué llega?
0: ¡Perro! ¡Perro, bro!
1: ¡Voy a usted!
0: Sí.
1: Para Ojeda de la
0: Vida. Sí.
1: Un Javierito.
0: Sí.
1: Y Jorge Manzano.
0: Ajá.
1: Y pase la cucharita de Gabino.
0: De la cucharita de Gabino.
1: Exactamente, dime.
0: Bueno, ya está. ¿Cómo andas?
1: Bien, yo estoy ansioso, ¿cierto?
0: Qué bueno. Tranquilo.
1: ¿No puedo entrar?
0: No, es que yo no soy, saqué el operador.
1: ¿Oye, Casimiro?
0: No, don Casimiro ya se fue por el café.
1: Oye, dime,
0: ¿qué pasó?
1: Loca, la Rupertina.
0: ¿La Rupertina? No, hombre, pues se fue para el otro lado, la Rupertina.
1: Ah, no, ya te sé.
0: Sí.
1: ¿Papelito?
0: Ajá.
1: Ah, bueno, con el que juega mi vida.
0: No sabrá Dios, compadre, ¿qué pasaría? No sé.
1: Oye, que me invite.
0: Bueno, yo le digo, sí.
1: Hola,
0: te mandó, bueno, pero te mandó saludar doña ¿qué? Silvia. Doña Silvia.
1: ¿Qué?
0: Doña Silvia.
1: ¿Quién es doña Silvia?
0: Una señora me habló y me dijo, oye, me manda un saludo para el señor Gabino, a ver cuándo me invita a almorzar. Le dije,
1: ¿Mande? Patito de la casa.
0: ¿Mande?
1: Aquí estoy en mi casa, estoy comiendo con mi señora.
0: Bueno, pues así me dijeron. Doña Silvia me dijo que a ver cuándo le invitas a almorzar. Cuídate, hombre. No es cierto, hombre. No es cierto. Está muy bueno, cierto, oiga, no es cierto. Antes de que le dé un sartenazo a Gabino, no es cierto, oiga, no es cierto. No se crea, no se crea, ¿eh? No se...

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3: Bueno, ya estamos de regreso. Oiga, 4:32 p.m. Ya 4:32 p.m. El saludo va para mi compadre Juan Antonio Zúñiga. Te mando un saludo, compadre Tony. Tony Zúñiga, te mando un saludo. Gracias por escuchando la radio acá por la colonia Satélite. Juan Antonio Zúñiga, mi compadre Tony Zúñiga. Él le manda un saludo, ¿sí? ¿También es músico? Sí. Sí, de los buenos, compadre. Sí. Bueno, un saludo especial allá para mi compadre. ¿Cómo se llama? Oye, dile a mi compadre, bueno, al coser que escriba, hombre, pues nomás copia y pega, compadre. Yo no soy Florencio, hombre, te digo, no, se me hace que ya no le vamos a mandar saludos al güero, oye, pues nomás copia y pega, compadre, sí, nomás copia y pega. Un saludo especial allá para el güero coser y bueno, tal la racilla, ¿sale? Saludos, gracias. Oye, pues es que copia y pega nomás, compadre, ¿eh? Está como aquel que te platiqué. Oye, buena tarde, Rubén, un saludo para el sastre Goyo. Por favor, de parte de David, Rafael, a ver si tienen la canción de mi borrachera con Lalo Mora. Con todo gusto, ahorita lo checamos y se la enviamos, ¿sí? Sí, amigos, allá, escuchando la 97.5 FM, al tremendo David Rafael. A él le mandamos un saludo. Oh, HP, bueno.
4: Buenas tardes.
3: Buenas tardes. ¿Cómo se llama su nieta?
4: Se llama Rosa Imelda Ruiz.
3: ¿Rosa Imelda Ruiz?
4: Sí, Rosa
3: y
4: Imelda,
3: bueno. Perfecto, pues muchas felicidades para Rosa y Imelda.
4: Ajá.
3: Güemes. Va a haber mole.

Para Rosimelda, que cumple años el día de hoy, felicidades. Enhorabuena, que cumpla muchos años más, deseándole lo máximo, ¿sí? Vámonos con más música, señoras y señores. Se llama Aprendiste a Volar.

con más música, vamos a bailar, vamos a mover el esqueleto. Sí, llega ese tema, se llama Los Caballos Panzones, el conjunto Linares, no la presentan en esta tarde. Ya son las 4 de la tarde, 37 minutos la hora exacta, aquí en el centro de Ciudad Victoria, 4:30.

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1: Continuamos, ya estamos de vuelta. Oiga, 4:41 PM. ¿Ya se anotaron? ¿Ya tienen el equipo?
2: No.
1: No, banda de barrio. Usted que es futbolero, le gusta el fútbol, tiene su equipo, mayores de 18 años, mayores de edad. 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
2: 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No sé si.
1: Yo tampoco. Imagínate, yo en la portería, compadre. Porque Enrique Hernández, delantero. Willy Cortés también, ¿no? Por el lateral, Justo Coronado, mediocampista. ¿Y yo qué?
2: No me dejaron nada. No sean así, en portero.
1: Pero en sí, ya sabes.
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1: 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Tenemos llamada. Buenas tardes, HP.
3: Buenas tardes, niño.
1: Sí. Otra vez, hombre.
3: Nuevos,
1: espero que sean nuevos.
3: Sí, bueno, son nuevos.
2: Oye, pues están diciendo la de fútbol y va llegando este hombre.
3: La hermana.
1: Sí.
3: A Daniel.
1: Sí.
3: Juan Ramírez.
1: Sí.
3: A ver, el zapatero.
1: Ajá.
3: Y el moreno. ¿Para el balón?
1: Ajá.
3: Le toque la cucharita de Gabino.
1: ¿De parte de quién?
3: La cucharita de Gabino.
1: La cucharita. Yo quiero que armes un equipo tú, compadre.
3: No,
1: bueno, yo tampoco, pero ahí me van a hacer
2: te van a tirar balonazos nomás.
1: Cállese. ¿Eres director técnico?
3: ¿Lo que técnico?
1: ¿De qué?
3: De lo que tengo.
1: Órale, ya está, cuídate, ahí estamos. Dale, cuídate, bye bye. Entonces aquí estamos. 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En los equipos. 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
1: Vamos a ir rápidamente a la información deportiva. Tenemos información de los deportes ya. Ya está listo José Vélez Azad con toda la información de los deportes. Saludos para... Vamos a invitar a la raza, fíjate, a la raza que es futbolera, a la raza de barrio, compadre. Sí. ¿Cómo se llaman los mejores jugadores? Es más, ¿cómo les apodan a los mejores jugadores de ahí de su equipo? Sí. Por ejemplo, acá, saludos a mi suegro Ricardo Martínez, Isabel Martínez, a mi nieta, la Pirringuichis, de parte de su abuelo Alberto Martínez. Por favor, compadrito, saludos también para Toño Morales, el Pelacas, allá para Gaby, el maestro Lalo, el ¿quién más? Mi compadre Morales, el Movidito, y compadrito, ya sabes, para Eugenio Quintero, Inocencia Quintero, Victoria Quintero y a Romana Quintero, porfis, compadrito. Allá para la Charra, para la Chivis, el Cuate, el Cejas, el Galo y Toto, el Eléctrico de la Obrera, porfis, al pendiente de la radio. Y a toda esa raza, compadrito, que se reporta con nosotros. Muchas gracias, ¿eh? Sí, pues es que tienen apodos pegajosos ahí en los equipos, en los de barrio, compadre. Esos son los equipos buenos, compadre. Son los... Fíjate que yo soy un poco de fútbol, compadre, pero a mí me encanta ver el fútbol en los barrios. En los barrios, sí, me encanta. Sí, y me encanta ver cuando... pues cuando vayan, pierden o ganan como quiera, ahí se saludan todos y que fue que vino. Y me encanta ver los partidos de fútbol de barrio, como le llaman llanero, ¿no? Entonces, pues un saludo especial para todos ustedes y los estamos invitando para que vengan y se registren próximo viernes a las 3 de la tarde aquí en 13 Juárez ORT. Ya tiene que venir con su lista de jugadores, ¿eh? ¿Sí? Ok. Vámonos rápidamente con este tema a la información de los deportes. Yo regreso 5:20 de la tarde con más música, más cotorreo a través de la número 1, la 97.5 FM. ¿Quién más por acá, compadre? Vámonos con eso. ¿Qué dice mi compadre Lalo?

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1: Hola, ¿qué tal, amables amigos? Con el gusto de saludarlos. Ya es miércoles, mitad de semana, y a esta hora, como es costumbre, estamos listos con toda la información, la historia escrita, que en contenido hemos seleccionado para traerles en este espacio. Pero también hay agenda, no se la pierda, así que quédense con nosotros. Esto es ORT Noticias en los deportes. Comenzamos con la información de la Liga MX. Comienzan las semifinales. Recuerda que son dos llaves, la de Pumas contra Pachuca y la de Chivas contra Cruz Azul. Pero primero se van a jugar los encuentros de ida. El primer capítulo de dos será primero en la cancha del Estadio Azteca el día de hoy a las 8:00 p.m, la Máquina Celeste siendo local ante las Chivas Rayadas del Guadalajara. Para el día de mañana será el Pachuca contra Pumas, pero hoy por lo pronto a las 20:00 en el Estadio Azteca, Cruz Azul contra Chivas. Vamos con información de la NBA en el básquetbol profesional de los Estados Unidos, lo que sucedió el día de ayer, paliza, y vaya que estuvieron bastante atinados, sobre todo por lo que representa la necesidad o que representaba la necesidad del equipo que encabeza Víctor Wembanyama, y que después de haber perdido el cuarto de la serie, estaban en empate con los Minnesota Timberwolves, se presentaron en el Frostbank Center de la ciudad de San Antonio, Texas, y los Spurs derrotaron 126-97 a los Minnesota Timberwolves. Otra gran actuación de Wemby, que tuvo, por cierto, 19 rebotes. Para el día de hoy, desde tiebreak, porque los Pistons de Detroit, en Detroit, Michigan, serán locales ante los Cleveland Cavaliers, y ambas escuadras están 2-2 en esta serie, que es por el lado de las semifinales de conferencia del este. Vamos con los resultados de lo que faltaba ya para conocer quiénes van a las finales de zona dentro de la actividad de la Liga Nacional de Baloncesto Profesional. Las Abejas de Guanajuato, las Abejas de León, perdieron con las Panteras de Aguascalientes 90-73, y con esto las actuales campeonas avanzan a la siguiente ronda. El Calor, por su parte, el Calor femenil, venció 92-81 a las Santas del Potosí, y también las Santas potosinas quedan eliminadas. El Calor sigue adelante. Hay que recordar que la Fuerza Regia ganó la serie ante Corre Básquet Femenil 2-0. Por cierto, el segundo partido estuvo muy apretado, apenas por 2 puntos ganó el equipo de la Fuerza Regia. Así que ya está todo listo para las finales de zona. Información de béisbol de Grandes Ligas, los resultados del día de ayer: los Braves de Atlanta derrotaron a los Cubs de Chicago, que se apagó la ofensiva del equipo de los Cachorros. Desafortunadamente ya tienen un buen rato de que no pueden regresar a lo que tienen en cuanto a line-up. Es bastante respetable y mucha potencia, pero no lo han podido demostrar. Los Milwaukee Brewers derrotaron 6-4 al equipo de los Padres de San Diego. Los Rangers de Texas en Arlington le ganaron 7-4 a los D-backs. Volvieron a perder los Astros de Houston y fue a manos de los Mariners en esta serie, que todavía le quedan 2 partidos más. 10-2 ganaron los Mariners el día de ayer. Por cierto, Randy Arozarena conectó home run, el mexicano, palo de vuelta entera en este escenario. Dodgers perdió con los Giants 6-2 en el Dodger Stadium, entre otros resultados. En los deportes, José Vélez Azar.
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2: Samay, samay, samasicuna, samanduri, kichahuayca, kayaguanta, kasaraguayca, kayakama, guandey. Buena, buena, buena, mi huitoto. Mucho gusto yo volver a saludar a todita, todita la persona que en esta la momenta, en esta la instante, samanduki, kasaraguatay, yo está haciendo la grabación a todita buste. Toda esa personita, Dios mío linda, Dios mío bonita, que a esta hora escucha la programa de Yola Indio, que escucha la programa de Yo Indígena, que llegar a corazón lindo, que llegar a humanidad bonita, donde yo llevar programa de bendición a programa de ayuda. Sí, señor, sí, señor. 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
3: Jaime Córdoba, yo soy ganadero. 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
2: Agradecimientos y más agradecimientos de todos mis guitotos, de todas mis guitotas que día tras día escuchan a Yola Indio. Pirca Guaré, diputaje de Mangüey. Vamos con otras papelitas, guitoto, porque todos los días llega papelita, llega mensajito, personita contenta, personita feliz, pidiendo ayuda a la indio que ayuda a todo usted. Uca, juca, pura pía, chasca, uyucaspa, callaguandi, guande. Señora María Cruz, que nació 19 de enero, chamanda pura pía. Usted nos va a ayudar con mensaje porque usted quiere saber si tu padrecito le va a dejar la casa a usted que tiene 4 hijos. Huitota linda María, tu padrecito ser hombre muy noble, muy bueno. Sí, efectivamente, tu padrecito ha pensado en sus nietecitos y él sí te va a dejar casita. Lo que yo sí decirte, está más atenta, está más pendiente de papacito, porque ella está grande, ella tiene mucho añito. Usted tiene que cuidarlo, porque él está solito, huitota. Ayúdalo, porque padre es ser bueno y él necesita la mano tuya, mi huitota. También usted, pues, también me pregunta, indio, ¿me puedo sacar algo en el lotería juego? ¡Oh, chamangüey! Me late. Escúchame, va a jugar la número 13, la 27, 19. La 13, la 27 o la 19. Haceme favor, va a venir el día jueves acá en la casita mía para mostrarte rostro de persona. Atención, rostro de persona que está haciendo daño. Por eso, esposo tuyo, usted no me lo pregunta, pero él se fue de tu casa, no te habla por teléfono, no llama a los huitotos y no te ayuda en nada. Yo voy a ayudarte para que hombre regrese en matrimonio. Yo voy a ayudarte para que hombre venga a hogar. Yo voy a ayudarte para que vuelva la felicidad y el amor en ustedes. 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Aracastruca, chamanguanda, casira, anda cacharamandi, pirca, callacama, guande. Escriba bien.

0: tengo mucho problema en matrimonio. Yo tengo una tiendita aquí donde vivo, pero tengo muy mala suerte. No tengo buena venta. Quiero saber por qué me pasa esto. Ay, ayúdame. Atentamente, la Carolina. Juca, juca, juca, juca, pura pía. Guaregua, samanda, pura canchi, pura cacharamandica, cataraguayca, cayacama, guande. Escúchame mucho bien, amiga Lan Carolina. Yo decirte claramente que José, atenciona, tu compañero, tu esposo, anda con una mujer y esa mujer te está dañando matrimonio. Esa mujer le está haciendo brujería a usted. Por eso usted tiene muchos problemas en la tiendita. No tiene ventas buenas. Está debiendo dinero. Usted vive de mal en peor y tus hijos viven enfermos. Si usted quiere curar, ay, chamanguacara, cachira, mandú, yo te invito que barra, bien barridita, la negocita. Tráigame la basurita, la tierrita, en una bolsa plástica negra para sacarte el daño. Hacer que tu esposo vuelva a la matrimonia. Hacer que hombre esté con tus hijos y ayudarte que tenga buena venta la negocia y darte amuleto para que te quite esa mujer de tu vida. Sí, señor. Así que prepara papel, lápiz a la mano. Yo te invito para que escuche la testimonia.
1: Pues yo vine muy aburrido porque estaba muy mal. Las cosas todas me estaban saliendo mal. Tenía muchos problemas en mi casa porque no tenía cómo salir de un poco de deudas que tenía, hermano. Gracias a Dios y a usted, maestro, me gané el chancecito con el número invisible que usted me dio. Sí, hablan con la verdad. Ustedes son unas personas que saben mucho y yo les agradezco por todo lo que han hecho por mí. Maestro, yo estoy muy agradecido con usted y con el número invisible que usted me dio.
0: Más testimonios, más agradecimientos de toda la gentecita. Vamos a contestar a María Magdalenas, anda cachanta catira, suramangua casara guaturi guande. Dice, indio, yo quiero que me ayude porque mi hija anda con un señor. Este señor es casado y ya la esposa de este señor vino aquí a mi casa e hizo un escándalo. Pero mi hija no quiere dejar a este hombre, por más que le hemos rogado su papá, la familia, pero mi hija sigue encapichada con este señor que le da buenos regalos, le compra muchas cosas, pero a mí no me interesa eso. Me interesa que mi hija sea feliz, pero no con este señor. ¿Por qué mi hija no se quita de este hombre? Ayúdame, por favor, indio. Juca, juca, juca, juca, pura pía, guanda cacharamandú, quita guanda cazaraguayca, cayacama guandé. Escúchame, huitota del alma, presta mucha atención. Yo, indio, está viendo en esta momento que lo que pasa, que Adolfo, el señor que anda con tu hija, este hombre le gusta las mañas, sí, es mañoso, mañoso. ¿Por qué? Porque él va donde un brujo hechicero que le da preparados para hacer que las mujeres caigan doblegadas a él y que no lo dejen. ¿Por qué? Porque les hace amarre negro, y con amarre negro le ha hecho un trabajo a tu hijita. Por eso tu hija, güitota, no se aleja de este hombre. Si usted quiere que esta personita se quite de la vida de tu hija, hágame la favor. Va a venir aquí a ciudad donde yo atiendo la consulta. Va a traer prenda de vestir o retrato de tu hija para que yo pueda trabajar, güitota, porque esta cosa está delicada. Sí, señor, yo me comprometo con toda la bendición de papaito Dios a que hija tuya consiga un hombre soltero, un hombre que sí la quiera limpiamente, que la ame con corazón puro, que le brinde un futuro y no la tenga de plato de segunda mesa. Tráeme la prenda de vestir o la retrato y en menos de 72 horas, hija tuya se fue de hombre. Escribe dirección.
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de vuelta, señoras y señores, a través de la número uno, la 97.5 de FM, la más prendida, ¿sí? No nos confundas, somos la número uno, ¿sí? La más prendida de la radio 97.5.

0: Por escuchar la radio en este bonito miércoles, mitad de semana, ¿sí? Ya se está nublando un poco. HP, buenas tardes. Hola.
1: Buenas tardes.
0: ¿Sí?
1: ¿Cómo estás, compadre?
0: ¿Cómo estamos? Buenas tardes.
1: Pues bien, buenas tardes. Yo me quería pedir una canción, hombre.
0: ¿Cuál canción quiere que le mandamos?
1: Pues quiero que me eche una canción, si puede.
0: Ajá.
1: Con Memo Garza y Kiko Montalvo.
0: Memo Garza. ¿Cuál?
1: Convénceme.
0: No.
1: ¿Sí podrá o no?
0: Ahorita la buscamos. Sí,
1: por favor, hombre. Te encargo mucho.
0: Ya está, compadre, cuídate.
1: Está bien bonita.
0: Dale. Max, ¿verdad?
1: Sí.
0: Muy.
1: Convénceme.
0: Ok, va para allá,
1: Bueno.
0: Compadre Max, a mi compadre Moy, acá en la BT les mandamos un saludo. Sí, muchas gracias. Chendo, ¿qué dice mi compadre Chendo? Anda bien, ¿a poco anda bien García ya? Bien temprano, Chendo. Pero mi compadre Godoy, por ahí el viernes nos vemos, compadrito. Primeramente Dios, compadre Godoy. Raza trabajadora que anda echándole ganas, compadre. Les mandamos un saludo a toda la raza que ahorita anda laborando, sí, un saludo especial. Amigos de la construcción, amigos electricistas, amigos maestros fierreros, amigos maestros mecánicos, ojalateros, amigos choferes, ahí en los micros, saludos, amigos operadores que van en las bellas y hermosas carreteras de Tamaulipas. Les mandamos un saludo, sí, a todos los amigos de plataforma. ¿Cómo estamos, mi raza? ¿Cómo estamos?

0: ¿Cómo estás, compadrito? Saludos, ándale, un saludo especial a toda la raza, a los de Desma, compadre, les mando un saludo, allá para saludar a mi compadre Tirso Ramírez, ese mi Tirso, ¿cómo estás? Ahí te mando un saludo, compadre, por ahí escuchando la radio, y desde aquí estoy escuchándote, brother, y ya sabes, escuchando la HP, con la morbeta rajatablas, echándome un café, saludos, gracias, Tirso. Permítame ir a la pausa y regresamos.
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0: Sí, señor.
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7: HP, buenas tardes. Hola. Aguántame, Gabino, aguántame. Mi compadre Juan Ortega, compadre Juan, te mando un saludo, gracias. Saludos también para doña Mari Ortiz, doña Juana María Ortiz, saludos por acá en la Colonia Azteca también, le mandamos un saludo. También para Germán, mi compadre Jeremy, saludos a mi compadre Jeremy, también le mando un saludo. Mande.
8: Pues es que es de ya cuatro llamadas, compadre. Y no manda todos los saludos. Pues es que también tengo acá pendiente, pues imagínate.
7: Allá para también doña Delfina, que cumple años el día de hoy, Delfina Tobar Samaniego, hoy cumpleaños doña Delfina, ¿cómo está? Felicidades, que la pase bien bonito, le deseo lo máximo. Sí, bendiciones, doña Delfina, ella nos está escuchando acá en la colonia Hidalgo. Sí, muchas felicidades, que la pase bien bonito, doña.

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1: Déjame mandar un saludo rápidamente allá para mis amigos los casiguapos. A los casiguapos. ¿Qué dicen los casiguapos, compadre? Esos casiguapos allá para mi buen amigo, el buen Portales, el buen el Chuparrito, el Chiquilín, compadre, el Cortito. Saludos a mi compadre Cortito. Y a toda la raza que por ahí nos está escuchando a través de la HP.
2: Arriba voy.
1: Hola, mi compadre. Tremendo Lalín Salazar. ¿Qué dice mi compadre Lalín?
3: Es el Lalín.
1: Nos escucha acá por la Mariano Matamoros. Hasta allá le enviamos un saludo a mi compadre Lalín, ¿sí? HP, buenas tardes, hola, hola.
4: Buenas tardes, Roder.
1: ¿Qué pasó, güey, y tú?
4: Hombre, aquí estamos.
1: Ya te iba a poner falta, güey. ¿Cómo ves?
4: Está bien.
1: No, pues dime, ¿qué pasó, güey?
4: Unos saludos.
1: Uh-huh. ¿Para quién?
4: Para Victoria.
1: Ajá.
4: Caída, Saldiva.
1: Ajá.
4: Para Vianey. Para Esmeralda.
1: Sí.
4: Para Noé Saldívar.
1: Salud para Noé Saldívar también.
4: Uh-huh. Y Jaime Caballero.
1: Sí.
4: Y José Caballero.
1: Ajá.
4: Y Jaime Rangel.
1: Sí.
4: Martín de los Reyes.
1: Ajá.
4: Y Lalo Conde. Y el profe Loyo.
1: Sí.
4: Y Poncho Bernal.
1: Poncho Bernal, ¿sí?
4: No más.
1: Oye, bueno, pues cuídate mucho, que tenga buen día, ¿eh?
4: Sí, ahí estamos esperando para el partido de la noche de Cruz Azul Chivas.
1: ¿Va a jugar Cruz Azul Chivas?
4: Sí, a las 8.
1: ¿A poco?
4: Y tú, mañana a los Pumas.
1: ¿Y tú a quién le vas?
4: Unido a la América.
1: ¿Y luego qué pasó?
4: Quedamos eliminados.
1: ¿A quién le ibas? Perdón.
4: A la América.
1: Bueno, ¿cada quién? ¿Qué pasa, compadre? ¿Cada quién? Bueno, ya está.
4: Ándale, que lo hace buen día.
1: Bueno, pues ya está, güerito. Cuídate mucho, ¿eh?
4: Ándale, gracias.
1: Dale. Mandamos un saludo a la raza futbolera. Oiga, por cierto, no se le olvide, viernes es el registro, el próximo viernes, y este viernes, pasado mañana, a las 3 de la tarde, de sus equipos para el torneo de barrios, el Mundialito ORT 2026, que va a estar bueno, está muy bueno los premios, así es que ya vaya organizándose, vaya tirando mensajes. Compadre, ocupo un tirador, pues ocupo un goleador, ocupo tanto. Hay premios en efectivo para el campeón y el subcampeón. Sí, obviamente no es el mismo premio para el campeón. Sí, pero hay premios en efectivo. Está bueno, ¿sí? Así es que alístese, prepárese, porque va a estar bueno este torneo de barrio.

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1: Ya nos vamos, llegamos a la parte final, mande. Ya nos vamos a descansar un rato. Has de andar bien cansado, oye. Cállese, usted estaba allá afuera. ¿Qué anda haciendo aquí usted? Mejor dígale que ya nos vamos. Mañana los esperamos.
2: Mañana los esperamos al programucho de este infame.
1: ¡Cállese! ¿Cuál infame? Oiga, mañana aquí lo esperamos. De 6 a 8 de la mañana. Tempranito, ¿sí? Temprano y de 6 a 8 de la mañana en el Morning Show, ya sabe, alegría, entretenimiento, buena vibra, todas las mañanas de 6 a 8 de la mañana en el Morning Show. No se lo puede perder mañana, ¿sí? Y bueno, se quedan con el maestro, el buen amigo Justo Coronado Garza, la voz alegre de San Carlos, ¿sí? 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Llega de 8 a 10, la elegancia, el estilo único de Willy Cortés, la voz que hace falta en el cuadrante, ¿sí? Mis buenos amigos y hermanos de micrófono, Justo Coronado y Willy Cortés, de 6 a 10 de la noche. Así es que la garantía de buena vibra está aquí, en la más prendida. Así es que no le cambie, no le mueva. Ya nos vamos. Mientras tanto, cuídese mucho, que tenga usted una excelente tarde, una excelente noche. Donde quiera que ande, que Dios me lo bendiga y que Dios me lo acompañe. Nos escuchamos mañana, primeramente Dios, mañana jueves, con sabor a viernes. Cuídese mucho. Bye, bye.

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0: señor.
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